También el dolor de ver cómo un sueño termina antes de tiempo. México lo sabe bien. Generaciones enteras han crecido con recuerdos de grandes actuaciones, goles inolvidables y también con esas eliminaciones que todavía se discuten décadas después. 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

cuelgan de las paredes como tú los colocaste. Tus sandalias están en su lugar y hasta tu bata de baño está donde la pusiste tú. Lo único que ha cambiado es el espejo. Ahora, cada vez que lo veo, me refleja una figura con unas sombras profundas bajo mis ojos y unas arrugas que empiezan a amenazar mi rostro.

0: gracias.
1: Muchas gracias.
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3: Haz el bien sin mirar a quién, porque el día de mañana la vida te podría dar una agradable sorpresa. Y si no me lo cree, escuche esta historia.
4: Un día, un muchacho pobre que vendía mercancía de puerta en puerta para pagar su escuela, encontró que solo le quedaba una simple moneda de 10 centavos y tenía mucha hambre. Decidió que pediría comida en la próxima casa. Sin embargo, sus nervios lo traicionaron cuando una encantadora mujer le abrió la puerta. En lugar de comida, pidió un vaso de agua. Ella pensó que el joven parecía hambriento, así es que le trajo un gran vaso de leche. Él lo bebió despacio y entonces le preguntó: ¿cuánto le debo, señora? Vamos, joven, no me debes nada. Mi madre siempre nos ha enseñado a nunca aceptar pago por una caridad. El joven dijo: entonces le agradezco de todo corazón. Cuando Howard Kelly se fue de la casa, no solo se sintió físicamente más fuerte, sino que también su fe en Dios y en los hombres era más fuerte. Él había estado listo a rendirse y dejarlo todo. Ahora no. Con esa muestra de cariño y apoyo, había levantado su autoestima. Años después, esa mujer enfermó gravemente. Los doctores estaban confundidos, pues sus esfuerzos por aliviar sus dolencias no daban ningún resultado. Finalmente, la enviaron a la gran ciudad, donde llamaron a especialistas para estudiar su rara enfermedad. Se llamó al doctor Howard Kelly para consultarle. Cuando oyó el nombre del pueblo de donde venía la señora, una extraña luz llenó sus ojos. Inmediatamente subió del vestíbulo del hospital al cuarto de la paciente. Vestido con su bata de doctor, entró a verla. Y sí, la reconoció enseguida. Regresó al cuarto de observación, determinado a hacer lo mejor para salvar su vida. Desde ese día, el doctor Kelly prestó atención especial al caso. Y después de una larga lucha, ganó la batalla. El doctor Kelly pidió a la oficina de administración del hospital que le enviaran la factura total de los gastos para aprobarla. Él la revisó y entonces escribió algo en el borde y le envió la factura al cuarto de la paciente. Ella temía abrirla porque sabía que le tomaría el resto de su vida pagar todos los gastos médicos. Finalmente la abrió y algo llamó poderosamente su atención en el borde de la factura. Leyó las siguientes palabras: esta factura está pagada por completo desde hace muchos años, con un vaso de leche, firmado por el doctor Howard Kelly. En la vida ayuda al prójimo y no esperes recompensa inmediata. Dios sabe en qué momento te llegará.
3: Porque los tiempos de Dios son perfectos. Sí, señor, le saluda.

0: Como dicen los mariachis, qué bonito es lo bonito, ¿verdad de Dios que sí? Échate un grito alterado, viejo. ¿Qué le dijo un perfume a otro perfume?
1: ¿Qué le dijo?
0: Ya está uno grande para esas cosas, ¿no, señor Aníbal?
1: Sí, ya.
0: Como el cuate que le jugó una broma a su amigo.
1: ¿Qué le hizo?
0: Que se iba a casar y agarra y lo estaba esperando en el altar. Pero ¿cómo hasta el padre se prestó para la broma, eh?
1: Oh, my God.
0: O sea, en el altar estaba la novia. Y cuando de repente le dijo: hijo, abraza a la novia por la espalda. Y la va abrazando. Y se voltea y no era la novia, era su amigo que se disfrazó de novia.
1: ¡Ay, qué
0: horror! Un hombre recientemente se hizo viral luego de jugarle una broma muy divertida a su mejor amigo el día de su boda. ¿No estaría enamorado del amigo tú que se iba a casar?
1: Enamorado, claro que sí.
0: ¿No le ha tocado ver casos así, señor Andy Valdés?
2: Pues se enamoran ya en el camino.
0: Sebastián Ligarde era así, ¿no?
2: Sí, Sebastián Ligarde, Ernesto La Guardia.
0: También Ernesto La Guardia, tan machín que se ve, oiga.
2: Luis, bueno, Roberto Guzmán.
0: Caras vemos. Luis Roberto, ah, sí. Yo pensé que el flaco Guzmán. No, ese era bien viejero.
2: Sí, no, este es el Pantera,
0: no. Ah, es el nuevo actor, ¿no?
2: Sí.
0: Pues es que caras vemos, bigotes no sabemos.
2: Sí, no, y pues ahora ya estamos en la época que todo está abierto.
0: No, y cada quien sus gustos, ¿verdad? Cada quien sus cosas.
1: Ay, claro que sí.
0: Ay. Nosotros no somos quien para juzgar ni para castigar, ¿no? El que esté libre de todo pecado, que lance la primera piedra. ¿Cuántos seres humanos en realidad seguiremos los 10 mandamientos al pie de la letra, señor Andy Valdés?
2: No, muy pocos, yo creo, Alex.
0: Muy pocos, ¿verdad?
2: Sí.
0: Bueno, ojalá y usted sea de los que se portan bien, porque pues al final del día podemos engañar al ser humano, pero nunca engañaremos a Dios, que todo lo ve y en todo está presente, porque yo creo en Dios como el ciego cree en el sol, no porque lo ve, sino porque lo siente.
1: Ay, qué intenso.
0: Ah, así soy yo, ay, nomás para las cocas.
1: Wow.
0: Nosotros continuamos, oiga.
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0: Dicen que la amistad es como el mar, se ve el principio, mas nunca el final. Un saludo a los buenos amigos que nos hacen el favor de acompañarnos a esta hora del día. Pero un favor, nunca abusen de un amigo. Había un amigo que tenía mucho dinero, le había ido muy bien en la vida, tenía negocios, tenía carros, cuenta bancaria muy buena, vivía en una casa de lujo y tenía un amigo al cual desgraciadamente no le había ido bien. Y un día el amigo pobre dijo, voy a ir a visitar a mi amigo, a ver si de casualidad se acuerda de nuestra niñez, nuestra juventud, y al verme así, pues me aliviana. ¿Cómo estás, querido amigo? Bien, bien, bien, gracias. Dice, oye, pues a ti te sobra el dinero, te ha ido bien, la fortuna te ha sonreído, no seas malito, dame algo. Dijo, sí, hombre, pasa al garage y agarra todo lo que quieras. Agarró joyas, dinero. Salió y le dijo, gracias, amigo, de nada, amigo, ya sabes. Y se fue. Pasaron 2 años, aquel amigo poderoso, rico e influyente no recibió ni una llamada, ni un mensaje, nada de su buen amigo que estaba necesitado, ¿no? Pues, ¿qué creen, muchachos?
1: ¿Qué pasó?
0: Que regresa el amigo necesitado otra vez. Oye, amigo, fíjate que a ti te va bien, hombre, aliviáname, ¿qué te cuesta? Tienes dinero, joyas, negocios. Y a mí, pues mira, la vida me ha maltratado, hombre. No te preocupes, hombre, pasa al garage y agarra lo que quieras. Y que va el amigo, y que llega al garage, y tenía un candadote el garage. Regresó y le dijo, oye, amigo, el garage está cerrado. Dijo, sí, así lo dejaste la última vez que viniste a visitarme. No abusemos de los amigos, porque tarde o temprano se van a cansar. Ah, y muchas veces nomás no te hacen un favor y... ¡Qué mal amigo! ¡No, qué desgraciado! ¡Ya se le subió! ¿No, señor Andy Valdés?
2: Sí, no, pero pues hay que saber que en la vida hay veces que se puede y veces que no.
0: Oiga, señor Andy Valdés, y cuando usted iba a la secundaria, ¿a qué secundaria fue en la Ciudad de México?
2: A la 292.
0: ¿Y bueno, qué decían?
2: Fui como a dos, porque pues, de la 292 ya luego me sacaron porque faltaba por las grabaciones.
0: Ah, mira. Oye, ¿no te decían, era el presumido de Andy Valdés? Que
2: me decían el fresa.
0: ¿El fresa?
2: Sí.
0: Ya, tú... Che, vamos a echarle su crema al fresa para que se alivie. Qué cosas de la vida. Bueno, así pasa cuando pasa, pero no debería de pasar.
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0: sé por qué no me gusta nada ese fulano. Noto algo siniestro en todo esto.
1: Porque él se dedica más a hacer radio para la familia.

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1: Ella es guapísima y de mucho dinero.
2: Hola, Genio Lucas.
1: Buenos días, Diva de México. Hoy nomás.
3: 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Más estima.
2: Guapísimos y de mucho dinero. Hoy les traigo un disco del gran Pepe Aguilar. Se llama Mi suerte es ser mexicano. Lanzó este disco, ya está en todas las plataformas. Está cargado de canciones que seguramente tú recuerdas de nuestro México lindo y querido. Vamos a empezar con el Siete Leguas.
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2: Busquen ese disco, está padrísimo, querido público.
3: Guapísima, la diva de México con esta música tan sabrosa y bonita. Óigase, Pepe, está volviendo a sus raíces y eso me gusta, diva.
2: Es que así debe de ser. La raíz es la raíz, chicos. Ahora nos vamos con el guapísimo de Edwin Luna. Su disco Desde el Corazón, por separado se llama este. Espero que sea éxito.
4: Felices que seremos
3: hoy.
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3: Uy,

0: veces sí funcionan mejor por separado cuando ya la relación, sabes que ya se acabó, que ya cada quien tiene una meta diferente. Es mejor, chicos, agarrar monte. Cada quien decide irse por su lado. Tú no puedes subirte a un barco que sabes que se va a hundir.
1: Un pez se puede enamorar de un pájaro, pero no son del mismo ambiente. Tarde o temprano chocarán y volverán a su realidad. Así es que, antes de enamorarte, fíjate de quién te enamoras, diva de México.
0: Es que luego llegan vestidos con piel de oveja.
1: Ah, eso sí.
0: Y uno también no sabe.
1: Pues sí, al principio todos somos maravilla, ¿no? Correctos.
0: Uno no sabe.
1: Elegantes, finos, pero después nos sale el cobre, diva de México.
0: El lobo con piel de oveja. En el otro bloque vamos a seguir hablando de este disco desde el corazón. Al rato regreso, chicos.
1: Sí. Amenaza con regresar la diva de México.
0: Gracias.
2: Vas a ver lo felices que seremos.
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0: Mariel Pecas con la chispa de buen humor.
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2: Ay, ay, ay, corazoncito, qué voz.
3: A ver, ¿a qué horas dejas de cantar, Lujancito, y ponte a hacer otra cosa?
2: Te dijo Lujancito, Pecas, bufado.
1: Mi padrino del Master Song.
2: Claro, un gran
1: Le mando
2: gran
1: un saludo
2: voz.
1: Donde quiera que se encuentre.
2: Una gran voz y un gran talento, el Master Show, Pecas.
1: Y a mis $10,000 que me cobró por la producción de mi disco, también les mando un saludo. La inteligencia me persigue.
2: ¿Sí?
1: 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La mujer que no tiene suerte con los hombres.
2: ¿Qué pasa?
1: No sabe la suerte que tiene.
2: Ay, ay, ay.
1: En esta vida no hay mujer fea.
2: ¿No, Pecas?
1: Solo belleza rara, señorita.
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3: Quiero mandarle un saludo a todos los doctores que nos hacen el favor de escucharnos, a los enfermeros, a toda la gente que trabaja en un hospital donde salvan vidas o arreglan vidas, porque cuando a uno se le descompone el motor, híjole, bendito Dios que existen los doctores, ¿no, Katrina?
5: Ah, no, claro que sí, un saludo, pero bien especial a todos ellos que hacen su trabajo y bien hecho, de verdad, oh my wow.
3: Por cierto, en 1905 el cirujano austriaco Edward Sim lleva a cabo el primer trasplante de córnea en 1905, imagínate, ¿qué no haría este hombre hoy día con tanta tecnología a su alcance?
5: Definitivamente, qué maravillas, oh my wow.
3: En 1927 se construye el primer respirador artificial llamado pulmón de hierro. Su creador fue el norteamericano Philip Trinker.
5: ¡Qué descubrimiento! ¡Qué bárbaro!
3: En 1943, el neerlandés Willem Kalf construye la primera máquina para dializar, o sea, retirar la sangre del paciente, la filtra y la devuelve a su organismo. Quienes pasan por ese proceso, pues, dicen que es muy agotador, muy difícil, muy complicado. Por eso hay que cuidar de nuestra salud, chihuahuas.
5: Ah, no, claro que sí. La verdad que tenemos que cuidar nuestro cuerpecito.
3: Pues gracias a el señor Willem Kalf se realizan diálisis hoy día para seguir salvando vidas. En 1954, en el Hospital Brigham de Boston, se realiza el primer trasplante renal, aunque usted...
5: ¡Ay! ¡No lo crea!
3: Y esos muchachos o esos señores en algún momento fueron apoyados por sus familiares para que siguieran con sus estudios e hicieran algo bueno con su vida. Y por cierto, este consejo va para todos los muchachos que pronto se irán lejos de casa para buscar seguir sus estudios o un trabajo mejor.
6: Jackson Brown no es un gran pensador, ni un Nobel en literatura. Es solo un hombre común. Un padre preocupado por la felicidad de su hijo, que quiso escribir estos simples consejos al momento que éste se iba a estudiar a la universidad. Pensó que su hijo necesitaba de buenos consejos más que de un buen carro o una buena cuenta bancaria. Hijo, desconfía de los fanfarrones. Nadie alardea de lo que le sobra. Recuerda los cumpleaños de la gente que te importa. Evita las personas negativas. Siempre tienen un problema para cada solución. Confía en Dios, pero cierra tu auto con llave. Nunca confundas riqueza con éxito. No pierdas nunca el sentido del humor. Y aprende a reírte de tus propios defectos. No esperes que otro sepa lo que quieres si no se lo dices. Ellos no son adivinos. Aunque tengas una posición holgada, haz que tus hijos paguen parte de sus estudios. Haz dos copias de las fotos que saques y envíalas a las personas que aparecen en las fotos. Y si algún día tienes suerte de poner un negocio, trata a tus empleados con el mismo respeto con el que tratas a tus clientes. No olvides que el silencio es a veces la mejor respuesta. No deseches una buena idea porque no te gusta de quién viene. Nunca compres un colchón barato. Nos pasamos la tercera parte de nuestra vida encima de él. Escucha el doble de lo que hablas. Por eso Dios nos dio dos oídos y una sola boca. Cuando necesites un consejo profesional, pídelo a profesionales y no a los amigos. Nunca envidies. La envidia es el homenaje que la mediocridad le rinde al talento. Recuerda que la felicidad no es una meta, sino un camino. Disfrútalo mientras lo recorres. La gente más feliz no necesariamente tiene lo mejor de todo. Simplemente disfruta al máximo de todo lo que Dios pone en su camino. Pero sobre todo acuérdate, la vida no es complicada. Nosotros somos quienes la complicamos.
3: Qué buenos consejos, ¿verdad? A veces el hombre más pobre deja a sus hijos la herencia más rica. Esa herencia es el amor.
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0: ¡Ey! Dejen de mostrar mi talento.
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0: ¡Diva! ¡Aplaque su gato, hombre!
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0: ¿Ya les llegó su sueldo, muchachos?
5: Ya.
0: Qué bueno, qué bueno. Guarden, cuiden, no se lo vayan a gastar todo. Porque hay gente que le quema el dinero en las manos, hombre.
5: Ya lo debe.
0: Por cierto, sueldo viene de una moneda que se acuñó hace muchos años atrás. Carlomagno le daba una moneda llamada sueldo a sus soldados para que siguieran trabajando y cuidando bien al pueblo. De ahí se origina la palabra sueldo.
5: ¡Wow! ¡Oh, my wow!
0: ¿Cuánto dinero quisieran tener en la vida? ¿Con cuántos millones sería usted contento en su cuenta bancaria, señor Andy Valdés?
5: Unos 2 milloncitos, fíjate.
0: Sí, ya con uno, ya quisiera uno cuando menos.
5: Exacto, ya con uno, ya uno se da por bien servido.
6: Bueno, Juan... es uno para mí y uno para mis amigos.
0: Ah, bueno, eso sí, haces bien, haces bien. Juan Bosco recibió la visita de un señor quien le dijo: usted es un santo, yo quiero que usted como santo y que lo ve todo me ayude a ganarme el premio gordo de la lotería. ¿Cuáles son los números que debo de comprar? Eres un afortunado, le dijo Juan Bosco. Anoche soñé con el 7, con el 10 y con el 2. Gracias, don Juan. Ahora mismo voy a comprar esas tres terminaciones en la agencia de la lotería. Espérame, dijo Juan. De la Lotería Nacional no son mis números. Mis números tienen que ver con la Lotería del Cielo. Ah, caray, no entiendo, dijo el señor. Es muy sencillo. El 7 son los sacramentos que debes recibir. El 10 son los mandamientos que debes de guardar. Y el 2 son los mandamientos principales. Ama a Dios más que a cualquier cosa. Y a tu prójimo como a ti mismo. Cumple todo esto. Y sin duda alguna, ganarás el premio mayor, que es la vida eterna. Bueno, pues sí. Todos queremos tener vida eterna. Todos queremos que nuestra alma llegue a la gloria. Pero pues también necesitamos dinero, don Juan Bosco.
6: Sí. Pues un empujoncito.
0: Un empujoncito, exacto, porque pues la renta, los cobros, pues no se pagan con que, oiga, pues yo soy bien buena gente, perdonada tu deuda.
6: Exacto.
0: Pero también es importante portarnos bien, porque si de repente queremos tener dinero fácil, comenzamos a vender drogas, asaltamos, robamos, ¿qué nos puede pasar? No falta el listo que saque el arma y ¡pum! Ahí quedaste.
5: En el tiro de gracia.
0: Exactamente, entonces hay que trabajar, hay que cuidar nuestra salud, pero sobre cualquier cosa, ser felices. Digo.
6: Yo nomás digo.
0: Estamos a sus órdenes al 1-877-354-3646. 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
1: Que te vaya bien, que te machuque el tren. Literal, al parecer eso fue lo que pasó con una pareja de jóvenes de 19 años. Luego de la muerte de un par de jóvenes de 19 años, identificados como Celia N. y Luis N., la Fiscalía de la Ciudad de México abrió una investigación por el delito de homicidio culposo. Resulta que el chamaco aventó a la mujer cuando venía el tren y luego se arrepintió y se quiso aventar por ella y se los llevó a los dos prácticamente el tren. Esto pasó en la estación Hidalgo, en la Ciudad de México. Los hechos ocurrieron alrededor de las 4:30 de la tarde en el año 2023. ¿Por qué digo la fecha y por qué remarco esto? Simple y sencillamente porque el chamaco estaba celoso. Sufre de o sufría de celotipia. Celotipia, ¿sabe qué es eso, señor Anibaldez?
2: Es obsesión por los celos, Alex.
1: Exactamente. Algo que se trata con medicamentos y atención psicológica. Hay personas que creen que su pareja todo el tiempo está siendo infiel. Es horrible vivir con una persona celosa de...
3: Horrible.
1: ¿De dónde vienes?
3: Qué feo.
1: Me vengo del trabajo. A ver, déjame ver. ¡Ah! No. Me engañas con una pelirroja. Mira que hay un cabello pelirrojo. No, no sé. Se debe haber pegado ahí en el camino. Al otro día. Ah, mira, un cabello negro. De seguro andas con una morena, ¿verdad? No, no, la verdad no. Y es cierto, no. Y al otro día la señora no le encontró ni un pelo en el saco y dijo, ah, andas con una pelona, ¿verdad? O sea, el caso es pelear.
2: Todo el tiempo.
1: El caso es estar dudando de tu pareja. Digo, si no te ha dado razones, ¿por qué estar dudando? Aunque claro, hoy día pues ya somos igual de infieles, tanto hombres como mujeres. Ojalá y las mujeres me puedan decir lo contrario. Pero desgraciadamente, ¿con quién engaña el hombre? Pues con una mujer. Raros son los casos donde hombre con hombre. Niño con niño.
3: Exacto.
1: Muchacho con muchacho.
3: Pechito con pechito.
1: Cachete con cachete.
3: Ombligo con ombligo.
1: Uy, vamos a terminar enamorados tú. Espérate, espérate. Atrás de la raya que estoy trabajando. Atrás de la raya que estoy trabajando. De acuerdo con el doctor Alfredo Wiley de la Clínica de Género y Sexualidad del Instituto Nacional de Psiquiatría y el doctor Ramón de la Fuente Muñiz, esta enfermedad puede provocar lo siguiente: violencia, agresión verbal, hostigamiento, conducta controladora extrema y desgraciadamente la muerte, como lo acabamos de escuchar. Difícil de creer, pero esto es cierto.
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1: Un saludo para la gente que trabaja en los hospitales haciendo limpieza, que me imagino que han de ver cada cosa y hay que tener mucho estómago y muchas ganas de querer hacer el trabajo, ¿no?
2: Ah, no, no, claro que sí, mucho cuidadito de no poder infectarse, de agarrar a todos esos tipos de gérmenes que ahí hay siempre.
1: ¿Y qué decir de los que trabajan en las morgues, tú?
2: Ay, Dios santo, qué horror, no quisiera estar ahí yo.
1: Por cierto, en el año 2005 se lleva a cabo el primer trasplante de rostro y fue un gran éxito.
2: Oh my wow.
1: Quien lo recibió había sido atacada por su perro y bueno, le destrozó prácticamente la cara, pero los doctores hicieron el milagro de reconstruírsela.
2: ¡Qué bárbaro!
1: A ver quiénes fueron los doctores para ver si me reconstruyen la mía, chavales.
2: ¡Adiós santo!
1: En 1990 se presentan el cultivo de células en laboratorio para producir órganos funcionales de origen natural, fíjate.
2: ¡Oh, my wow!
1: En 1981 se crea en Francia la primera bomba de insulina para la atención de los pacientes diabéticos.
2: ¡Qué bárbaro! ¿Y cómo les ha servido en estos momentos, en estos tiempos?
1: En 1982, el Harvick 7 se convierte en el primer corazón artificial con el que puede reemplazarse el corazón humano. Desde 1982 se vienen haciendo este tipo de trabajos en los laboratorios y después en los hospitales. ¡Qué bonito, ¿verdad?
2: Ah, no, no, claro que sí. Un aplauso para todos ellos.
1: Pero desgraciadamente no todos los trabajos terminan bien, no todos los trabajos tienen éxito y desgraciadamente terminan perdiendo la vida los pacientes. Y qué triste aquella señora que lleva 30 o 40 años con su esposo o con su esposa, en su caso el señor, y de repente quedarse solo. ¿Qué le diría a uno?
3: Si muero antes que tú, hazme un favor. Llora cuanto quieras, pero no te enojes con Dios por haberme llevado. Si no quieres llorar, no llores. Si no logras llorar, no te preocupes. Si quieres reír, ríe. Si algunos amigos te cuentan algo de mí, óyelos y cree lo que te digan. Si me elogian demasiado, corrige la exageración. Si me critican demasiado, defiéndeme. Si quieren hacerme un santo solo porque ya he muerto, di que yo tenía algo de santo, pero estoy lejos de ser el santo que ellos pintan. Si quieren hacerme un demonio, muestra que yo tal vez tuve algo de demonio, pero toda la vida procuré ser alguien bueno y buen padre. Si hablan más de mí que de Cristo, llámales la atención. Si sientes tristeza y deseas rezar por mí, puedes hacerlo. Quizás necesite de tu oración. Si quieres hablar conmigo, habla con Dios, y yo lo escucharé. Espero estar con Él lo suficiente para continuar siendo útil para ti donde quiera que esté. Y si quieres escribir algo sobre mí, di solo una frase. Fue amigo, creyó en mí y me quiso. Cuando pienses en mí, quizás derramarás una lágrima. Yo no estaré presente para enjugarla, pero no hará falta. Nuestros hijos lo harán por mí. Y viéndome bien sustituido, iré a atender mi nueva tarea en el cielo. De vez en cuando, da una escapadita hacia Dios. Tú no me verás, pero yo estaré muy feliz viéndote a ti, mirando hacia Él. Y cuando llegue para ti la hora de ir a ver al Padre, ahí donde nadie podrá separarnos, viviremos juntos hasta la eternidad. Si crees en estas cosas, entonces reza para que los dos vivamos como quien sabe que va a morir un día y que muramos como quien supo vivir bien. Aunque te confieso algo, ser tu amigo ya era un pedazo de cielo.
1: Para empezar una nueva etapa tienes que cerrar otra. No tengas miedo de decir adiós, porque ese es un proceso y es parte también de la vida misma. Señoras y señores, qué padre que están con nosotros. Yo soy...

0: Oye, de repente sales en una película pornográfica donde pues te relacionan con uno y con otro hombre. Y tú, como mujer, algún día quizá vas a tener un hijo. ¿Te imaginas que tu hijo vea esa película, señor Andy Valdés?
1: No, o algún compañero de la escuela, imagínate.
0: El portal de Daily Beast publicó una carta que una famosa actriz del cine porno, Aurora Snow, escribió al hijo que espera. Me encontraba en el consultorio del doctor, acostada boca arriba con el gel frío en mi pequeña barriga, oyendo un segundo latido de un corazón que salía de mi interior. La ecografía se volvió una realidad. Cuando me dijeron que era un niño el que venía a mi vida, me sentí responsable por las decisiones que he tomado en mi vida. Algún día tendré que darte explicaciones y esto es lo que yo te diría. Mientras escribo esto, tú todavía no has llegado al mundo. No nacerás hasta mediados de diciembre. Cuando leas esto, ya tendrás edad suficiente para navegar por internet, edad suficiente para que te gusten las niñas y edad suficiente para que conozcas el nombre de Aurora Snow. He temido ese día desde hace muchos años y mi esperanza es que encuentres este texto antes que por accidente te encuentres algunas fotos o videos que muestran a tu mamá de una manera que ella nunca pretendió que la vieras. Tu mamá fue pobre, muy pobre durante su crianza. A principios del 2000 estaba yendo a la Universidad de California, en Irvine, y a pesar de ser una estudiante ejemplar, de tener las mejores notas y pasar semanas tras semanas estudiando, todavía me ahogaban las deudas estudiantiles, frustrada y sintiendo que mi oportunidad de ir a otros estudios superiores se me estaban escapando, me frustré y entré a trabajar en esto. Te pido perdón, pero no era lo que yo quería en mi vida, pero no me dio oportunidad de hacer algo más. Espero me entiendas, te quiero, te adoro y siempre te cuidaré. Atentamente, tu mamá. Qué dura situación, ¿no, señor Andy Valdés?
1: Muy dura, pero también qué valor de la señora y que ahora sí que pues qué lealtad, ¿no?
0: Sí, hay mucha gente que se ve orillada a esto, estudian, trabajan, pero pues no alcanza.
1: Sí.
0: Y desgraciadamente, bueno, pues así está la situación de muchas personas en este planeta. Difícil de creer, pero esto...
1: Es cierto.
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1: ¿Cómo hay gente sin corazón en esta vida, señor Andy Valdés?
2: Sí, sí, hay muchos, Alex, no tienen sentimientos o nunca han pasado por situaciones difíciles.
1: Roba a su vecina fallecida y al ver que nadie se ha dado cuenta, agarra su cartera, su tarjeta y comienza a comprar cosas. Un muchacho originario del Reino Unido ha sido detenido acusado de 11 delitos, entre ellos, no denunciar la muerte de su vecina y robarla. Robert Sharkey, de 23 años, bueno, pues usó la tarjeta de crédito de Mary Conlon, vecina fallecida, para comprar pizzas y anchoas por valor de más de $6,000. Entonces, al ser descubierto por las autoridades, se va a pasar un buen ratito en la cárcel. Aguas, lo que parece ser algo, pues, sencillo, se convierte en lo más complicado porque, pues, pierdes tu libertad, Andy.
2: Pierdes tu libertad y pierdes la dignidad también como ser humano, Alex, porque ¿cómo vas a robar a un muerto? Imagínate.
1: Y dicen que, pues, de esta vida nadie ni nada se salva o te salva de ese tipo de castigos. Y no hay nada peor que estar en la cárcel o un hospital. Y a propósito del hospital, de eso habla la reflexión de la hora. Escuche.
3: Había una vez dos hombres, los dos con enfermedades graves, en la misma pequeña habitación de un gran hospital. Pese a ser una habitación minúscula, tenía una ventana que miraba al mundo. A uno de los hombres, como parte de su tratamiento, se le permitía sentarse en la cama durante una hora por la tarde. Su cama estaba junto a la ventana, pero el otro enfermo debía pasar todo el tiempo acostado boca arriba. Todas las tardes, cuando el hombre que estaba al lado de la ventana se instalaba para su hora, pasaba todo el tiempo describiendo lo que veía afuera. Al parecer, la ventana daba un parque en el cual había un lago, en el cual había patos y cisnes, y los niños se acercaban para arrojarles pan y hacer navegar sus barquitos en él. Los enamorados caminaban tomados de la mano junto a los árboles. Había flores y mucho césped. Había juegos y al fondo, detrás de la hilera de árboles, se veía un espléndido panorama de la ciudad recortada contra el cielo. El hombre acostado escuchaba las descripciones que le hacía el otro hombre, disfrutando cada minuto. Oía que un niño casi se había caído al lago y que lindas estaban las muchachas con sus vestidos de verano. Las descripciones de su amigo, en definitiva, le hacían emocionar con lo que él veía afuera. Una tarde muy agradable se le ocurrió, porque el hombre de la ventana debía tener todo el placer de ver lo que pasaba afuera. ¿Por qué no iba él a tener una oportunidad así? Se sintió avergonzado, pero cuanto más trataba de no pensar así, más quería el cambio. Haría cualquier cosa, cualquier cosa por estar junto a esa ventana. Una noche, mientras miraba el techo, el otro enfermo se despertó de repente, el que estaba al lado de la ventana. Sufría una tos y un ahogo increíble. El hombre trató desesperadamente de alcanzar el botón para llamar a la enfermera, pero el hombre lo observó sin moverse, incluso cuando el sonido de la respiración se detuvo. A la mañana siguiente, la enfermera encontró al hombre enfermo junto a la ventana, muerto, y en silencio se llevaron su cadáver. Cuando consideró oportuno, el hombre preguntó si no podían cambiarlo a la cama que estaba al lado de la ventana. Y así lo hicieron. Lo movieron, lo instalaron y lo pusieron cómodo. En cuanto se fueron todos, con dificultad y laboriosamente se incorporó y se asomó por la ventana. ¿Y sabe qué? Enfrente había una gran pared blanca. No existía parque ni nada de lo que su amigo le había platicado. Muchas veces hacemos daño a la gente sin motivo alguno, cuando lo único que tratan es de animarnos y de que veamos la vida de la mejor manera.
1: Sí, desgraciadamente las personas de buenos sentimientos son las que más sufren. Señoras y señores, un placer enorme trabajar para todos ustedes. Yo soy...

0: Estas sí son canciones y no pedazos.
1: Y espérate a que ponga estas.
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3: ¿Vos cuáles va a poner, Diva?
1: Estas. Y las canciones también.
3: ¡Épale!
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1: Chicos, es Edwin Luna con su nuevo LP Desde el Corazón. Y esta canción se llama Se Busca.

0: eres tú. Esta canción está muy bonita para dedicar, de Edwin Luna, que ahí va a andar de gira, se va para España en noviembre.
1: Mira.
0: En bastante, Edwin Luna va a cruzar el charco, llega a Europa y tiene ya varias presentaciones programadas en Madrid y llega con este disco debajo del brazo. Así como puedes tener palabras tan bonitas cuando estás enamorado, también a veces, amigos, hay palabras vacías.

0: canción. Búsquenla, dedíquenla. Si andan medios ardidos, ahí lo pueden hacer, ¿eh, muchachos? Gracias.
1: ¡Qué fuerte!
0: Gracias.
1: ¿Quién canta ahora tan bonito, Diva de México?
0: Al ratito regreso. Chicos, hay una canción que conocemos de Día de Suerte de hace muchos años, de la original Van de Limón. La acaban de subir hace 5 días a su canal de YouTube y viene un aparatito reproductor como de CDs para que uno recuerde cuando ponías el CD y se te rayaba ya en la aldea. Y decía, mamá, ya lo rayaste, ¿para qué lo prestabas? Y ya se oía nomás así.
1: ¡Límpialo con alcohol, hombre!
0: Ya se rayó el disco.
1: Y lo limpiaba uno con alcohol o perfume, Diva de México.
0: O con babas, así.
1: ¡Épale! Así.
0: ¿Con babas?
1: La Diva de México, guapísima y de mucho dinero.
0: Gracias.
2: Lo mismo.
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1: Rosmarie Pecas con la chispa de buen humor.
2: ¿Qué traes, Pecas? ¿Por qué te ríes?
3: Me estoy ahogando de lo que traigo, señorita Roma.
2: A ver, pues cuenta, corazón.
3: Ayer
2: comparte.
3: Estaba yo en la casa del genio Lucas.
2: Ajá.
3: Y llegó su hijo Jesucito y le dijo bien emocionado: ¡Papá, papá! ¡Ganó la final el Cruz Azul!
2: ¿Y qué dijo él?
3: ¡Ay, hijo, ya paga el Xbox! Había un niño tan feo, pero tan feo.
2: ¿Y ese niño qué pasaba?
3: Que cuando iba al monte de campamento,
2: sí,
3: los lobos prendían la fogata para que no se acercara.
2: Cosita, Pecas.
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3: 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Oh, sí que funciona, cada vez te salen más, mamá.
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4: Fue al médico creyendo que tenía cansancio por el estrés y le dijeron que moriría en pocos días. Cristina Ferrara, una norteamericana de 30 años, fue al doctor porque se sentía cansada. Y aunque apenas había cumplido los 30, le atribuía todo al estrés laboral y al envejecimiento. Porque dicen que después de los 30 comienza ya uno a oler a persona mayor. En una entrevista para el periódico Story Trender, Ferrara, originaria de Tampa, Florida, contó que le sangraban las encías, pero culpaba a su cepillo de dientes, y que su orina había comenzado a tornarse más oscura, pero pensaba que se debía a que tomaba poca agua. Creía que era solo una cruel bienvenida a mis 30 años, dijo la muchacha. Sin embargo, tras ser examinada, el diagnóstico de los médicos fue que su hígado no funcionaba bien, y en efecto, a las pocas horas dio muestras de ictericia, dolencia que se manifiesta al tornarse la piel amarilla e indica un aumento de la bilirrubina en la sangre, esto como resultado de ciertos trastornos hepáticos. Sufría altos niveles de enzimas. Cuando el médico me examinó, me dijo que tenía que ser ingresada inmediatamente al hospital y que no me quedaba mucho tiempo, contó estando hospitalizada la mujer. Los síntomas se intensificaron rápidamente, así es que los doctores decidieron llevarla a un coma inducido y fue anotado en la lista de trasplantes de hígados de la Florida. 12 horas después, escaló el primer puesto, debido a su alarmante pronóstico. La respuesta llegó, pero los médicos rechazaron los primeros 3 hígados, uno por ser muy grande, otro por enfermo y el otro por viejo. Por fortuna, el cuarto encajó perfectamente con la paciente y que fue salvada. Su recuperación fue rápida. Más de un año después del episodio, todavía no sabe qué le causó la insuficiencia hepática. Todo puede cambiar de la noche a la mañana, señor Andy Valdés.
5: Sí, Alex. No, pues ahora sí que no tenemos la vida pues hecha, jefe.
4: Y una cosa, cuando uno conoce su cuerpo, cuando las cosas no andan bien, hay que ir al doctor, criatura del señor.
6: Ah, no, claro que sí. Ojito con eso, porque ay, Dios santo, mira lo que puede pasar.
4: Muchos de nosotros ya vamos al doctor cuando prácticamente llevamos las tripas en la mano. No hay que esperar demasiado, porque podría ser demasiado tarde.
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0: Así como no te preguntan si quieres ir al trabajo, a tus hijos tampoco les debes preguntar si quieren ir a la escuela. A eso se le llama responsabilidad.
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0: Omar Fierros, en acción. Es tiempo de biografías en pañales. Harry Kane.
1: Nació el 28 de julio de 1993, subcampeón de la Champions League en 2019, semifinalista en Rusia 2018, campeón de goleo en Rusia 2018.
0: El entrenador preguntó que quién quería ponerse de portero.
2: All right, round up. Who wants to be goalkeeper?
0: Al notar que nadie alzaba la mano, un niño de cabello rubio se ofreció con timidez. Sus atajadas hicieron que todos pensaran que esa era su posición. Ya estaban aceptando a Harry como guardameta del equipo de 6 años del Ridgeway Rovers, cuando con voz bajísima explicó que lo suyo era meter goles. Pero desconfiaron de su palabra hasta que lo vieron en la delantera y así se incorporó al club infantil que más representaba para él. Y es que es precisamente ahí donde inició su ídolo David Beckham, en cuyo mismo colegio, el Chingford, en el norte de Londres, estudiaría Harry. Al cabo de un año, el Arsenal se fijó en sus remates y lo invitó a su academia. Sensación rara para alguien enamorado del rival, el Tottenham Hotspur. Aunque imposible negarse las divisiones menores de un grande de la Premier League. Cierto día, su padre, un irlandés llamado Pat, lo abrazó mientras caminaban por el parque. Con serenidad, le platicó que el Arsenal lo cortaba de su equipo sub-9 por estar pasado de peso. Pero su papá le dijo: "No te preocupes, trabajaremos más fuerte y encontraremos otro club". Sin embargo, el equipo de sus sueños, el Tottenham, tampoco lo quiso y Harry solo consiguió integrarse al Watford. Curioso destino, porque a los 11 años mostró su poderío enfrentando al Tottenham. Y aún en la cancha después del partido, los Tottenham Spurs le abrieron la puerta. Él jugaría en el equipo de sus sueños. Llegando al equipo de sus sueños, sacrificó todo al máximo. Se quedaban horas extras para mejorar sus disparos y movimientos, para pulir su definición. Entonces, Harry comenzó a crecer y ganar masa muscular. Eso, más humildad y espíritu de sacrificio, era la mezcla perfecta. Como última escala antes de debutar, el Tottenham lo prestó a varios equipos y con 19 años estaba a punto de abandonar el fútbol. ¿Cómo pensar en destacar con los Spurs en la Premier League si ni siquiera era titular con el Leicester City en segunda? Fastidiado del fútbol, empezó a seguir la NFL. Se topó con una entrevista de Tom Brady donde describía cómo se sentía al haber sido elegido en el sitio 199 del draft.
3: Being pulled, a young man walked over to me and said, "Hi, Mr. Kraft, I want to introduce myself. I'm Tom Brady." I said, "I know who you are. You're our 6th round draft choice." And I always remember he looked me like a laser eye to eye and he said, "That's right, and I'm the best decision this organization has ever made."
0: La respuesta del quarterback ante la adversidad se incrustó en el goleador. ¿Cómo él transformaría el rechazo en motivación? Se esforzaría todavía más.
4: Whipped again with pace. It's in. Spurs salvation. Harry Kane leads the party.
0: 4 años después, los goles y el liderazgo de Harry ya lo convertían en capitán de la selección inglesa. Y si piensan que Dios y el destino no tiene algo bien preparado para nosotros, a Harry le dieron el gafete de capitán que de niño vio portar a su ídolo, David Beckham.
5: With the swinging ball into the penalty area, Emerson Kane scores for Tottenham Hotspur. Harry Kane has done it. As Harry Kane has over years and years for this football club.
6: El chico no es malo, le hace falta.

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1: Un saludo para los papás que no hacen todo por sus hijos, o sea, me refiero a que si tienen que sacar la basura, que lo hagan los hijos, si tienen que arreglar su cuarto, que sean los hijos, si tienen que llevar la tarea a la escuela, que sean los hijos, si necesitan ponerse suéter, mejor dicho, que sean los hijos y no el papá o la mamá ahí. Aquí está tu suéter, hijo.
2: Yo no quería ese suéter.
1: Ay, hijo, pero es el que encontré. Pues a ver si te vas fijando. Casi nos contestan así ya, ¿no, Andy?
3: Ya nos quieren pegar, Alex. Y pues luego con eso de que pues uno no habla luego bien inglés, hay veces están hablando hasta mal de ti enfrente de uno y uno ni cuenta se da, Alex.
1: Oye, qué problemón ese para los que vivimos en Estados Unidos y tenemos hijos que hablan los dos idiomas. Y que, como tú bien lo dices, como saben que no hablamos inglés, sabrá Dios cuántas cosas nos han de decir. Pero bueno, espero que eso quede en la conciencia de los chamacos.
3: Sí, señor.
1: ¿Cómo es usted de niño? ¿A qué edad comenzó a madurar, Andy?
3: Pues mira, Alex, yo comencé a madurar pues muy, muy, muy pequeño, ¿no? Tenía yo creo 10, 11 años, porque pues a esa edad ya andaba en el cine, en las películas. Y vaya que pues cuando uno es actor de niño, pues la niñez, hay veces que pues se esfuma, se va, Alex.
1: ¿Y tu mamá y tu papá siempre estaban al pendiente de ti?
3: Sí, bueno, pues siempre andaba uno de ellos conmigo, o hay veces que pues teníamos que ir a acompañar a mi mamá al cabaret, porque mi mamá era bailarina, era vedette, pues andaba en todos los cabarets de ese entonces en México, y pues yo tenía que quedarme afuera a veces esperando con mi papá, porque pues no me dejaban entrar al cabaret, estaba muy chavito, Alex.
1: Así maduran algunos niños en la vida, escuche.
4: ¿Conoce la leyenda del rito del paso de la juventud de los indios Cherokee a la madurez? El padre lleva al hijo al bosque, solo, con los ojos vendados, y lo deja ahí. El chico tiene la obligación de sentarse en un tronco durante toda la noche y no quitarse la venda hasta que los rayos del sol brillen por la mañana. El joven no puede pedir auxilio a nadie, y una vez que sobrevive la noche, ya es todo un hombre. Tampoco puede platicar a los otros muchachos acerca de esta experiencia, debido a que cada muchacho debe entrar en la madurez por su propia cuenta. El joven está aterrorizado. Puede oír toda clase de ruidos a su alrededor, bestias salvajes o quizás algún humano que le pueda hacer daño. Escucha el viento soplar y la hierba crujir, pero él debe mantenerse sentado en el tronco, sin quitarse la venda, ya que es la única manera en que puede convertirse en un hombre. Por último, después de una horrible noche, el sol aparece, y al quitarse la venda, entonces descubre a su padre sentado junto a él. Su padre veló toda la noche para protegerle de cualquier peligro a su hijo. Así nosotros tampoco estamos solos. Aun cuando no lo sabemos, Dios está velando por nosotros, sentado en un tronco a nuestro lado. Cuando vienen los problemas, todo lo que tenemos que hacer es confiar en Él.
1: Señoras y señores, está claro. El niño ya puede comer solo, déjalo que coma solo. El niño puede vestirse solo, déjalo que se vista solo. ¿Se cayó el niño? Déjalo que se levante solo. ¿Tiene diferencias con sus amiguitos? Déjalo que aprenda a resolver sus problemas solo. ¿Sabe por qué? Porque al final del día usted no estará con él toda la vida. Algún día Diosito lo llamará, y si ese niño se hizo dependiente de usted, ¿qué va a hacer?
5: ¡El

0: Omar Fierros, en acción.
1: Genio, este mes lo comenzamos con el pie derecho en el sur de California. Pues ya entró en vigor los nuevos aumentos al salario mínimo.
2: Está bueno.
1: ¿Quieren saber de cuánto estamos hablando? Pues escuchen.
3: En el condado de Los Ángeles, $18.47. La ciudad de Los Ángeles, $18.42. Santa Mónica, $18.47. En Pasadena, $18.57. Y Malibu, $17.91. En la rama de hoteles y hospitalidad, los nuevos salarios mínimos son los siguientes. En la ciudad de Los Ángeles, Santa Mónica y Glendale, $25. En Long Beach, $26.50. Y en West Hollywood, $20.87.
4: ¿Cuál crisis? ¿Cuál crisis? La crisis está aquí, hombre. ¿Qué les pasa, hombre?
1: Por otro lado, chiquillos, la ayuda a los afectados de los terremotos en Venezuela no para. Y es que Patricia Olarte de Transport Service sigue recaudando para mandar toda la ayuda necesaria a Venezuela.
5: Esto ya va como para 10 contenedores. Y yo entonces digo ahora, lo que necesitamos es ayuda para poder seguir pagando los contenedores. Es lo que estamos necesitando, carpas, herramientas.
1: Patricia explicó que han llegado donaciones desde San Diego y Las Vegas.
6: Ahí nos damos cuenta que todos somos uno. Donde salen tantas manos para estas cosas que pasan, que a veces no podemos contra la naturaleza. No sabemos cuándo van a atacar y ahí es donde realmente todos somos un solo corazón.
1: Pues apoyar a los hermanos venezolanos. Y eso es lo que está pasando en My Beautiful Los Angeles.
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8: Aquí estamos a sus órdenes, sí, efectivamente. Síganos en Twitter como @ Genio Show. En los años 90, en el estado de Querétaro, mando un saludo a la gente de Querétaro porque un día salí de Querétaro, pero Querétaro nunca salió de mí. Usted se va a acordar bastante bien de esta historia, señor Andy Valdés. En los años 90, en Querétaro, un hombre llamado Jesús Chaín descubrió un manantial de agua ubicado en la población de Tlacote. Ahí surgió un agua que tenía, según, propiedades extraordinarias. Una densidad menor a lo normal y proporcionaba a quien creía en ella curaciones. Incuraba todo tipo de mal, incluso el cáncer. La popularidad inmediata que adquirió este descubrimiento provocó la llegada masiva de personas de hasta 3,000 en un solo día, buscando el agua de Tlacote para darle alivio a sus enfermedades. La Facultad de Química de la Universidad Nacional Autónoma de México hizo análisis del agua milagrosa y concluyó que era una simple agua potable, lo que no impidió que la gente dejara de creer en las propiedades curativas del agua de Tlacote. Una década después del descubrimiento del agua de Tlacote, el señor Jesús Chaín, su descubridor, murió de cáncer, sin que el agua pudiera curarle su enfermedad.
9: ¡Wow! No, sí. En su momento hasta el chiquilín fue, decía que le iba a crecer el pelo, Alex.
8: ¿En serio?
9: Sí, no, pero mi papá no lo siguió, siempre andábamos con chiquilín, pero en ese entonces mi papá le dijo, no, estás loco, yo no voy a ir ahí.
8: ¿Cómo se llamaba tu papá?
9: Mario Valdés, en
8: París. ¡Ándale, Mario! ¡Vámonos! Te quiero que me salga pelo, no, decía, ayúdame.
9: Ya sé, cómo me va a salir pelo ahora. Ya ven con el agua esa milagrosa, vamos ahí. Y iba cada semana por su garrafón, pero...
8: Un saludo para la gente de Querétaro, gente de alrededores que fue a la famosa agua de Tlacote.
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1: ¡Ándale! ¡Qué lujo estar en el programa de Alex, el genio Lucas, que ustedes apoyan! Por eso lo tienen en el número uno, porque dice, nosotros escuchamos a Alex, el genio Lucas, temprano en la mañana. ¡Y ándale! ¡Ah, cómo chilló el niño anoche, mi genio! Oigan esto, el gobierno de Trump habilitará una nueva cárcel, o como aquí le llaman, centro de detención junto a un aeropuerto para agilizar las deportaciones de personas indocumentadas. Esto estará en Alejandría, Luisiana, para luego lo más pronto posible agilizar la deportación de familias sin documentos y de niños no acompañados. Este centro de ICE estará juntito al Aeropuerto Internacional de Alejandría. Este proyecto podría ampliar sin lugar a dudas mayores deportaciones. Tendrá capacidad para 528 personas y será un centro de tránsito de hasta 72 horas nada más para que aborden aviones lo más rápido posible. Esto os duele en el corazón. ¡Y ándale! El hijastro del difunto, el Mencho, el ex caramiada jefe del cártel Jalisco Nueva Generación, el líder máximo del cártel de los asesinos de su padrastro, Juan Carlos Valencia, el 03, este malandro es ciudadano norteamericano, nació en California, tiene las dos nacionalidades. El cártel Jalisco tiene alrededor de 20,000 miembros activos y la DEA da 5 millones de dólares de recompensa a quien dé información de su ubicación. El también conocido como El Pelón está acusado por Estados Unidos de transportar y distribuir toneladas de narcóticos y también cuenta con numerosos asesinatos. Su madre, Rosalinda González Valencia, estaba casada con el Mencho. Estuvo presa la señora. ¡Y ándale! Con la vara que mides, serás medido. ¿Qué creen que pasó? El New York Times publicó que la Corte Suprema de la Nación rechazó la apelación del presidente Donald Trump de revisar el fallo que obligaba o que obliga al mandatario a pagar 5 millones de dólares más por difamación a Jean Carroll después de la demanda que la escritora emprendió contra el ahora presidente por haberla violado en unos vestidores de un almacén en 1990. El pago ahí fue de 83 millones de dólares, fíjese, 83 millones de dólares más estos 5 millones que no quiere pagar. El fallo fue en el año 2024, pero también le van a agregar intereses. Los abogados volvieron a apelar, ahora alegan inmunidad presidencial. Y no cabe duda que lucir el paliacate al cuello le costó casi 90 millones de dólares. Por eso se enoja Melania, y con razón, para el programa del señor Alex, el genio Lucas, que usted apoya al escucharlo y al decirlo a los cuatro vientos, y ándale.
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0: te molesta.
1: Esta canción la escribió Joan Sebastián y le pidió a su amigo Vicente Fernández que la cantara por él, porque guarda un dolor muy enorme. Habla acerca de la muerte de su hijo y cómo buscó un medium para comunicarse con él en el más allá. Y sí, al parecer sucedió. Le dijo que ya no apedreara a su perro, que ya no le cantara, que ya no le recordara, que lo dejara descansar en paz. ¿Cómo se llama el hijo que le dio el hermoso título de ser mamá o papá por primera vez? ¿Por qué no me lo cuenta orgullosamente en mi cuenta de WhatsApp? Mándeme un correo de voz en su WhatsApp diciéndome cómo se llama el hijo o la hija que le dio el hermoso título de ser mamá o papá por primera vez. ¡Sale! Estamos a sus órdenes al 1-877-354-3646.
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1: Muchas veces pedimos encontrar a una persona que nos quiera, una persona correcta, una persona de 10, pero ¿cómo somos nosotros?
3: Sentados en la plaza del pueblo, dos viejos amigos platicaban mientras observaban a varias parejas caminar por el parque.
4: Entonces, amigo, ¿nunca pensaste en casarte? Le preguntó el primero.
5: Lo pensé, pero nunca llegué a casarme.
4: Cuando era joven me decidí a buscar la mujer perfecta. Y me fui a las costas y encontré a la mujer más bella que jamás había visto. Pero no conocía la vida espiritual, así es que no me gustó. Cuando fui a lo más alto de la montaña, conocí a una mujer muy bonita y con un intenso interés.

0: es por lo espiritual, pero le daba mucha importancia a las cosas materiales. Seguí andando y llegué a la ciudad, donde tropecé con una mujer muy linda y rica, pero no se preocupaba por el aspecto espiritual. Y al llegar a las praderas, encontré a una mujer que conocía el reino de Dios. Era muy espiritual, pero no era bonita. Y seguí buscando. ¿Y qué crees? En uno de mis viajes tuve la oportunidad de conocer a una joven bonita, religiosa y conocedora de todo lo espiritual. Era la mujer perfecta. Y entonces, ¿por qué no te casaste con ella? Le preguntó el amigo. Ay, querido amigo, lamentablemente ella también quería un hombre perfecto. Cuando busques a una persona con quien compartir tu vida, no busques una pareja perfecta. Si ya estás compartiendo tu vida con alguien, no busques que sea perfecta. Busca una persona de carne y hueso, con sentimientos y su forma de ser particular, con sus cualidades y sus limitaciones, que siente el mismo amor, el mismo compromiso y entrega que tú estás dispuesto a dar, aunque no sea perfecta. En lugar de esperar a que tu pareja sea la persona ideal, pregúntate primero si tú eres la persona ideal para ella. Esta historia espero te ayude a comprender que el amor no es cuestión de perfección.
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0: que no te valoran es creer que vas a estar ahí para cuando ellos quieran. Pero no, cuando se den cuenta de tu valor será demasiado tarde.
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0: El hijo que le dio el hermoso título de ser mamá o papá por primera vez, ¿quién es? Platíqueme, oiga.
2: Hola, muy buenos días, genio Lucas. Mi nombre es Brenda y yo soy la mamá del niño más tierno que usted pueda pensar. Tal vez no es un niño ya, mañana cumple 23 años. Pero mi hijo se llama Nathan Guzmán y él fue el que me dio el mejor título del mundo. Gracias. Buen día a todos.
0: Gracias, Brenda. Muy amable por participar con nosotros. El WhatsApp habla.
3: Hola, Lucas. Buenos días. Mire, el niño que me dio la dicha de ser papá por primera vez se llama Marco Antonio Moreno García. Desgraciadamente yo me tuve que venir a Estados Unidos, a él lo dejé de 6 años, me separé de su mamá, lo dejé de 6 años. Y desafortunadamente él tuvo un accidente y falleció a sus 18 años.
0: Ay, Dios.
3: Imagínense la tristeza que nos dejó a todos, a su mamá principalmente, que era la que estaba con él. Abuelas, sus tíos de allá que están en México, y a mí, que pues no he podido regresar, y si algún día Dios me da licencia de regresar, imagínense, ya no lo alcancé a mirar. Esa es mi historia, ese es el nombre de mi hijo que por primera vez me dio la dicha de ser papá.
0: Oscar, muchas gracias por compartir con nosotros. Caray, qué situación, oiga. Y no para, sigue con su cantaleta, señor Gastón Mascareñas. Donald Trump dijo ayer en Truth Social que le va a pedir a los jueces de la Corte Suprema volver a revisar el derecho a la ciudadanía por nacimiento de inmediato. Ay, Dios. Usando la canción Voy a conquistarte de Diego Verdaguer, así trabaja hoy Gastón Mascareñas. Es jueves, hoy juega Francia.
4: Muy buenos días, genio y amigos. Como dice el grupo Firme, Donald Trump, ¿qué parte no entiende cuando le dicen que no? ¿La N o la O? La Corte Suprema ya dijo que ellos no pueden limitar la ciudadanía por nacimiento, pero él no da su brazo a torcer.

0: país no poder permitir que sigan viniendo a parir. Oh, that's a great slogan I just came up with. Absolutely everything I do is great, isn't it?
1: Get up! ¡Cállate, los chicos!
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0: Después del 11 de septiembre, cuando sucedieron los ataques a las Torres Gemelas, una empresa que tenía sus oficinas cerca del World Trade Center invitó a ejecutivos y empleados de otras compañías que habían sido afectados por el ataque a compartir su experiencia de ese día. Todas las historias tenían que ver con pequeños detalles como estos. Al director de una compañía se le hizo tarde porque era el primer día de kinder de su hijo. Una mujer se retrasó porque su despertador no sonó a tiempo. A otro se le hizo tarde porque se quedó atorado en la carretera en la que había un accidente. A otro sobreviviente se le fue el autobús. Alguien se tiró comida encima y necesitó el tiempo para cambiarse. Uno tuvo un problema con su auto, el cual no arrancó. Otro tuvo un bebé. Y otros no consiguieron un taxi para llegar a tiempo a su trabajo. La historia que más impresionó fue la de un señor que se puso un par de zapatos nuevos. Y antes de llegar al trabajo, le había salido una ampolla. Se detuvo en la farmacia por un curita y por eso está vivo el día de hoy. La próxima vez que tu mañana te parezca enloquecedora, los niños tarden en vestirse, no logres encontrar las llaves del auto, encuentras todos los semáforos en rojo, no te enojes ni te frustres. Estás en el lugar correcto a la hora exacta.
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2: Puro positivismo cada mañana, oiga. 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Ya está amaneciendo. Buenos días, amigos de Baja California.

0: Día, salí de Rosarito, Baja California, pero Rosarito nunca salió de mí. ¡Épale! ¡Ya! ¡Mira! ¡Pero si a... ¡Ey! ¡Stop! ¡Ey! ¡Alto! ¡No te descoses, hijo! Luego sacas la cruz de tu parroquia. Señoras y señores, la gente me contesta: ¿cómo se llama el hijo o la hija que le dio el hermoso título de ser padre o madre por primera vez?
1: Genio, buenos días. Mira, ahorita que estás diciendo de los primeros hijos, nuestra primer hija se llama Jimena Ramos. Estoy muy orgulloso de ella porque se enlistó en la Navy.
0: Ajá.
1: Y apenas este lunes que pasó la fuimos a dejar al aeropuerto porque se fue para la base más grande que tiene aquí Estados Unidos, y de ahí creo que la van a hacer deployment a un portaaviones. Estoy muy orgulloso de ella y pues la amo y es mi orgullo.
0: Es el buen amigo.
1: Gracias,
0: Luis.
1: Genio Lucas.
0: No, hombre, gracias a ti por compartir con nosotros tu orgullo. Esta es la radio en la que trabajo para usted.
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0: Hola, Genio Lucas. Dice: buenos días. La personita que me dio el regalo de ser madre por primera vez se llama Edwin. Un saludo para mis cuatro hermosos hijos, todos profesionales, gracias a Dios. La madre más orgullosa del mundo, soy Luz. Muchas gracias, Luz. Hola, quiero mandar un mensaje a la radio, soy Ani. Mi niño hermoso se llama Ilian Santiago. Hace 13 años me dio el hermoso título de ser mamá por primera vez. Esa es la pregunta que le tengo en el WhatsApp. ¿Cómo se llama el hijo o la hija que le dio el hermoso título de ser madre o padre por primera vez?
3: Buenos días, mi estimado querido Lucas. Hoy ya habla Jorge Figueroa. Me urge hacer una llamada mañana de cumpleaños de mi hija.
0: Muy bien, Jorge. Te voy a pedir un favor. Mañana, a la hora que quieras el saludo, mándame el WhatsApp. Yo lo voy a estar revisando y con todo el gusto del mundo lo haremos. Hola, genio Lucas. Aquí le mando este audio para que lo ponga, por favor, en su radio.
4: Hola, buenos días, señor Alex. Mi nombre es Ana. Yo también para decir que el hijo que me hizo madre por primera vez se llama Diego Sinaí. Él está en México. Él es un gran orgullo para mí porque yo lo crié siendo madre soltera. Yo estoy orgullosa de él ahorita porque él tomó la decisión de entrar al ejército mexicano, que aunque a mí no me parecía bien, sentía miedo por los riesgos que ahí corren. Pero después amigos y familiares me dijeron que respetara y que lo animara y en sus decisiones, para que él siempre hiciera las cosas que a él le gustaban hacer. Pues todo lo que puedo decir, ahora tengo otro niño. Y estoy muy feliz. Le doy gracias a Dios por mis hijos.
0: Yo entiendo perfectamente lo que sientes y lo que dices. ¿Sabes por qué? Porque somos padres y quisiéramos siempre tener a nuestro lado y a nuestro cobijo a nuestros hijos. Pero acuérdate, les brotan sus propias alas, tienen sus propios sueños y sus propios caminos a seguir. Y como padres no nos queda más que bendecirlos y desearles que siempre les vaya bien.
5: ¡Hola, muchachos!
0: Señor Andy Valdés, ¿quién le dio a usted el orgullo de ser padre por primera vez? ¿Cómo se llama ese muchacho?
6: Andy Alexis.
0: Andy Alexis, y después vino su hija la güerita, nomás dos, señor Andy Valdés.
6: Nomás dos, patrón, sí.
0: Mi jefa tuvo nueve y yo nomás con dos pude, ¿qué pasó?
6: Arriba Lupita.
0: ¿Y qué? No, ¿y qué nos pasó? Su jefa también nada más tuvo dos, ¿no?
6: Sí, dos, pero ¿qué crees? Mi abuelita, mi mamá Zenaida, la mamá de mi mamá, tuvo 14 también.
0: ¿14 chamacos?
6: Sí.
0: Verónica, Agustín, se llama usted así, felicidades. Hoy es el día de su santo. ¡Qué famoso, famosa está de fiesta, Andy Valdés!
7: ¡Jueves! ¡Viernes chiquito! Pero hoy es jueves 9 de julio del 2026. Familia bonita, en el Día Internacional de la Destrucción de las Armas de Fuego. No hay que usar las armas. Iniciamos con el cumpleaños de Arturo Carmona, actor y exfutbolista mexicano. Está cumpliendo 50 años de edad. El gran actor Tom Hanks, gran leyenda de Hollywood, está cumpliendo 70 años el día de hoy. Jimmy Smith llega a los 71 años. ¿Y qué creen? Ya llegamos a Colombia, donde la guapa actriz y modelo Kimberly Reyes ya está cumpliendo 38 años de edad. Paramos en México, Distrito Federal, en la fiesta, en el banquete de Eduardo Santa Marina, gran galán de telenovelas. El actor está cumpliendo ya 58 años de edad. En un día como hoy, ¿qué creen? Hubiese cumplido 84 años el rebelde del rock and roll, el señor Johnny Laboriel. Él, pues, fallece en el año 2013. En un día como hoy fallecía el cantante cubano en 1983, Bienvenido Granda, a la edad de 66 años. ¿Y qué creen? En un día como hoy, asesinaban en el 2011, hace 15 años, al gran señor Facundo Cabral. En la historia, en 1991, se firma en Moscú el Tratado de Amistad y Cooperación entre España y Rusia. Y en 1994, Kim Jong-un y es confirmado sucesor de su padre, y es recién, pues, nada más y nada menos que en Corea del Norte, hasta el día de hoy, el jefe de ese país. Es lo que pasaba en un día como hoy. Acuérdense que la pasión mundialista se vive aquí. Que su jueves sea genial.
8: Hola, hola, buenos días, Alex, genio Lucas. Soy Edu de Brooklyn, New York. Saludos. Y te mando este pequeño mensaje, es para decirte que soy la mamá más dichosa del mundo. Mi hijo, que me dio la dicha de ser mamá por primera vez, es el único niño de la casa. Se llama Edwin Solano y es un marín. Te he mandado fotos y medallas que me ha mandado, que él ha ganado. Y gracias a Dios, ahorita él ya terminó su contrato. Gracias por todo y saludos a todos en cabina, a Laura García, a ti, a tus hijos, la señorita Rosmar, la diva, al Tecas, a la chica sexy, que me mande un grito bien machín así.
0: Ándale pues, muchacho, échale el grito bien machín a Edu, allá en Nueva York. No, criatura, ¿qué es eso? ¡Aliviánate!
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0: Increíble, nos hemos quebrado más de 80 partidos de la Copa del Mundo.

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0: Buenos días, Salvador Guzmán. Cuéntame, ¿quién te dio el título de ser padre por primera vez en la vida y en este mundo?
1: ¿Cómo andamos, genio Lucas? Saludos, viejo, desde Lafayette, Indiana. Mi primer hijo se llama Salvador Guzmán Hernández. Es el que me dio la dicha de ser padre por primera vez.
0: Eso.
1: Saludos, viejo, que se la pasa toda. Ahí estamos, cuídese.
0: Gracias, mi buen amigo Salvador Guzmán. ¿Se imagina estar caminando por el castillo de Disney con todo pagado? Sí, escuchó bien. Quiero regalarle un viaje al lugar más feliz del mundo, Disneyland. 5 entradas a los 2 parques y hospedaje en un hotel de lujo del Disneyland Resort. Participar es bien fácil. Entre a mi cuenta de Instagram, @geniolucas, donde puse un video y usted lo comparte en sus historias y me etiqueta para que pueda verlo. ¡Y listo! Ya está participando. No deje que se lo cuenten. El próximo en tomarse la foto con Mickey Mouse podría ser usted y su familia. Oiga, me voy hasta Pachuca. Es una llamada que tengo pendiente desde el día de ayer. Discúlpame, amigo Ramiro, por no haberte complacido a tiempo, pero más vale tarde que nunca. María Eugenia Hernández en Pachuca, muchas felicidades por tu cumpleaños.
2: Todos en este mundo tenemos un ángel terrenal que nos acompaña en nuestro camino. Ángeles que sin tener alas saben lo que son. Ángeles que te cuidan y te protegen. Ángeles que te aconsejan, te guían, te ayudan y te apoyan. Y cuando ese ángel es tu hermana, eres doblemente bendecida. Tú no eres una hermana normal, eres una hermana sobrenatural. ¿Por qué? Porque sin pedir ayuda, ahí estás siempre para mí y todos tus hermanos. Por ser tan generosa, compasiva y justa, gracias por ser una buena hermana.
0: Buenos días, cumpleañera.
3: Muy buenos días, gracias, muchas gracias por este bonito detalle.
0: ¿Te gustó?
3: Me encantó, como siempre, es un detalle que nos llena el corazón, genio.
0: Qué padre, Ramiro, complacido con tu llamada y ahí está tu hermana bien agradecida por el detalle.
4: Pues feliz cumpleaños otra vez, hermanita, y genio, muchas gracias. Te agradezco el esfuerzo que haces cada día para unir corazones a través del radio y unir familias.
0: Y me da mucho gusto que expresen sus sentimientos, lo que traen en su corazón, porque hay mucha gente que nunca lo hace y después quiere hacerlo cuando ya los seres queridos no están aquí. Y ahí, como dice Mr. Noticia, no se vale. Tiene que ser en vida, hermano, en vida, como lo hace Ramiro, saludando a su hermanita María Eugenia Hernández. Muchas gracias, muchachos, por ser buenos hermanos.
4: Gracias, Sergio. Que Dios te bendiga.
0: A sus órdenes. 1-877-354-3646.
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6: Genio Lucas, buenos días. Mire, el niño que me dio la dicha de ser papá por primera vez se llama Marco Antonio Moreno García. Desgraciadamente yo me tuve que venir a Estados Unidos. A él lo dejé de 6 años. Me separé de su mamá, lo dejé de 6 años. Desafortunadamente él tuvo un accidente y falleció a sus 18 años.
0: Caray, sí, ya lo habíamos escuchado su mensaje hace ratito y qué triste recuerdo le quedó de su muchachito. Hola, quiero mandar un mensaje a la radio. Buenos días, genio. ¿Me podría mandar un saludo a mi gente de Tacatzcuaro, Tinguindín, Santa Inés, La Esperanza y amigos de la Magdalena, Michoacán? Gracias, saludos desde Santa Ana, California. ¡Ay, Juanito Hernández! Me hiciste sudar. Tacatzcuaro, ni me pidas grito ametralladora porque no me

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1: Después de ella, pues, se puede decir que fue un niño que se llama, que ahora tiene 39 años. Eso es ellos dos. Bueno, la niña, mi hija, fue la primera. Murió a los 3 meses de nacida.
2: Caray, Fátima. Amiga, saludos, gracias por compartir. Buenos días, son los Bucs.

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1: ¿Qué muchacho o qué muchacha le dio el título de ser madre o padre por primera vez? Es la pregunta del WhatsApp.
2: Good morning, all my people from the United States of America and from all Mexico. Saludos hasta San Francisco del Rincón, Guanajuato, donde la vida no vale nada, donde son los brujos. Donde sales de la capital del sombrero, del pambazo, de los panzaverdes, León, Guanajuato, toda la República Mexicana. Saludos, bendiciones para el genio Lucas, para la señorita Laura García, señores, y para la viva, y para todos los escuchas del genio Lucas, de aquí el Boliche Junior, que les manda saludos hasta San Francisco del Rincón, Guanajuato. Hoy jueves.
1: Ándale pues, Boliche. Muchas gracias, pero me quedé esperando. ¿Quién te hizo papá por primera vez, hombre?
3: Hola, genio Lucas. Buenos días. Soy Blanca. La niña que me dio el título de ser mamá

0: primera vez. Se llama Jacqueline Hernández. Me siento muy orgullosa de ella. Acaba de graduarse para ser una maestra, trabajar con niños y pues todos mis hijos. Me siento orgullosa de ellos.
1: Mira, qué bonito. Voy con Chelis. Mi nombre es Araceli y mi primer hijo se llama Eric. Estoy muy orgullosa de mi hijo. Somos de Delicias, Chihuahua. Mándanos un saludo, por favor. Y lo estoy haciendo, mi estimada Araceli, con todo el gusto y cariño del mundo. Gerardo de Oregon. ¿Cómo estás, Gerardo? Buenos días.
2: Buenos días, tú, genio. Mi llamada no tiene nada que ver con eso, pero mi primer hijo se llama José.
1: Ah, muy
2: estoy bien. Estoy bien orgulloso de él. Y lo único que quería decir es que, mira, ese de Guanajuato, ese brujo, lo que sea, ¿cómo molesta también?
1: Déjalo que salga. Pues que es que hay radioescuchas que se vuelven amigos de hueso colorado de este programa. Ahí está Tere, ahí está este señor Rudy de San Diego, el otro muchacho de Santana, California. Les gusta salir al aire, y pues nosotros como dueños de esta tienda queremos que todo el mundo entre a comprar y se lleve un bonito recuerdo, Gerardo. Pero bueno, dime, ¿qué más tenemos para compartir, Gera?
2: Oye, fíjate, de las canciones que también tanto te critican, oye, nunca has tenido mejores canciones que hoy. Así es de que yo te felicito. Has sacado unas canciones, pero bien hermosas. Y luego la siguiente es que, ¿cómo se llama la periodista esta, Patty?
1: Patty Estrada, ¿cómo no?
2: Sí, fíjate, esa gente que la critica, yo les invito a que vayan a vivir a México para que comprendan la realidad, porque ella nomás está haciendo su trabajo de reportar lo que pasa en México, no está haciendo ninguna otra cosa. Ese es el trabajo de un periodista.
1: Informar, lo dices bien, Gerardo de Oregón. Te agradezco mucho tus comentarios, buen amigo, de verdad, de corazón. Silvia Martínez, mi hija se llama Stephanie, quien me dio el orgullo de ser madre por primera vez. Tengo tres hijos, todos profesionales. Mi bebé está en el Air Force en Londres. Nomás allá se encuentra, dice Silvia Martínez, a todo orgullo. Vamos a seguir escuchando más mensajes y saludando a la gente que se toma la molestia de mandarnos sus WhatsApps. Buenos días, saludos para mi amiga que nos visita de Tizayuca, Hidalgo, a Yoli. Y a mi esposo Teo, que le digas que le sigue echando ganas a la vida porque anda un poquito malito. Bueno, pues ahí está mi amiga Jackie de Ciudad Juárez, Chihuahua. El borrego de Georgia. ¿Dónde vives tú, borrego? Borrego.
3: Sí, en Georgia, mero.
1: En Georgia. Dígame. En Georgia vives, ¿verdad?
3: Sí, aquí en Georgia, a un lado de Savannah, Georgia. Sí.
1: Eso,
3: aquí,
1: muchacho. La playa. ¿Y en qué te podemos ayudar hoy, muchacho?
3: Quiero que me ponga una cancioncita bien bonita ahí de Johnny. No sé cómo se llamará, pero esa que dice, soy yo. Sé que es muy tarde para hablarte. ¿Cómo se llama esa rola? Está bien bonita.
1: ¿Así? ¿Así como lo dijiste? ¿Se llama Soy Yo?
3: Ojalá, soy yo. Es que fíjese que me recuerda esa canción cuando yo le marcaba a mi chiquitita allá en México a las 2, 3 de la mañana cuando estaba con una cerveza aquí. Yo lloré, lloré, lloré, lloré. Y allá también ella llorando. Y casi nos amanecíamos en el teléfono ahí nomás diciéndonos cosas bonitas.
1: ¿Y qué pasó con esa chiquita bebé?
3: Ay, ay, ay. Al final me salió que ella estaba con otro y me dijo que no le hablara ni de madrugada ni de día, ¿no?
1: Nomás engordaste el borrego para que alguien más hiciera barbacoa con él. ¿Qué es eso?
3: Fíjese que así merito está el dicho, pues, genio, que dicen que nadie sabe para quién trabaja.
1: Exactamente. Bueno, pues te voy a poner esa canción. Nomás no llores, por favor. ¡Sale!
3: No, bueno, si lloro será por el humo del cigarro que me llega en los ojos.
1: Ah, esa es canción, no empieces, borrego. A mí no me cuentes. Muchacho, muchas gracias. ¿Quién te dio el título de ser padre por primera vez en el mundo?
3: Ay, una, mi hija, la se llama Elizabeth. Ella vive, ella está para allá, para Norte Carolina. La mayor de todos, tiene 37 años, mi hija. La primera de todos los hijos que tengo, la primerita. Ah, no, esa chamaquita, no fue la que me volvió a la vida, oiga.
1: Es tu orgullo, y dicen que las niñas se quieren más porque son más apapachadoras con papá. Hola, Alex, buenos días. Yo presumiendo a mis tres hijos varones por el que me dio el título de mamá. Tiene 28 años, Fernando, que ya tiene 9 años en el Army, ahora está en Qatar, y estoy orgullosa de los tres. Muchas gracias por compartir con nosotros.
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1: Disculpe usted la manera en que voy a decir esto, pero es que es muy claro. Cuando estás muerto, no sabes que estás muerto. El dolor lo sienten los demás. Lo mismo pasa cuando eres estúpido, digo, y no darte cuenta, como dice el señor de la radio... ¡No se vale!
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1: Mister Noticia.
6: ¡No se vale! Mi querido genio, hasta parece que le pusieron un cohete. Está usted trabajando como nunca. ¡No se vale! Rafa Márquez oficialmente es el nuevo entrenador de la selección mexicana. Así lo anunció la Federación de Fútbol. Disputó 5 campeonatos mundiales. Como futbolista le fue muy bien. Más una cosa es como futbolista. La otra parte es la actitud como persona. El exfutbolista fue acusado por el Departamento del Tesoro de Estados Unidos de fungir como prestanombres y testaferro para una red de lavado de dinero vinculados al narcotráfico para el capo Raúl Flores. Y le cancelaron la visa. Le cancelaron la visa, sí. Congelaron sus cuentas, sus bloqueos de activo, y cualquier empresa o ciudadano de Estados Unidos prohibido cualquier negocio. Después de algunos años, le retiraron de la lista negra y luego la actitud de este caballero, pero ¿para qué la federación se mete en problemas? Como entrenador, pues no ha logrado nada, de veras. Y con estas dudas y darle armas a los enemigos y críticos de México, ¿para qué un entrenador de esta naturaleza? Yo creo que no es por ahí, María, y eso, ¿sabe qué? Aunque me duele el alma, no se vale.
1: Te voy a decir una cosa, el señor Rafa Márquez vino a la Copa del Mundo de Estados Unidos, ha estado viniendo con la selección mexicana, eso quiere decir que salió limpio de las acusaciones que se le hicieron. Ahora, referente a cómo fue como jugador, a cómo podría ser como entrenador, Cristiano Ronaldo dice que en cuanto se retire, después de llegar a los 1,000 goles, quiere ser entrenador también. Entonces, ¿por qué no darles el beneficio de la duda, Mister Noticia?
6: Bueno, el beneficio de la duda está, pero si hubiera sido completamente limpio, caray, no hubiese llegado la situación a tanta confrontación. Y además, pues no estamos en ese momento, mi querido Alex. ¿Para qué un entrenador que no tiene experiencia, con antecedentes de esta naturaleza, y algo debe de haber detrás de estas acusaciones? Ese es mi punto de vista.
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6: ¡No se vale!
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1: Carolina de Gilroy, ¿quién te dio el regalo de ser mamá por primera vez en el mundo?
11: Mira, mi hija, muy buenos días, genio Lucas.
1: Buenos días.
11: Gracias por tu programa. Mira, mi hija Elizabeth García, ella fue mi primer Mi primer amor, le digo yo a ella.
1: Y así lo presume Carolina de Gilroy en el programa. Gracias, Caro.

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0: Esta canción lleva dedicatoria para Arturo García de su señora esposa Carolina en Gilroy. Gracias, maestra, por ponerse en contacto con nosotros.
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2: Tiene abierto sobre el creativo. 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One Chop para el empate. 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Golazo, Kiko. ¡No!
1: El Mundial México, Estados Unidos, Canadá está aquí con el genio Lucas. 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
3: Buenos días, buenos días, buenos días, mi amigo genio. 92.1, la ciudad que venció el desierto, las montañas rocosas de Colorado, el Topi.
4: ¿Qué? No, no, no, no, no, ¿qué es eso?
3: Ahí se nos pone una rolita que más o menos dice: me piden que me aparte de tu lado.
5: ¡Feliz al público!
3: ¡Fuera! Por favor, mi genio, esa rola, póngasela, hombre. Un abrazo y un fuerte tote desde las montañas rocosas de Colorado.
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6: Estimado genio Lucas, saludos. Solamente quería a ver si me podía poner un mensaje y desearme feliz cumpleaños. Una canción allá con el Pecas, cumpleaños esta semana, una vuelta más al sol. Y quería ver si me ponía un bonito mensaje. Gracias y feliz día.
0: Sí, pero ¿para quién, muchacho? Ponme para quién, por favor. Juana López Segoviano me escribe desde Guanajuato. Buenos días. La hija que me hizo madre por primera vez se llama María Guadalupe Lucio López. Fue la primera de tres hermosos hijos. Ella es maestra de primaria y mi otro hijo es mecánico en diésel y el más chico acaba de terminar la prepa. Morita, Gilberto Mora, acaba de terminar la prepa. De eso nos habla Gustavo Adolfo Infante en la próxima hora. Dice: genio Lucas, buenos días, soy Claudia Pérez de Fort Worth, Texas. Quisiera que si por favor le llama a mi hija, hoy es su cumpleaños y en estos días va a ser mamá de una hermosa niña, mi primera nieta, se llama Ceci Noemí. Aquí está su número y póngale una reflexión muy bonita desde lo más profundo de mi corazón. Cómo no, con todo el gusto del mundo. Vamos a complacerte, Fabi. Gracias a la gente que sigue escribiéndonos y mandándonos con orgullo. ¿Quién le hizo papá o mamá por primera vez? Carmelo, buenos días, genio. Ya no has puesto el comercial del señor quejándose que la mujer ya no lo quiere por tomar tanto Tiger King. Ahorita lo pongo. ¿Y sabía usted que ese señor ya falleció, Carmelo? Me llamó su señora esposa para pedir que le pusiera el mensaje porque quería guardarlo como un bonito recuerdo. Caray, gracias por ser parte de la historia de este programa que ha estado en el aire desde el año 2006. Cumplimos 20 años en este 2026. Esto a nivel nacional. A nivel local, en donde yo vivo, tengo 38 años. Estoy a punto de cumplir 38 años de trabajar para nuestra gente de nuestro México lindo y querido.
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0: que se puede ser tres veces.
1: Una disculpa, Marcelina.
2: Gracias. De todos modos, se le agradece.
1: ¿Ayer cumplió años entonces?
2: Sí, ayer.
1: ¿Y dónde nació usted, si se puede saber?
2: Uy, en un ranchito.
1: ¿Cómo se llama su ranchito?
2: Ay, ya ni me acuerdo.
1: ¿Cómo que no se acuerda, Marcelina? ¿Qué es eso? Marcelina Téllez vive en Los Ángeles, California, y su hija, María de Las Vegas, le dice: ma, feliz cumpleaños, ma. Te quiero mucho, ma. Y me preguntas que si te quiero, mamá. ¿Cómo no te voy a querer? Si eres la razón de mi existencia. Me guiaste por un camino justo y aprendí de tus consejos y diste toda tu vida por mí. ¿Cómo no quererte, mamá? Si tú eres lo más grande para mí. Me supiste cuidar y amar. Y cómo no decirte que tú eres mi más grande adoración. Y le doy gracias a Dios por haberme dado una madre como tú. ¿Cómo no quererte, mamá?

0: muchas felicidades, Marcelina.
1: Gracias.
0: ¿Qué le quiere decir a su María?
1: Que la quiero mucho.
0: Y ella también, por eso hizo este mensaje a través de la radio. María no está disponible, quiere que le dejemos un mensaje en su correo de voz, pero bueno, puede escuchar mi podcast para que escuche una y otra vez la voz de su señora madre Marcelina Téllez en la ciudad de Los Ángeles, California. Y de ahí me voy a la Ciudad de México. Gustavo, ¿quién estuvo de fiesta el día de ayer en Tijuana, donde mando un saludo?
2: Fíjate que sí, querido amigo, te mando un cariñoso abrazo de la capital de la República Mexicana. Y este chavito, Gilberto Mora Morita, que tiene 17 años, todavía no tiene el INE, o sea, todavía no puede votar, pero fue una de las grandes estrellas de la selección mexicana durante este Mundial de Fútbol. El día de ayer tuvo celebración en Tijuana, Baja California. ¿Qué crees? ¿Se casó? ¿Acabó la carrera? ¿O qué? ¡No! Terminó la preparatoria. Obviamente tiene 17 años. Entonces hubo una ceremonia donde de colegio alemán. Es decir, que este chavo habla español, habla inglés y habla alemán. Esto me indica que Gilberto Mora va directito a las grandes ligas del fútbol, seguramente el fútbol europeo, ya se lo estarán peleando. Pero qué padre, ¿no? Que haya terminado ayer su preparatoria. Este muchacho ya fue mundialista, no tiene credencial para votar, pero ya se graduó de la preparatoria el día de ayer.
0: Saludos a la familia Mora en Tijuana, Baja California, donde nos escuchamos a través del Sol 107.7 en FM. Oye, la volvió a regar Pedrito Sola, Gustavo.
2: Fíjate que si este señor, de repente en el programa Ventaneando, no sé por qué, porque no veo ese programa, dice que a los perros, que le chocan los perros, que está harto de los perros, que en el supermercado, que en el restaurante, defecando, utiliza palabras súper corrientes el tipo este, para hablar de los perros, que hay que darles carne envenenada, es decir, matar a los perros. Y después de eso dice, y a los dueños de los perros que los traen en carreolas, eso los agarraba yo a balazos, es decir, que el señor ese está incitando a la violencia en contra de los animales y en contra de las personas que tienen perros. ¿Qué no sabrá que los perros son amistad, es compañía, es ayuda y son parte de nuestra familia? Los perros se lo acabaron absolutamente todo. Medios de comunicación, redes sociales, público en general, incluso Ricardo Salinas Pliego, el dueño de TV Azteca, que anda en el Mediterráneo, en su yate, mandó un comunicado, un mensaje a través de su cuenta de X diciendo que sus empleados no pueden hablar de esa manera y que le pide que ofrezca una disculpa. Obviamente ya salió el señor este a decir, es que yo nunca he tenido un perro, entonces por eso pues yo no lo entiendo, pero pues ya me voy a poner a estudiar, o sea, debería ponerse a pensar antes de ser una tarugada de esa naturaleza, ¿no crees, amigo?
0: Sin duda alguna, aguas, hay que conectar la lengua con el cerebro. La última palabra en espectáculos la tiene Gustavo Adolfo Infante.
2: Te abrazo, buenos días, gracias.
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0: Ok, bye.
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2: Esta mañana la pregunta en el WhatsApp: ¿cómo se llama el hijo o la hija que le dio el hermoso título de ser mamá o papá por primera vez, oiga?
3: Hola, amigo genio Lucas. Pues mi hijo, mi primer hijo se llama Kevin y precisamente anda allá en Tennessee en su descanso de vacaciones de la universidad acá en México. Y me siento pues muy contento, aunque no tengo una muy buena relación con él por los caracteres diferentes, pero lo extraño mucho ahorita que se fue estos 2 meses y medio. Ojalá me estuviera escuchando para decirle ante todo el mundo que pues que lo extraño y que lo quiero mucho. Fíjate. Saludos que desde Acámbaro, la ciudad del pan.
2: Eso, Acámbaro, Guanajuato. Fíjate que a veces necesitamos ese tipo de espacios para valorar a las personas que tenemos a nuestro lado, ¿eh?
4: Hola, hola, Eugenio Lucas. Te saluda JL Ramos. Aquí desde Moreno Valley, California. Te quiero decir que quien me hizo el privilegio de ser papá por primera vez fue mi hija Wendy Ramos. Me casé yo cuando tenía 16 años. Ella vino a hacerme papá a los 17 años. Aquí andamos echándole duro y macizo. Eugenio Lucas, un saludo para toda la gente de Ermita de los Correa, Jerez, Zacatecas y ranchos circunvecinos. Y que se eche un grito ametralladora. Saludos, Eugenio Lucas.
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6: Diva, aumentenme el sueldo, no sea usted malita.
7: Claro, con mucho gusto, Polita. Con mucho gusto. Chicos, no hay nada más terrible que de pronto andar trabajando, tener una actividad y enfermarte y decir, bueno, caigo al hospital, te operen, estés ahí un poquillo y pienses que la vas a librar, porque esa es la ilusión de todos, Alex, a librarla cuando estás en un hospital. Y así lo creímos de Bonnie Tyler, que estuvo en Portugal, la gran cantante del Eclipse Total del Corazón, ícono de la música de los 70s y 80s. Acababa de cumplir años el pasado 8 de junio y fallece en la madrugada con 75 años en Portugal, este ícono de la música. Y bueno, ahorita está, querido público, el Twitter, bueno, ahora X, volcado sobre los artistas, conductores, gente del medio, gente fan, la voz poderosa, apasionada, rasposa, bella, ahora guarda silencio, convirtió una balada en un fenómeno mundial. Descansa en paz, Bonnie Tyler. Qué fuerte, ¿verdad?
2: Sí,
7: irte, caray, al mes de cumplir años, exactamente al mes. Dicen que cuando alguien se va así, es cuando, dicen los gitanos, que cuando alguien se va, cuando acabas de cumplir años o el mero día de tu cumpleaños, es porque cerraste un ciclo en la tierra, en este plano en el que llegaste. Entonces, ahí está la gran Bonnie Tyler, que Dios la tenga en un coro de ángeles. Y se van estas grandes figuras de la música que movieron millones de masas cuando en verdad se vendían discos, cuando en verdad se iba a los conciertos con el boleto pagado y esos lugares. Porque ella no llenaba teatritos, amigos, llenaba estadios.
2: Y no cualquiera, Diva de México, ¿eh? No cualquiera tiene ese privilegio y esa bendición de tener tanto éxito. Aquí recordamos a Bonnie Tyler y muchos de los 80s. Muchos de mi generación, claro que nos vamos a acordar y nos llenaremos de nostalgia.
7: Se van a acordar. Chicos, sigue otra grande que se fue ayer, actriz, cantante, hermana de Johnny Laboriel, Ella Laboriel, lamentablemente también se fue. Ella había nacido en el año 1949 y ayer también se despidió, pues, de este plano, Ella Laboriel. Qué duro. Y gente que hizo tanto por darnos y dar alegría. Y así es esto, amigos, por eso les he dicho siempre: disfruta ahorita. El otro día me preguntaba un radioescucha: Diva, ¿y qué vas a hacer para tu cumpleaños? Dije, sí, déjame primero despertar para mañana. O sea, esto es ahorita, la inmediatez. Alex, lo que tengo ahorita es lo que yo valoro.
2: Claro,
7: qué
2: claro.
7: Qué bueno hacer planes, pero a ver, déjame despertar mañana y ya Dios dirá. En otra información más, pues, mundana, Yolanda Ventura, la de Parchís, que está con el papá de del Bichir, que lamentablemente, de José Ángel Bichir, este chico que dicen que presuntamente se aventó hace meses de un, o se cayó de un tercer piso, le preguntan cómo está. Pues cómo está recuperándose, pero como ella viene fugiendo como la madrastra, Alex, porque ella casóse con el papá de este muchacho, con Odiseo Bichir, que es el papá del muchachito, y pues dice, lo cuidamos. Pero ¿qué puedes hacer tú? Si dentro de tu mente, yo te puedo apoyar, tú que quisiste a lo mejor atentar contra tu vida, pero yo te puedo apoyar, yo te puedo decir que aquí estoy, pero yo no puedo quitarte los demonios o los infiernos que tienes en la cabeza.
2: Sí, o el dolor, ese, o la tristeza que carga, claro.
7: El terrible dolor que muchos, lamentablemente, porque dice, ¿por qué se quiso aventar o por qué se aventó?

0: Chapo de Sinaloa. Ay, con su bigotote le dice: si te hace falta un beso.
1: Si te hace falta un beso.
0: Dice que a él le sobran, Diva de México.
1: Ay, a mí me encanta el Chapo.

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2: Genio Lucas, buenos días. Te hablamos acá de Basolo, Guanajuato. Queremos que nos mandes un saludo para los Martínez, son los que radican unos en Oregon, otros en California. Para el patrón José Luna, que radica ahí en La Jabra. Y para los mentados furias de acá de La Tinaja de Negrete.
3: ¿Qué dices?
0: Fácil y con la chueca. Nuestra gente del genio agarra la onda de volada.
3: ¿Claro?
4: Hola, genio, buenos días. Mi nombre es Rodrigo Palafox. Y primeramente quiero darte gracias porque el día de ayer llamaste a mi esposa para felicitarla en su cumpleaños. Y mi primera hija que me hizo papá se llama Frenesí Palafox. Y tengo ya otros tres. Son cuatro en total. Pero ella fue la que me dio la dicha de ser papá. Y muy orgulloso de ella porque se graduó de la universidad. Y en julio se va a graduar nuevamente en Pomona de otros cursos que está tomando. Y muy, muy contento y agradecido con Dios por darme la dicha de ser padre.
5: Muy bien, pues saludos a Frenesí Palafox en el área de Pomona. Gracias, buen amigo, por presumirnos el orgullo de quien te hizo papá por primera vez.
6: Buenos días, Alex, y todo el equipo de Alex Eugenio Lucas. Mi primer hijo, Miguel Ramírez Padilla, desafortunadamente él murió hace 2-3 meses. Me lo atropellaron, de 23 años. Pero bien orgulloso de él, lo que nos dejó. Pero sí, fue mi primer hijo. Ahorita me queda mi hija, Frida. Saludos para mi esposa, Laura Padilla Vázquez, y Frida Ramírez Padilla. Saludos.
5: Gracias, amigo Ramírez.

0: Gracias por compartir con nosotros, caray. Y qué duro golpe para un padre perder a un hijo, oiga. Omar Fierros nos entrega su reporte de esta mañana de jueves y nos habla acerca de otro de los favoritos a ser campeón en esta Copa del Mundo que se lleva a cabo, Harry Kane, el inglés que le hizo gol a México y que, bueno, pues nos hizo ver nuestra suerte el domingo pasado. ¡Adelante, Omar Fierros!
1: Es tiempo de biografías en pañales. Harry Kane.
2: Nació el 28 de julio de 1993, subcampeón de la Champions League en 2019, semifinalista en Rusia 2018, campeón de goleo en Rusia 2018.
1: El entrenador preguntó que quién quería ponerse de portero.
3: All right, round up. Who wants to be goalkeeper?
1: Al notar que nadie alzaba la mano, un niño de cabello rubio se ofreció con timidez. Sus atajadas hicieron que todos pensaran que esa era su posición. Ya estaban aceptando a Harry como guardameta del equipo de 6 años del Ridgeway Rovers, cuando con voz bajísima explicó que lo suyo era meter goles. Pero desconfiaron de su palabra hasta que lo vieron en la delantera y así se incorporó al club infantil que más representaba para él. Y es que es precisamente ahí donde inició su ídolo David Beckham, en cuyo mismo colegio, el Chingford, en el norte de Londres, estudiaría Harry. Al cabo de un año, el Arsenal se fijó en sus remates y lo invitó a su academia. Sensación rara para alguien enamorado del rival, el Tottenham Hotspur. Aunque imposible negarse las divisiones menores de un grande de la Premier League. Cierto día, su padre, un irlandés llamado Pat, lo abrazó mientras caminaban por el parque. Con serenidad, le platicó que el Arsenal lo cortaba de su equipo sub-9 por estar pasado de peso. Pero su papá le dijo: "No te preocupes, trabajaremos más fuerte y encontraremos otro club". Sin embargo, el equipo de sus sueños, el Tottenham, tampoco lo quiso y Harry solo consiguió integrarse al Watford. Curioso destino, porque a los 11 años mostró su poderío enfrentando al Tottenham. Y aún en la cancha después del partido, los Tottenham Spurs le abrieron la puerta. Él jugaría en el equipo de sus sueños. Llegando al equipo de sus sueños, sacrificó todo al máximo. Se quedaban horas extras para mejorar sus disparos y movimientos, para pulir su definición. Entonces, Harry comenzó a crecer y ganar masa muscular. Eso, más humildad y espíritu de sacrificio, era la mezcla perfecta. Como última escala antes de debutar, el Tottenham lo prestó a varios equipos y con 19 años estaba a punto de abandonar el fútbol. ¿Cómo pensar en destacar con los Spurs en la Premier League si ni siquiera era titular con el Leicester City en segunda? Fastidiado del fútbol, empezó a seguir la NFL. Se topó con una entrevista de Tom Brady donde describía cómo se sentía al haber sido elegido en el sitio 199 del draft.
4: Being pulled, a young man walked over to me and said, "Hi, Mr. Kraft, I want to introduce myself. I'm Tom Brady." I said, "I know who you are. You're our 6th round draft choice." And I always remember he looked me like a laser eye to eye and he said, "That's right, and I'm the best decision this organization has ever made."
1: La respuesta del quarterback ante la adversidad se incrustó en el goleador. ¿Cómo él transformaría el rechazo en motivación? Se esforzaría todavía más.
5: Whipped again with pace. It's in. Spurs salvation. Harry Kane leads the party.
1: 4 años después, los goles y el liderazgo de Harry ya lo convertían en capitán de la selección inglesa. Y si piensan que Dios y el destino no tiene algo bien preparado para nosotros, a Harry le dieron el gafete de capitán que de niño vio portar a su ídolo, David Beckham.
6: With the swinging ball into the penalty area, Emerson Kane scores for Tottenham Hotspur. Harry Kane has done it. As Harry Kane has over years and years for this football
7: club. 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
0: Quiero mandarle saludos a Fabián. Dice: "Buenos días, genio Lucas. Saludos a los del Toro, al crew de El Cookies. En el condado de Orange, Irma y Carlos escuchándonos. Hoy en el día de San Agustín y Santa Verónica. ¿Conoce a alguien que lleve ese nombre? Llámenos y felicítenle. Porque

0: troleros. Mándale saludos, por favor, a Hugo Zárate, a Oscar Landín y Juan Guerra, y puro Guanajuato escuchando el show más familiar de la radio en español. ¡Qué padre! Vámonos, señoras y señores, con Gonzalo Sansores, que como siempre nos pone al tanto de qué hacer cuando las autoridades quieren abusar de su poder. Genio dice, dile por favor a Gonzalo que un detective me dejó un mensaje para que le regrese la llamada. ¿Debo hacerlo, sí o no? Gonzalo, buenos días.
1: Buenos días y muchas gracias por tenernos aquí otra vez. Y mira, estos consejos de verdad pueden ayudarte a salir para adelante y no meterte en más problemas. Y mira, un oficial cuando quiere hablar contigo te deja una tarjeta para que vengan a hablar con ellos. Tienes que entender que no tienen suficientes evidencias, porque si no te van a querer arrestar. Ahora, que quieren hablar contigo es que quieren oír tu versión. Y en esas situaciones lo que tienes que hacer es guardar silencio, no ignorarlo, llamar a un abogado de inmediato para que ellos hablen con ese oficial, ¿ok? Porque el abogado sabe cómo moverse con los policías, ¿ok? A veces la policía quiere usar ciertas estrategias para que hagan que tú hablas, pero te digo, en esos momentos debes de guardar silencio, agarrar un abogado para que hable por ti.
0: 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La policía me dijo que solo quiere escuchar mi versión. ¿Debo hablar con ellos, sí o no, Gonzalo?
1: Eso es igual. Mira, no importa tu versión. Nada más van a querer usar tus propias palabras en orden para poder afectarte, en orden para poder arrestarte. Eso sí, están con, nada más queremos oír tu parte. Es las tragedias. Se quieren a veces oír como son tus amigos. Y en otros casos, los dos oficiales se ponen de acuerdo y uno es el malo y uno es el bueno. Y el bueno dice, ¿sabes qué? Mi partner de ahí se está poniendo bien mal. Mira, dile lo que quiere oír para que todo esté tranquilo, porque si no, ya lo vistes. Y es tragedia. Pero mira, no caigas en ninguna trampa. Sepa tus derechos. Es, número uno, guardar silencio. Y número dos, el derecho a tener un abogado.
0: Importantísimo, escuche ese mensaje de Gonzalo Sansores de la firma Unidad, la Liga Defensora. Entonces, si soy inocente, ¿para qué quiero un abogado, Gonzalo?
1: Buena pregunta. Mira, ya te arrestaron. El fiscal cree que eres culpable. El juez está ahí para ver los datos del caso. O sea, tienes que defender. No sabes cuántas personas yo he escuchado que son inocentes y toman un tipo de oferta porque tienen miedo de ser acusados, tienen miedo de lo que están diciendo. O sea, mira, más que nada, cuando eres inocente y sabes que eres inocente, tienes que tener un abogado para que te apoye y pelea para ti.
0: Si no les contesto, ¿me pueden arrestar, Gonzalo?
1: Mira, si tú guardas silencio y las intenciones del oficial solamente era para hablar contigo, para ver qué es lo que pasó, y tú no quisiste hablar, no te pueden arrestar porque quisiste guardar silencio. Ahora, a veces van a decir, hey, te vamos a arrestar si no dices algo. Eso es ilegal, no lo pueden hacer. Ahora, si te iban a arrestar de cualquier manera, te iban a arrestar de cualquier manera, pero es mejor guardar silencio, ¿ok? Que decirles lo que usted piensa que se debe decir y todavía te arrestan.
0: Muy bien, gracias por esa ayuda e información, Gonzalo Sansores, de la firma Unida, la Liga Defensora, hoy jueves, hablándonos acerca de nuestros derechos en este país. Hola, genio, mi esposo Carlos quiere saludar a sus empleados de Habit Grill en Ontario, California, escuchando tu programa a esta hora del día en el segmento de Gonzalo Sansores. Oye, Gonzalo, ¿la policía puede usar mis redes de texto, redes sociales o llamadas en mi contra, aunque todavía no me hayan arrestado?
1: Es más, ahí van a empezar a agarrar información, a agarrar ciertos detalles para poder juzgarte. Ahí empieza todo, con tus textos, con tus redes sociales, con tus llamadas. Ahí empieza toda la investigación de un oficial. Mira, yo siempre digo, esas redes sociales, mira, a veces hay personas que le usan, mira, fui al baño, fui aquí, hice esto, hice lo otro. Todo eso lo van a usar en tu contra, y un oficial a un punto va a usar eso para poder arrestar, para querer arrestarte.
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1: Nos cuenta qué es lo que está pasando en Los Ángeles, California. Pero antes, ¿quién le dio el orgullo de ser mamá o papá por primera vez?
2: Buenos días, genio Lucas. Mi nombre es Enrique Mena. Te saludo desde aquí, de Santa Ana, California. Mira, el nombre de mi primer hijo que me dio la dicha de ser padre por primera vez se llama Eric Mena. Y fíjate que todos mis hijos los quiero, son un orgullo para mí, todos mis hijos. Pero el que me hizo papá por primera vez a los 20 años se llama Eric Mena, mi hijo. Gracias, genio. Saludos desde Santa Ana, California, genio.
1: No, hombre, gracias a ti por compartir con nosotros tu orgullo y felicidad, muchacho.
3: El niño que me dio el título de mamá se llama Miguel Alejandro, el cual me hace la mamá más feliz del mundo. Fui la mamá más feliz del universo cuando fui mamá por primera vez. Ya tengo, soy mamá de dos, pero el que me dio título de mamá fue Miguel Alejandro. Y él fue el que dio el título de tíos a mis hermanos.
1: Mira.
3: Y abuelos a mis padres.
1: Qué bonito, Hilda. Gracias por compartir con nosotros. Aquí le presento mi orgullo. El que me hizo papá, Omar Fierros.
4: Genio, este mes lo comenzamos con el pie derecho en el sur de California. Pues ya entró en vigor los nuevos aumentos al salario mínimo.
5: Está bueno.
4: ¿Quieren saber de cuánto estamos hablando? Pues escuchen.
6: En el condado de Los Ángeles, $18.47. La ciudad de Los Ángeles, $18.42. Santa Mónica, $18.47. En Pasadena, $18.57. Y Malibu, $17.91. En la rama de hoteles y hospitalidad, los nuevos salarios mínimos son los siguientes. En la ciudad de Los Ángeles, Santa Mónica y Glendale,
1: buenos días,
6: $25. En Long Beach, $26.50.
1: ¿Qué
6: y en
1: pasó,
6: West
1: Dulce?
6: Hollywood,
1: ¿qué te puedo ayudar?
6: $20.87.
7: ¿Cuál crisis? La crisis está aquí.
1: No te vayas, mi amor hermoso. Permíteme un segundo.
4: Por otro lado, chiquillos, la ayuda a los afectados de los terremotos en Venezuela no para. Y es que Patricia Olarte, de Transport Service, sigue recaudando para mandar toda la ayuda necesaria a Venezuela.
8: Esto lleva como para 10 contenedores. Y yo entonces digo, ahora lo que necesitamos es ayuda para poder seguir pagando los contenedores. Es lo que estamos necesitando: carpas, herramientas.
4: Patricia explicó que han llegado donaciones desde San Diego y Las Vegas.
9: Ahí nos damos cuenta que todos somos uno, donde salen tantas manos para estas cosas que pasan, que a veces no podemos o no podemos contra la naturaleza, no sabemos cuándo van a atacar, y ahí es donde realmente todos somos un solo corazón.
4: Pues apoyar a los hermanos venezolanos. Y eso es lo que está pasando en My Beautiful.
1: Gracias, Omar Fierros, de Ricardo de Idaho. No te vayas, Dulce. ¿De dónde llamas, Dulce?
10: De aquí, de San Diego.
1: Gracias, amor precioso, por llamarnos. ¿Y quién es tu orgullo? ¿Quién te hizo mamá por primera vez, Dulce?
10: Bueno, mi hija, que tiene 28 años, me permitió ser madre por primera vez. Se llama Iolenia Pérez.
1: Mira nada más. Amigos de Phoenix, Los Ángeles, los escuchamos mañana, 4 de la mañana, hora del Pacífico.

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1: Un día salí de Campeche, pero Campeche nunca salió de mí.
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1: Oye, Dulce, has de ser la única pobre de Campeche. Eres la única que me ha llamado a este programa de Campeche, criatura.
3: ¿Será? No creo. A lo mejor sí hay, nada más que les da pena.
1: Bueno, pues ojalá y se reporten más seguidito la gente de Campeche. Y dígame, ¿qué le puedo ayudar, preciosa?
3: No, nada más pues para decir que me siento muy orgullosa de mi hija, que me permitió pues ser mamá por primera vez.
1: Tiene un nombre raro tu hija, ¿cómo se llama?
3: Iolenia, ese es mi segundo nombre.
1: Iolenia.
3: Ajá.
1: ¿Y por qué Iolenia, niña?
3: Ay, es una larga historia, pero así quedó.
1: Iolenia, gracias, Dulce, bonito día. Muy amable por compartir con nosotros. Ricardo, gracias por esperar aquí en Idaho. Dígame, patrón, ¿en qué le puedo ayudar?
4: No, hombre, genio, un saludazo antes que nada. Muy buenos días. Y pues mira, yo te quería presumir, porque bueno, como le digo a Laura, yo ando atrasado por el podcast, ¿eh? Y ajá, estaba escuchando que de los locutores y que las estaciones de radio. Entonces, yo en aquellos tiempos escuchaba la LG, en LG, la grande, son las 5:45 de la mañana y empezaban las canciones ahí chidillas de aquellos tiempos.
1: ¿Cómo no?
4: Y mencionó a Andy Valdés, a Porfirio Cadenas. Y te quiero presumir que yo ahorita lo escucho. Encontré las series ahí en YouTube. Ajá. Y ahí me las estoy quemando. Y no, es una chulada. Es claro, una chulada todo eso.
1: Claro, porque te llenas de recuerdos y vuelves a tu infancia, vuelves a tu juventud o vuelves al lugar donde naciste y se siente bonito, ¿verdad?
4: Sí, luego el suspenso que tiene, que oyes ahí que va caminando Porfirio Cadenas y que dispara. Y no, hombre, es una chulada eso.
1: Y llegó Porfirio con sus pasotes y sus zapatotes. Y sacó el pistolón. ¡Opas, perico!
4: Y le disparó a la Catrina.
1: ¿Quién te gustó para pegarle, Ricardo?
4: No, pues es que a seguir pues la agarras allá puros balazos ahí, pobre Catrina, hombre.
1: Ponme a Catrina, pues por favor, Laura. ¿Y luego qué pasó, oye?
4: Un saludazo ahí para toda la gente de por acá de Idaho, la gente de Zamora y Jacona, Michoacán, y es más, para todos los que nacieron encuerados.
1: Para todos los que nacieron encuerados después de...
5: Cochi, cochi, cochi.
1: Qué intensos. Cuídate mucho, Ricardo.
4: Un saludazo, genio.
1: Gracias, buen amigo. Presúmanos, oiga, buenos días.
6: Hola, buenos días, genio Lucas. Mi nombre es Nelly Lozano. Les saludo desde Irapuato, Guanajuato, radico en Denver, y le quiero decir el grande amor que tengo es mi niña Rihanna Bermúdez. Ella fue la que me hizo madre por primera vez, mi única hija, y la amo con todo mi corazón. Saludo para todos ustedes en cabina, los escucho todos los días en la mañana en mi trabajo. Feliz día.
7: Hola, buenos días, genio Lucas. Quisiera que me mandaras un saludo a mi hija, Alison Acosta. Yo sé que no me quiere hablar ahorita por situaciones que estamos pasando de divorcio, pero decirle que ella fue la primera niña que me ilusionó a ser papá. Estoy hablando de acá de Colorado, Colorado Springs.
1: Gracias, amigo. Yo no sé qué haya pasado entre usted y Alison, pero no permita que el orgullo siga siendo más grande esa separación y ese dolor con el que cargan ambos, porque yo estoy seguro que también a ella le duele. Así es que hablando se entiende la gente. 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
1: Genio Lucas, buenos días. Mi nombre es David Chavarín, soy de San Bernardino, California. Y yo quería decir algo de sobre de quién me hizo, pues, felizmente papá, se puede decir. Primeramente, pues, fue mi esposa, ¿verdad? Que ella me dio dos hijas al mismo tiempo. Fueron cuatas que no se parecen, no son gemelas, son cuatas. Una güera, otra morenita y otra, una flaquita y otra llenita y así. Pero lo más curioso es que cuando fuimos a la resonancia del embarazo.
2: Sí.
1: Primero me dijeron, es uno, ok, está bien. Después me dijeron, son dos, ya me senté. Y ahí al rato me van diciendo, son tres. Ah, caray. Pero es que tenían un cuate de agua, le dicen, cuate de agua.
2: Ajá.
1: Así es que son doblemente cuates ellas. Y tienen una vista muy fuerte para hacer ojo. Ajá. Miran un gato y si no les gusta, se muere en ese rato. Los pájaros, pericos, ven un perico, mira qué bonito, y si no lo acarician, levanta las patas en un ratito, porque ay, son cuatas dobles. No sé qué tan de cierto sea eso, pero mis hijas se llaman Sandy y Lely Chavarín.
2: Mira, qué padre. Saludos, que compartas Alex. Eso con nosotros. No, hombre, gracias, muy amable, jefe. Llegó Gastón con su canción. Amigo Alfonso, buenos días. ¿Alfonso? Se fue Alfonso. Ahora sí, como dice el Chapo de Sinaloa, se cansó de esperar, regozado esperando. ¿Dónde andabas, criatura del señor? Míralo, ajá. ¿Ves, hijo? Por
3: aquí
2: ponte
3: estoy
2: a trabajar, padre hermoso, por eso. Hijo de...
3: Claro que sí, aquí estoy. Ay.
2: Nomás por eso voy a sacar el...
3: ¿Qué? No.
2: ¡Otro! ¿Ya ni sientes? ¿Desde a qué horas tiré el balazo?
3: Con mi mamá.
2: ¿Desde a qué horas tiré el balazo y apenas te respondes, criatura? Ahora sí, como dice el dicho, ¿ya ni sientes?
3: Es que tienes mala puntería.
2: ¡Épale! Vamos a escuchar más saludos en el aire, oiga.
4: Hola, buenos días, genio Lucas. Mi primer hijo se llama Luis Ángel Torres y es una gran persona. Estamos muy orgullosos de todos nuestros hijos, pero claro, el que me hizo mamá se llama Luis Ángel Torres, de la ciudad de Coachella, y estamos muy felices. Saludos, hasta luego.
2: Hasta luego, niña, muy amable. Gastón Mascareñas. El presidente Donald Trump no quita el dedo del renglón y quiere seguir quitándole la ciudadanía a los niños que nacen en este país que no tengan padres, residentes o ciudadanos. ¡Ay, Dios!
5: Muy buenos días, genio y amigos. Como dice el grupo Firme, Donald Trump, ¿qué parte no entiende cuando le dicen que no? ¿La N o la O? La Corte Suprema ya dijo que ellos no pueden limitar la ciudadanía por nacimiento, pero él no da su brazo a torcer.

0: destruir nuestro país. No poder permitir que sigan viniendo a parir.
1: Oh, that's a great slogan I just came up with.
0: Absolutely everything I do is great, isn't it?
2: Get up! ¡Cállate, los chicos!
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1: Ahí le hablan, Diva.
2: ¿Qué?
3: Diva, de Satanás quiere tomar whisky que tú tienes.
2: Bueno, ¿y qué prefieres, whisky o cerveza? Porque mira, si aparece un hombre guapísimo ofreciéndote whisky y otro jovencito ofreciéndote cerveza, ¿qué escogerías?
1: Ah, caray.
2: Yo la cerveza pregunta. Porque me la ofrece el jovencito.
1: ¡Diva! ¿Golosa?
2: Pues por Dios, aunque el whisky es el whisky, el jovencito es el jovencito. Bueno, ¿y luego?
1: Pues señoras y señores, hoy vamos con el Ya Basta. Quiero mandarle un saludo a la gente que ha participado amablemente en darnos a conocer. Mira más cuántos mensajes, Diva de México, referente a cómo se llama el primogénito, o sea, el hijo que le hizo ¿qué? Mamá o papá por primera vez.
2: ¿Te dio esa alegría, esa satisfacción? O a lo mejor en ese momento dijiste, estoy muy chava o muy chavo y no voy a saber qué voy a hacer o cómo le voy a hacer. Y ahora pasaron a lo mejor muchos años. A mí me lo platica, por ejemplo, mi mamá, que dice, cuando ya sabíamos que estábamos embarazados, ¿no? Tu papá y yo, y tenían 19 años.
1: Muy, muy jóvenes, Diva de México.
2: 19 años los dos.
1: Qué responsabilidad tan grande se aventaban, ¿no?
2: Y ya estaban casados. 19 años y ya estaban casados, con una responsabilidad. Mi padre y mi madre, y yo decía, bueno, tú los ves siempre como tus superhéroes, porque esos son.
1: Claro.
2: Pero ahora que volteas, y le digo, mami, ¿y cómo le hicieron? Dice, no sabes la emoción que me dio ser mamá por primera vez.
1: Claro.
2: Contigo, pero los nervios de cómo le voy a hacer. Porque era una niña jugando a ser mamá.
1: Claro. Tuvo un hijo y no sabía. De eso trata el Ya Basta el día de hoy, Diva de México. Porque muchos hacen la criatura, pero no supieron. Después esa hija o ese hijo los andan buscando. Y en este programa hemos escuchado
2: a muchos
1: buscando a su papá. O incluso hasta a su mamá, Diva.
2: A su mamá, que dices, oye, ¿dónde está? A mí me habla en la tarde una chica de acá de Orange, donde me dice, Diva, fíjate que mi mamá me dejó con mi abuelita y nunca supe. Pero hasta ahorita, nada. Digo, ¿cómo? ¿Cómo es posible? Para empezar, esa señora abandonó a su hija y abandonó a la mamá, porque no volvió ni a ver a la mamá.
1: Ah, no, ni a la mamá, ni a la hija.
2: ¿Qué corazón?
1: Es lo que yo le iba a decir, qué corazón de mucha gente. Y también hay hombres que de repente tuvieron una noche de pasión en un nightclub, donde conocieron a alguien y terminaron cobijados por la misma sábana de México.
2: Como dijo Pola, le dije, Pola, estábamos platicando fuera del aire el otro día, amigos, y le digo, oye, ¿y qué tal los vecinos esos que me dijiste? Dijo, Diva, yo no soy cobija para saber lo que pasa abajo, me dijo.
1: Entonces,
2: no somos cobija.
1: ¿Tuvo un hijo o una hija y no sabía usted? Por favor, cuéntenos aquí con la Diva de México.
2: Y lo del primogénito también, que nos cuenten.
1: Claro,
2: eso
1: claro.
2: Me encanta.
1: Presúmanos. Es que se siente bien bonito cuando llega la criatura, Diva de México.
2: Sí, la verdad, sí.
1: Entonces, también, compártanos si de repente tuvo un hijo y no sabía y después lo encontró. A usted le dijo, pa, soy yo, Juan Gerardo. ¿Y quién eres tú, Juan Gerardo? Ah, te llamas como yo, chamaco. Y ahí se van descubriendo, Diva de México.
2: Yo pensé que le iba a decir, soy yo, el presidente del...
1: ¿Mandingo? Ay, Diva de México, pues yo creo que va a haber mucha tela de dónde cortar el día de hoy.
2: Mucha tela, así de esos rollos de las telas cuando íbamos con mami al pueblo, a la ciudad, a agarrar telas, así un rollote, y luego las tijeras. Uno, a mí me pasaba, no les pasó a ustedes, amigos, cómo cortan las muchachas de las telas así, bien padre que se va la tijera. Y luego yo le quería hacer en la casa y ni cortaba. Es que es el arte, Alex.
1: Sí.
2: Es el arte de cortar la tela. Pero Alex y yo tenemos el arte de cortar con la lengua.
1: ¡Épale! Señoras y señores, entonces ahí está la invitación. Dice, hola, mi hijo mayor se llama Osvaldo Mejía. Lo amo al igual que a Heidi Mejía y Diego Mejía. Son mis más grandes amores. Atentamente yo. No me puso quién es yo, pero...
2: Yo.
1: Ahí está entonces el saludo para... para la mamá de estos tres chamacos que nos hacen el favor de escucharnos a esta hora del día. Ya llegaron sus amigos de... ¿Quiénes son, Diva de México?
2: ¿Quiénes?
4: Ven, que te estoy esperando.
1: Mandingo. Creyó que era yo, ellos, ¿verdad, Diva? Pensó que era la canción.
2: Pensé que era la canción.

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0: Antes de escuchar Tómala, quiero escuchar a María de Tucson. Hola, Mari, buenos días, ¿cómo está usted?
3: Muy bien, gracias a Dios. Estaba hablando para felicitar a mi hija, porque yo me siento muy orgullosa de ella, es mi única hija.
0: Ajá.
3: Hay de cuenta que es una madre soltera porque su papá nunca se hizo responsable. Yo me casé, pero él nunca se hizo responsable. Yo tuve que tener 3 trabajos para salir adelante. Mi hija el año pasado se graduó de la universidad en segundo lugar en licenciada de administración de empresas, en sistemas de informática, certificada en español y fashionista. Y ahorita está en Phoenix, le faltan 2 semanas para graduarse de licenciada en comunicaciones. Y no, nomás tuve la oportunidad, pues, para que vivir todas esas satisfacciones, y mi hija me las ha dado.
0: Mira qué bonito, y te voy a decir una cosa, yo no sé qué sentirá el papá de tu muchacha María al escuchar todo lo que ha logrado tu hija y decir, caray, de cuántas cosas me perdí por mi irresponsabilidad, por mi testarudez. Sabrá Dios que haya sido, pero qué bueno que a falta de papá hubo mucha mamá. Y vuelvo a lo mismo, señores, por eso se festeja más el Día de la Madre que el Día del Padre. Hay que cambiar esa historia y hay que ser responsables. Muchas veces quizás regamos el tepache estando casado, nos metimos con otra persona, terminamos teniendo hijos, pero pues los hijos al final del día van a ser tuyos toda la vida. No te niegues a ti mismo esa responsabilidad. María, muy amable por compartir con nosotros tu historia preciosa.
3: Pero no sé si él sepa todo lo que ha logrado mi hija, porque él no tiene comunicación con ella desde los 12 años.
0: Por eso te digo, si, ojalá ella esté escuchando, uh-huh. Y si no, pues él se lo perdió, ¿verdad, María?
3: Sí, y muy orgullosa de ella, viviendo tantas, 4 graduaciones el año pasado, este año otras 4 graduaciones, ella cerró la graduación de high school, muy orgullosa.
0: Ah, entonces, bueno, pues así queda el saludo que quería mandar María de Tucson, Arizona. Hazme un favor, dime, soy María de Tucson y los dejo con el Tómala de Jaime Piña. 1, 2, 3.
3: Soy María de Tucson y Tómala con Jaime Piña.
0: Adiós, amiga.

0: Rusia.
1: ¡Tómala! ¡Qué mujer! ¡Mi admiración de veras! Y para esos que hablan mal de las madres solteras, ¡tómenla! Bueno, nos vamos al circo. A mí me gusta el globo de la muerte, mi genio. ¡Rum! ¡Qué padre, de veras! Híjole, programa de Alex, el más escuchado, porque usted dice, nosotros escuchamos a Alex, el genio Lucas. Muchas gracias. Bueno, vámonos. Hermanas de esperma. Tres muchachas en Inglaterra, así se hacen llamar. Descubrieron que tenían el mismo padre. Esto a través de varios años. A la edad de 20 años, se enteraron, nacieron del mismo donador de esperma, cuando en el Reino Unido no había una regulación de identidad de donantes. Cada uno tenía a su padre, aunque no biológico. Fue a través de una prueba de ADN, y cuando se conocieron, dicen ellas, fue un momento mágico y lleno de emoción. Antes, de broma y de expresión vulgarzona, se decía, estos son hermanos de lácteo. Bueno, ¡tómala! ¡Qué ejemplo! El jovencito de la selección mexicana, Gilberto Mora, se acaba de graduar de la preparatoria y ya está listo para inscribirse en la universidad. Del mundial se fue a Tijuana para cumplir con sus deberes escolares, para graduarse de la prepa del colegio alemán. En una semana y media se reporta con Cholos de Tijuana a las órdenes de Sebastián el Loco Abreu. ¡Tómala! ¡Qué cosas tiene la vida, Mariana! Cuando parece que tenemos el mundo en las manos, se nos resbala. Y eso le pasó a Galilea Montijo, pero a veces no estamos contentos con lo que Dios nos regaló, y ahí le andamos buscando ruido al chicharrón. Eso le pasó a Galilea. Buscaba verse más joven y bella, fue una cirugía estética y le arruinaron el rostro, quedó muy rara de la cara, y ahora Televisa le adelanta las vacaciones para ver si le mejora la expresión de su rostro. Dicen algunas compañeras de ella, es el karma. ¡Tómala! Se le cumplió otro de sus caprichos al presidente. Quiero mi cocol. Ya tiene un aeropuerto con su nombre en la Florida y es oficial. Está donde él vive, en West Palm Beach, Florida, y costó 5.5 millones de dólares. Ahora el aeropuerto se llama Presidente Donald G. Trump. Es para... hombre, yo la verdad, yo no sé qué persigue este señor, pero bueno, será para que nunca nos olvidemos de él. Para el programa de mi amigo Alex, el genio Lucas, el más escuchado temprano en las mañanas en todo Estados Unidos y México, ¡tómala!
2: 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Cuando yo sea grande, yo quiero ser como usted, señor Piña.
1: Oiga, no, hombre, pero aquí les atendemos. Mire, hoy me desayuné un tomatote grandote nada más y un platanito y un mango.
2: Ah, no, pues con eso cuida bien la próstata, Mister Noticia. Está usted saludable si consume mucho jitomate. Oiga, y a propósito de francesas, alemanas y todo eso, eso es lo que le va a sobrar a Gilbertito Mora ahora que regresó a Tijuana después de tanta fama y popularidad que agarró y que podría agarrar si se va a Europa, firmado por un buen equipo, ¿no?
1: Ojalá, mi querido Alex, este chavo hasta ahorita tiene los pies en la tierra, no como otros, como el Yamil, todos esos cuates que de repente se alocan cuando ven todo un montón de dinero y todas las mujeres que le sigan. Ojalá lleve la calma al río.
2: Porque vacaciones, se dice Jaime Piña.
1: ¡Tómala!
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0: Este sábado o domingo se me hace que me voy al Toro y la Cabra a echarme una sabrosa sopita de fideo y de paso me aviento un platazo en el buffet que está de lujo y de agasajo. ¿Por qué? 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Muchas gracias de verdad por ese favorzote enorme que me hacen. Vámonos al reporte mundialista en la voz de Omar Fierros.
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2: World Cup Final. Kylian Mbappe in France. Lionel Messi in Argentina. We'll see you Sunday.
3: Señores, la historia se repite, pero esta vez no será en semifinales, sino que en cuartos de final. La selección francesa y Marruecos llegan invictos a cuartos. La última y única vez que se han enfrentado fue en el Mundial de Qatar 2022, donde Francia ganó 2-0. Marruecos llega a este mundial después de ser campeón en su continente, ganando the African AFCON Cup de manera controversial.
4: La CAF, la Confederación Africana de Fútbol, le ha otorgado la victoria a Marruecos sobre Senegal en la final de la Copa de África, 3-0. Recordemos que ese partido acabó 0-1 para Senegal y la razón de darle la victoria a Marruecos es que se retiraron durante, creo que fueron 7 minutos del partido los senegaleses, luego volvieron al campo. Bueno, pues esto no les ha costado una sanción económica, sino que les ha costado la final, el partido.
3: Aún así, su nivel de jugadores han crecido en los últimos años y hoy en día su equipo vale 480 millones de euros. Pero si no lo sabían, The Blues casi alcanzan esa cifra con tan solo 3 jugadores. Sus delanteros Michael Olise con un valor de 150 millones. Ousmane Dembélé con 130 millones. Y Kylian Mbappé con un valor de 200 millones de euros.
5: Revivió Francia. Pelota cruzada para Mbappé. Deja para Thuram. Mbappé.

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0: Buenos días, Julio Lucas. Mi nombre es María del Rosario Fernández. El primer hijo que me llamó mamá y me hizo ser mamá por primera vez se llama Miguel Arturo. Nació en el 98. Es parte del Army. Gracias a Dios es un buen hijo, tiene buen trabajo. Estoy muy feliz con lo que hace. Ya me dio 2 nietos. Ya tiene su propia familia. Saludos desde Norte Carolina. Y gracias a Dios conocí lo que es tener el príncipe azul en tu vida. Bendiciones,
1: no.
0: Que tenga un bonito día.
1: Sí, dijiste algo muy bonito. Conocí el príncipe azul de mi vida. Es que es un amor puro y verdadero. Ese amor te quiere nada más a ti. Cuando nace, ya después tendrá su novia, su esposa, tendrá que compartir el cariño con sus hermanos, pero fuiste su primer amor. Buenos días.
2: Lucas.
1: Mande.
2: Oye, no te he escuchado que digas que la sardina te hizo por primera vez, que gracias a la sardina tienes que decirle papá.
1: No le entendí ni papá. Es que muchas veces cuando me graben un mensaje, por favor, chéquenlo para que se oigan claritos y bonitos en la radio. Pero algo de papá con la Catrina, no le entendí. Si me lo manda otra vez, se lo voy a agradecer, buen amigo.
3: Hola, buenos días, Alex. Mira, el que me hizo papá se llama Manuel Ángel Benítez Alcántar. Nació en el 2012 y en el 2021 nació mi otro hijo, Erika Alejandro, pero el primero, antes de decir mamá, dijo papá. Por eso es mi orgullo. Los dos, pero él me dijo papá. Saludos y bendiciones.
1: Muchas gracias, buen amigo.
4: Buenos días, genio. Saludos, bendiciones a usted y a la diva. Pues mi primer hijo se llama Benjamín Escobedo. Terminó high school, luego se puso a trabajar conmigo y ahora yo trabajo con él. Soy su trabajador. Compró su aseguranza, abrió su compañía y ahora trabajo para él. Y trae otras gentes trabajando con él.
1: Qué bonito y qué orgullo. Como le pasa a un servidor trabajando con mi chamaco Omar Fierros. Qué padre se siente, ¿verdad? Oiga.

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2: ¿Qué tal, mi gente? Gracias por estar conmigo aquí en Jimena Aguilar en vivo, conectándonos un día más, felices de verte, de escucharte, de leerte y de poder conectar en todas las plataformas digitales. Espero que tú ya hayas descargado esa aplicación para que puedas ponerle cara a mi voz. Instagram, Facebook, TikTok, la que se te haga más fácil, estamos conectando ahí. Búscame como arroba Jimena Aguilar Oficial. Jimena con J, no te equivoques. Escríbeme, pide tus canciones, manda tus saludos y cuéntame más de ti. Aquí en este show hablamos entre amigas y sin filtro. Siempre escuchamos y no juzgamos. Así que cuando hablamos de un tema, ya sea que lo esté debatiendo con Arely Insunza, que en un ratito llega, o que esté aquí platicando con nuestros invitados especiales, el chiste es que tú nos digas tú qué piensas de eso, porque eso es lo que le da carnita a nuestro show y es así como la pasamos mejor. Soltamos todas nuestras vulnerabilidades, yo las mías, tú las tuyas, conectamos y la pasamos muy bien. Así que esto lo hacemos todos los días, de lunes a viernes, trayendo la información actualizada. ¿Qué está pasando aquí ya en el mundo? En el show, el entretenimiento, el deporte, la música, la cultura, un poquito de todo, hasta de política de vez en cuando. Como experta no certificada, le entramos a todo. Bueno, a casi todo. Disfruta el show, está hecho para ti, las próximas horas la vamos a pasar muy bien. Y qué bonito que podamos conectarnos en toda la Unión Americana, llegando a esos mercados grandísimos acá en Estados Unidos, en algunos lugares de México y por internet, que esto no tiene límite. Gracias por hacernos grandes y gracias por hacernos que sonemos todos los días en tu radio. Soy Jimena Aguilar y esta es tu casa, así que pónganse cómodos porque hoy hablaremos de muchas cosas que tú tienes que saber. Dale play y disfruta del show. Bienvenidos a Jimena Aguilar en vivo.

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1: Gracias por elegirme y gracias por estar en esta estación hoy, aquí, a esta hora, por algo y para algo. Así estamos arrancando el show con toda la actitud y espero que te quedes las próximas horas, que la pases bien, que te pongas al día porque aquí traemos de todo un poco, deportes, chismecito mundialista, obviamente, lo que está pasando en el espectáculo y en el mundo. Un poco de todo, yo como experta no certificada. Platicado sin filtros, así que creo que es un buen lugar para que te quedes, además de la buena música y la mejor compañía que son ustedes, nuestros invitados VIP. Así que quédate y disfruta. Conéctate en esta estación, guárdala como tu favorita. Ponle cara a mi voz en las redes, Instagram, Facebook, TikTok, me encuentras como @JimenaAguilarOficial. Y no te olvides que si se te pasa algo del show o quieres ponerte al día con los otros programas, también los puedes escuchar en el podcast Jimena Aguilar en vivo en Spotify. Así que no hay pretexto, sé parte de esta familia. Y bueno, ya que estamos aquí, me gusta arrancar, antes de irnos con todo el chismecito y todo el cotorreo, con una buena reflexión, porque fíjate que este consejo me lo dio una mujer altamente exitosa y al principio como que, ay, medio que cuesta escucharlo, pero la verdad es que puso fin a mucho de mi agotamiento desde hace tiempo. Y el consejo que a lo mejor hoy te va a servir a ti es: deja de esperar a que el trabajo se calme para empezar a priorizarte. Seguro te dices cosas como: cuando termine ese proyecto, o cuando contratemos a más personas, o cuando todo esté más tranquilo, ahí vas a empezar, ¿no? Pero la realidad es que el trabajo siempre va a encontrar una nueva razón para mantenerte ocupada. Entonces, si vas a añadir algo nuevo a tu vida, pregúntate: ¿a qué estoy dispuesto a renunciar? Porque cada sí tiene un costo, ¿eh? Antes de quedarte hasta tarde, trabajar durante la hora de la comida o sacrificar otra noche, pregúntate: ¿cuál es el plazo real? No todas las tareas tienen que hacerse hoy, ¿eh? Uno de los mayores errores que pues muchos hemos cometido en las carreras y esto es creer que a lo mejor te iban a ascender por resolverlo todo. Y te conviertes en la persona que arreglas todos los problemas y el problema era que nunca te quedaba tiempo para nada más. Pues que puedas hacer algo no significa que sea tu responsabilidad, ¿eh? Ahí te va otra vez, escucha esto. Que tú puedas hacer algo no significa que sea tu responsabilidad. La mayoría de las mujeres, sobre todo, que tienen alto rendimiento, como que no tienes problema de gestión del tiempo. Tienes demasiadas prioridades compitiendo por el mismo tiempo. Entonces, a lo mejor es que tus pestañas, tienes como 20,000 pestañas abiertas en tu cerebro. Imagínate que es como una computadora, tu cerebro, y entonces tienes muchas pestañas abiertas. Y tu cerebro fue diseñado para resolver problemas, no para almacenarlos. Entonces, la estabilidad que buscas no está en tus próximas vacaciones, no está en tu jefe, no está en una temporada menos caótica. La estabilidad eres tú. Las mujeres que prosperan a largo plazo no son las que pueden con más cosas, son las que son intencionales con aquello a lo que dedican su tiempo, su energía y su atención. Recuperarse de ese famoso burnout no consistió en aprender a hacer más, consiste en aprender a elegir de manera diferente. Y pues obviamente espero que esto te sirva como un consejo de... A mí me lo dio una mujer muy exitosa y yo lo he tratado de aplicar ahora en mi vida. Así que espero que a ti te sirva esto que te estoy diciendo. Lo comparto para que lo leas con más calma también en mis redes sociales. Sígueme por ahí en Facebook, @JimenaAguilarOficial. Y a darle con todo, ¿eh? Que apenas comenzamos. Bienvenidos.

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1: Atención, señoras y señores, a ver, habrá que consultar esto con un médico profesional, sí certificado, pero ¿será cierto que el otro día estaba leyendo que decía que usar el celular en completa oscuridad puede provocar ceguera temporal, según algunos expertos? Dicen que usar el teléfono cuando estás en tu cama, o ya sabes que a veces apagas todas las luces y nada más queda el efecto del smartphone, de esta luz que tiene, que esto puede tener efectos negativos en tu salud visual, que incluso podría provocar algunos episodios de ceguera temporal. ¿Qué onda? Esto según un informe publicado en The New England Journal of Medicine. Algunos casos documentados muestran cómo el uso, cuando lo usas mucho, pues, ¿no?, de tu teléfono en completa oscuridad, puede generar pérdida momentánea de la visión en uno de los ojos. Y esto, híjole, es que lo más triste es que es súper común. ¿Cuántos adolescentes no se quedan hasta quién sabe qué horas porque no les ponen límites? Y entonces, como según los papás, ah, ya, vamos a apagarles la luz para que se duerman. Pero ellos agarran el teléfono y lo prenden en la oscuridad y lo empiezan a usar. Y esto, si se repite todos los días, todo el año, constantemente, pues va a tener consecuencias. Este fenómeno, dicen, ocurre cuando el ojo expuesto a esta luz intensa de la pantalla se adapta a esa iluminación mientras el otro permanece en oscuridad. Entonces provoca este como desajuste visual al apagar el teléfono. En los casos que han analizado, en este artículo decían que las personas afectadas reportaban esos episodios como viendo, o sea, que tenían visión borrosa o pérdida parcial de la vista en uno de los ojos después de que utilizaban el teléfono durante largos periodos acostados de lado, además. Aunque los síntomas suelen ser temporales, hasta ahorita lo que se sabe, irreversibles también, o sea, reversibles, los expertos pues dicen que el uso constante del teléfono en esas condiciones no es recomendable y que podría generar esta incomodidad visual muy importante si se mantiene con el tiempo. De hecho, los especialistas recomiendan evitar el uso del teléfono en la cama o en ambientes totalmente oscuros porque podría aumentar el riesgo de molestias o alteraciones visuales temporales. El otro día yo hablaba también con un oftalmólogo y me dijo que un problema de hoy muy importante es el ojo seco y que lo vamos ignorando, y esto es a raíz del uso constante de los smartphones en chicos y grandes. Dice, estos problemas que antes se veían en gente de 60 y más, ahora los estoy tratando en niños desde 9, 7 años porque todo el día están con la tablet, el teléfono, los videojuegos. Y finalmente te causa esto. Y como piensas que es algo que se te va a quitar, nada más tallas el ojo y termina resultando, si no se atiende, en un problema mayor. Así que, híjole, creo que esta es una llamada de atención para el uso del mundo digital y para checarnos también nuestra salud visual. Porque si no, a los 20 vas a andar como viejito de 80. Entre la joroba millennial y esto, no, Diosito santo, nos vamos a acabar. Pero bueno, así las cosas, ahora tú ya lo sabes.

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1: Regresamos con mucho más, mi gente. Jimena Aguilar en vivo está al aire para toda la Unión Americana. Y como siempre, yo bien acompañada, Arely Insunza, que vas llegando a tu casa, guapísima como siempre. ¿Cómo estás? Bienvenida.
2: Muy bien, feliz de estar contigo, Jimena Aguilar, para hablar de los temas que están pasando en el mundo. ¿Qué está sucediendo, Jimena Aguilar?
1: DJ Johnny lo decía muy bien, el mundo está muy loco, amiga. A ver, ¿tú qué harías que de repente empiezas a salir con una persona y entonces, adulta obviamente, y de repente dices, no, es que tengo mucha ansiedad, estoy preocupado, y saca de su bolsillo un chupón, así como los que le dábamos a los bebés, y se lo pone y entonces ya te dice, no, es que es mi terapia, porque yo con esto me calmo, ahorita se me pasa y todo sigue mi día normal. ¿Qué harías tú? ¿A dónde vamos a parar? Porque está pasando en China, están usando estas terapias como para relajarse de la ansiedad y todo esto, adultos que están comprando chupones y se los ponen y pues dicen que ya con esto se calma y así trabajan así con el chupón, trabajando como jefe en pañales, pues haz de cuenta.
2: ¡Qué horror! No, la verdad es que es como un poco choqueante para nuestro esquema mental, o sea, pensar, porque lo vemos justamente como algo infantil, como algo muy, muy, muy infantil, sin duda, y esto nos puede desconcertar. Pero de entrada, Jimena Aguilar, si vas a salir con alguien y alguien tiene ese nivel de ansiedad que tiene que utilizar técnicas como esas, pues, amiga, aléjate lo más pronto que puedas.
1: Una red flag ahí.
2: Sí, o sea, de verdad, ¿eh? O sea, cuando, y mira, te lo voy a platicar porque a veces nos sucede que decimos, me encontré con este perrito atropellado y lo voy a curar, lo voy a sanar y él me va a amar y me va a querer para toda la vida. Así no funciona con los humanos, porque si encuentras a una persona que tenga serios problemas emocionales, va a ser muy difícil que esa persona te pueda acompañar en una relación para ser felices. Se pueden acompañar para hacerse daño, se pueden acompañar para ser espejo el uno del otro, se pueden acompañar para sanar, pero acompañar para ser felices va a ser muy difícil, porque la persona que no tiene felicidad no puede compartir felicidad, comparte lo que tiene, y si esta persona tiene ansiedad y todos estos problemas, o sea, neta, pues ponte busa, ¿no? Y ya la técnica que use para calmar esa ansiedad, pues ya será otra cosa, ¿no? Pero la onda es que me parece un poquito random esto de ver a alguien, porque me parece así como una cosa ahí mental extraña. No, está muy extraño definitivamente, pero bueno, podrá ser algún tipo de terapia, qué sé yo, pero a mí me llama más la atención que una persona tenga un nivel de ansiedad que tenga

0: que recurrir a esto. Pero lo mismo pasa, es que la fijación oral, querida, esa persona se quedó en cierto momento de su infancia y se le llama fijación oral. Y se supone que las personas que han fumado durante mucho tiempo, también es la sensación de tener algo en la boca que nos calma, que en pocas palabras nos remite al pecho materno.
1: Por eso se llama así la canción de Shakira, fijación oral también. Mira qué cosas lo que se va enterando uno, ¿verdad? En el show. Gracias, Arely Insunza. Quédense con nosotros ya hasta la casa. ¿Qué piensan sobre esto? ¿A favor o en contra de este tipo de técnicas para calmar la ansiedad? Los leemos en las redes y ya regresamos con más. 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
1: Ya estamos de regreso. Gracias a todos por seguir conectados acá conmigo. Y espero que también estén en todas las plataformas digitales. Instagram, Facebook, TikTok. Ahí está todo el chismecito. Más contexto de lo que platicamos acá, encuéntralo en el TikTok, arroba Jimena Aguilar Navarro. Jimena con J, no te equivoques. Y cuéntame tú desde dónde me estás escuchando, ¿eh? También está padre saber de ustedes, porque así podemos armar mejor playlist para el día de hoy y podemos conectarnos, hacer buen match para poder llegar hasta donde tú estás y después llevarte muchos cariñitos. Así que repórtate conmigo. Y bueno, mientras lo haces, les tengo chismecito. A ver, saquen el cafecito para echar el chismecito. Más o menos habíamos platicado de esto el otro día, pero salió más información. Yo estoy un poco ligeramente confundida, porque entonces sí creo que va a parar todo. ¿Se acuerdan que hablamos de Alejandro Fernández? En donde decía, bueno, vengo con un nuevo álbum, vengo con nuevas canciones, pero recientemente ya dijo, a ver, stop a las llamadas, me voy a retirar temporalmente de los escenarios. Él abrió su corazón, reveló que está enfrentando episodios de depresión, de ansiedad. Entonces dijo, me voy a tomar un espacio para enfocarme en mi bienestar. Cosa que me parece muy buena, porque muchos artistas siguen y siguen y siguen y siguen hasta que explotan. Los hemos visto literalmente caer en el escenario. Alguna enfermedad, algo que los hace parar sí o sí. Entonces creo que él está bien que tome la decisión. Él lo declaró directamente, dijo, de repente sufro mucha depresión, ansiedad, pero creo que debe ser normal, es lo que expresó. Me dediqué a perderte con sus canciones y con su música y con todo. Y ahora pues él aprovechó también para enviar un mensaje a todos los seguidores, porque dijo, si tienen alguna necesidad, que no les dé pena, que se quiten esos tabús. Yo creo que son de los problemas más fuertes que tenemos ahorita actualmente en México. Él comentó en esta declaración que hizo recientemente y aclaró que ya está bajo tratamiento médico, que sigue las indicaciones de los especialistas, con doctores, con médicos, con todos, haciéndoles caso a lo que le están diciendo, que obviamente es algo muy delicado, muy importante, pero por eso le está dando pues el tiempo y la importancia que merece. Entonces creo que es un gran ejemplo, porque Alejandro Fernández pues es un gran artista, es una figura que sigue mucha gente, y el que hable de esto abiertamente, y ¿sabes qué? Sobre todo los tabús, porque normalmente uno no ves a los hombres hablando de esto. Las que han hablado normalmente son mujeres, es como más común. Y esto me parece interesante, porque la ansiedad y la depresión le puede dar a cualquier persona. Aquí no importa la edad, no importa el género, no importa tu poder socioeconómico. Y hablar de esto públicamente ayuda a que la gente hablemos más de la salud mental, de la importancia de cuidar nuestra salud mental, de atendernos, de no dejar pasar los síntomas, de saber que eso no es normal, el sentirse así, y que está bien acercarse a un profesional, porque estas cosas a veces uno solo no puede salir de ellas. Entonces ese ejemplo me parece bueno, y ojalá que efectivamente ese tiempo le sirva a Alejandro Fernández para llegar a su centro, para que se sienta mejor, para que tenga un equilibrio en su vida y que sea feliz, porque si queremos verlo en el escenario y nos encanta todo lo que hace, y se hablaba de que venía un disco probablemente donde mezclara otra vez tanto el regional mexicano, a lo mejor meter un poquito de pop, como a él le ha salido muy bien en su carrera, pero primero lo primero, y sin salud no puede hacer absolutamente nada. Entonces que se dé el tiempo que necesite, y acá nosotros te vamos a estar esperando, mi queridísimo Alejandro Fernández, ¿no? Pura buena vibra para ti. Estaremos de regreso. Si quieres más chismecito, sígueme, escúchame de lunes a viernes.

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1: ¿Quieres una razón más para que sí te pongas las pilas y que empieces a hacer ejercicio? Tú que llevas no sé cuántos años diciendo, ahora sí el lunes, ahora sí el próximo mes, es que hoy hace mucho calor, es que hoy hace mucho frío, es que me duele aquí la rodilla, es que siempre tenemos esques para no empezar. Pero ¿y si sí? Ahora que traemos este verde, ¿y si sí? ¿Y si sí empiezas hoy con todo y frío, con todo y calor, con todo y flojera, con todo y la rodilla, con todo y todo? Porque si no, esto va a seguir avanzando. O sea, el tiempo no para. Y entonces después puede ser demasiado tarde. Además, ahí te va. ¿Tú sabías que hay un estudio que dice que el ejercicio constante puede hacer que el cerebro olvide recuerdos traumáticos? Esto tiene toda la lógica del mundo. Yo he escuchado a un chorro de psicólogas, a muchos médicos y a personas que lo han vivido en carne propia, donde me dicen que la mejor terapia fue el ejercicio. Meterse a hacer ejercicio, alguna disciplina y ser constante les ayudó a sacar todo su foie, a sacar todo. Está comprobadísimo. Así que no es que el dolor se borre, sino que tu cuerpo puede enseñarle a tu cerebro a soltarlo. Y eso está bien interesante, porque la herramienta más poderosa para hacerlo no está en una pastilla, está en tus tenis, en tus zapatos. Fíjate, el ejercicio constante puede quitarle fuerza emocional a los recuerdos difíciles. No los borra, repito, pero los suaviza. El movimiento regular, además, estimula nuevas células cerebrales, sobre todo en las zonas de la memoria. Por eso es que funciona así. Entonces, cuando forma nuevas conexiones, resulta que los viejos patrones de miedo se debilitan. Entonces, tu mente se reescribe poco a poquito. Claro que no es mágico, ¿no? Por eso es que muchos sienten menos ansiedad, pensamientos intrusivos y mejor control emocional. Además, activa endorfinas, dopamina, serotonina, que son tus químicos naturales de calma y resiliencia. Cada entrenamiento le va enseñando a tu cerebro que es seguro volver a confiar. Entonces, sanas mientras te mueves. A veces, sanar no empieza hablando del pasado. Empieza moviendo tu cuerpo hoy. Así que si tú estás viviendo algo así y no sabes por dónde empezar, repito, empieza moviendo tu cuerpo hoy. Soy Jimena Aguilar, quédate conmigo y regresamos con mucho más.

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1: ¿Se acuerdan que el otro día les platicaba que Poncho de Nigris quería comprar el pato Merlín, ese que se hizo famoso por la fiesta del fútbol? Bueno, pues lejos de tratarse de una broma en internet, que a lo mejor algunos pensaron que era así, pues no. El Poncho ya dijo, sí quiero, y mostró sus negras intenciones. Ya contactó a la familia, ¿eh? Hay un lanonón de por medio que capaz que le dicen que sí, porque pues con tanto furor que desató el famoso pato Merlín, esta carismática mascota chilanga que se convirtió en el amuleto oficial de la afición mexicana en esta fase de grupos de la Copa del Mundo 2026, traspasó rápidamente las pantallas, llegó a los ojos de los cazadores de tendencias y un claro ejemplo es este polémico influencer, empresario, Poncho de Nigris, que causó revuelo en las plataformas porque hizo pública esta intención de comprar a este pato y puso sobre la mesa una cifra económica de gran impacto para los seguidores o los dueños de Merlín también, ¿no? Esto comenzó con, pues, este integrante. Él estuvo en la Casa de los Famosos también, si recordarán, ¿no? Pero bueno, lanzó una propuesta económica dirigida a los dueños de este patito que trae su jersey de la selección mexicana y justificó la compra bajo una peculiar visión a futuro. Dijo, pago a la familia 500,000 pesos por el pato Merlín. Háganles llegar este mensaje a ver si les interesa. Y de pasada les regalo unos ovnis originales. No estoy jugando, ese pato es en un futuro disecado, será historia. Es lo que sentenció de Nigris en este polémico tuit inicial. Y bueno, no sé, hay mucha gente dice, ok, y estará en pláticas. Porque como era de esperarse, toda la gente, los FBI no certificados en el mundo digital, pues reaccionaron rápido. Hubo críticas por sugerir disecar al animal en un futuro y risas por la mención de estos famosos calzados ovnis, ¿no? Sin embargo, lejos de tratarse de una simple broma de internet, pues Poncho demostró que sus intenciones son en serio. Y horas más tarde, el conductor volvió a encender las redes, confirmando que el mensaje llegó al destino que tenía que llegar y que ya está negociando con el entorno de esta famosa mascota, incrementando sustancialmente la suma de dinero. Ya le está ofreciendo 800 mil. ¿Quién da más? ¿Entran en subasta? Híjole, no sé. Dice que probablemente en estos días ya se defina esto. Hasta el momento los dueños del pato Merlín, que son los que lo han cuidado y calzado con sus icónicos zapatitos para pasear por esa bella Ciudad de México, no han mostrado su postura pública definitiva sobre esto, si van a aceptar el cheque de 800,000 pesos o si preferirían mantener al patito de la suerte en el seno familiar. ¿Ustedes qué harían? 800,000 pesos, es mucho dinero, ¿eh? Pero el pato, si es así como ellos lo han mencionado, es parte de tu familia, o sea, es tu mascota, es como si llegan y te quieren comprar a tu perro de toda la vida, pues cómo, ¿no? Pero a la vez también piensas y dices, híjole, pero es que es lo que está diciendo Poncho es verdad, ¿eh? Yo sí creo, o sea, no soy a favor de disecar animales y esto, pero creo que en este caso sí valdría mucho haciéndolo así, porque efectivamente ha tenido un peso importante en esta fiesta del fútbol. Y deja tú, y sí, y que si gane México, imagina, con mayor razón, no lo sé. Yo se lo rentaría. Y le digo, te lo rento en 500,000, y órale. Y entonces me lo quedo, pero no sé si esto lo quiere hacer Poncho. Vamos a ver qué pasa, porque ese pato Merlín anda, pero sí, on fire. Vamos con más y regresamos. Yo soy Jimena Aguilar.

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1: Seguimos con mucho más y bueno, ya saben, para Chismecito Mundialista, para eso sí estamos buenas como expertas no certificadas, lo aclaramos. Sarely Insunza, porque mira que ya andó en FIFA Girl 2026. No certifique ni sé qué rollo, no, pero yo ando en todo, amiga.
2: O sea, si de futbolista se trata, Jimena, ella te sabrá decir, ya, que pasen los partidos, sabrá Dios, pues, pero el chismecito futbolero sí no lo sabemos, Jimena.
1: Oye, es que yo siempre digo que el deporte, o sea, nos regala mucho chisme, más que los de las celebridades normales, así, o sea, aquí ha salido mucha cosa del mundial en tan poco tiempo, querida, porque, a ver, hablando de, por ejemplo, gente como nosotras que tienen el poder de del micrófono también, hay una reportera hace poco dio la noticia, fake news, de que había muerto el papá de Messi, la corren, porque, pues, le dio la información, se hizo un escándalo y luego, ay, qué mentiras, que era fake news. Luego, recientemente corren otra reportera francesa porque despotricó contra uno de los jugadores que, pues, decidió ir a ver el parto de su primer hijo, salirse de la copa y luego regresar y lo criticó y dijo que el parto era asqueroso, que la paternidad ni al caso, que pa' qué iba, que no sirve de nada el papá, o sea, la corrieron también. Entonces, se revuelven muchos factores, pues, el tema de tener el poder del micrófono y cuidado con lo que dices, y por otro lado, esta despotricada que dio contra el parto y la paternidad, ahorita que todavía estamos celebrando a los papás, ¿no?
2: Sí, la verdad es que yo creo que hay dos vertientes aquí. Por un lado, pongo yo en este momento a los canales de televisión y a las empresas de comunicación establecidas, pues, que no son una persona física, tal es el caso de los influencers, o bien, aunque tengan su propio equipo de producción, pero que son personas físicas, ¿no? Yo creo que ahorita nos estamos convirtiendo, ¡ouch!, así como estas marcas francesas o italianas, sobre todo caras, que ya no tiene que ver con la masificación, sino con la calidad. O sea, nos estamos volviendo finas y exclusivas, Jimena Aguilar. Entonces, yo creo que de una u otra manera, ya fuera de toda broma, las empresas de comunicación, tal es el caso de radio, televisión y demás, sí tienen que cuidar mucho el tema de las fake news. O sea, esto siempre hay un chivo expiatorio. O sea, a ella le tocó, no creo que sea para nada algo que tenga, o sea, que defina su carrera, que define quién es, pero le tocó, así como de tema de destino, que le tuvieran que cortar la cabeza porque a alguien se la tenían que cortar. Esto, de hecho, no de manera literal, evidentemente, así es en el argot cuando alguien tiene que ser despedido, ¿no? Entonces, en el caso de ella, creo que le tocó a la chava que despidieron por la fake news, porque creo que las empresas sí tienen que hacer evidente que no están dispuestos a pasar ningún tipo de cosas de estas, porque eso es lo que nos hace finos, eso es lo que nos hace especiales, que la gente nos busque por este tipo de verificación, porque un influencer no tiene ninguna responsabilidad social, se avientan las fake news y hasta las inventan, y ninguna responsabilidad social de saber si son verdad o si son mentira, pero hoy por hoy los medios de comunicación establecidos que tienen más de 20, 30 años y que empezaron con la vieja escuela, son los que tienen la responsabilidad e insisto, es el producto que están ofreciendo. Si no hay esa finura en su producto no vale nada.
1: Claro, y esto se tiene que cuidar muchísimo porque además son temas delicados, hablar de vida, muerte, que ha pasado mucho, ¿no? Que matan a muchas celebridades, ¿no? Es que ahora fue el papá de Messi en pleno mundial, o sea, pues obviamente ya supimos que sacaron comunicado y todo, y claro que no fue error directo de la conductora, yo ahí sí voy porque tengo entendido que quien le dio la noticia fue la productora, no sé quién, alguien por el chícharo, ella lo dice al aire en ese momento, obvio, sin verificar, y después le dicen, ah, no, espérate, perdón, era fake news, ay, sí, pero ya te dijeron, dilo, pues oye.
2: Pero ahí fíjate que eso justamente iba a aclarar, pero sin embargo yo no creo, a ella le tocó que su cabeza rodara, porque era la imagen pública, pero la verdad dudo mucho que ella haya sido, porque para empezar tú y yo sabemos y se lo comunicamos al público, cuando se trata de noticias de toda índole e incluso lo deportivo, hay una estructura, volvemos al tema de las estructuras, está el jefe de noticias, está el que redacta, el que edita, está el reportero y al final de la cadena alimenticia están los que comentaristas o bien los conductores o los que están dando la cara frente a la cámara, que al final ni fueron a recoger la nota, ni es una información que ella tenía, sencillamente alguien se lo dio, y uno como conductor confía en tu equipo de producción y en tu productor o productora que te están dando la información. Entonces yo creo que ahí la responsable no era ella, pero que a ella por ser la visible le tocó aparecer como, miren, aquí se tomaron medidas, ¿no?
1: Claro, qué fuerte eso de las fake news, pero bueno, regresamos también con este tema. ¿Ustedes creen, volviendo a los padres, que la paternidad es importante a la hora del nacimiento, que esté presente? Lo platicamos

0: sociales. 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
3: Estamos de regreso, gracias a ti por seguir en conexión conmigo y por regresar aquí todos los días. Si hoy por casualidad encendiste tu radio y te toca escucharme, espero que te quedes y que regreses de lunes a viernes en esta estación. Y ponle cara a mi voz también en las redes Instagram, Facebook y TikTok. Me encuentras como arroba Jimena Aguilar Oficial. Jimena es con J, no te equivoques. Y bueno, el otro día estaba platicando cuando estábamos grabando el podcast de ¿Y tú qué onda? Estaba con Arely, estaba con Karina y entonces salió este tema de los millennials, de las generaciones. Y de nos cayó el 20, la neta, de que la generación millennial es la última que nos ha tocado vivir todas las eras, haz de cuenta, cuando no había internet y ahora que ya hay internet. Porque, a ver, analiza tus hijos, los más chiquitos o tus sobrinos, ellos ya no saben qué rollo, o sea, no les tocó nada, nada, nada sin el mundo digital. Ellos ya, por eso dices, es que nacen con una tableta en la mano. Pues sí, porque ya es su época. Pero millennials son conscientes de lo que hemos logrado. Nosotros los millennials cambiamos la historia. A ver, si tú naciste entre 1981 y 1996, esto habla de ti. Esta es tu generación. O sea, los millennials son la última generación que recuerda un mundo sin internet. Jugábamos en la calle hasta que pues ya se hacía noche, llamábamos a nuestros amigos al teléfono fijo, por supuesto. Grabábamos canciones justo de la radio, en los cassettes, ¿se acuerdan? Pedías tu canción y esperabas a que el locutor dejara de hablar para ponerle play record. Quedaban en encontrarse y aparecían porque cancelar no era una opción. Vivimos en un mundo real. Entonces el mundo cambió y los millennials cambiaron con él. Pero ustedes recuerdan, millennials, ¿recuerdan cómo era vivir sin una pantalla en la mano? Ustedes vivieron todas las eras de la tecnología. Cintas, disquetes, los CDs, MP3, los Nokia 3310, ¿se acuerdan? Los primeros smartphones, el ICQ, las primeras redes sociales, el primer backup sin anuncios. Los millennials somos historia viva de la tecnología, la verdad. Del llámame después a las videollamadas con un toque. O sea, los millennials somos la generación más adaptable. Fuimos preparados para un mundo y forzados a vivir en otro. Fuimos criados por padres analógicos y ahora estamos criando a hijos digitales. Sabemos esperar y sabemos conseguir todo instantáneamente. Esa flexibilidad es de superpoder. Velo desde esa perspectiva, ¿eh? Porque nosotros pasamos por más crisis que cualquier otra generación en tiempos de paz. La caída de la URSS el 11 de septiembre, la crisis del 2008, la pandemia, choques económicos sin fin. Les prometimos, nos habían prometido a todos los millennials, estudia y conseguirás un empleo. Uf, qué tiempos, ¿no? Y nosotros estudiamos. Los empleos no llegaron. Nos dijeron que viviríamos mejor que nuestros padres, pero híjole, muchas veces está siendo 100 veces más difícil. Nos llaman copos de nieve, pero somos más fuertes que todos. Hablamos sobre salud mental, vamos a terapia, no nos quedamos en silencio cuando duele. Eso no es debilidad, es fuerza. Nuestros padres se ahogaban el dolor en el alcohol, algunos de ellos. Y nosotros elegimos enfrentar el trauma. Nuestras abuelas se quedaron en matrimonios tóxicos y nosotros nos alejamos de quienes los destruyen. Y es que los millennials fueron los primeros en decir, el trabajo no es toda tu vida. Nuestros padres vivían para trabajar, arruinaron su salud, sacrificaron a familia y nosotros dijimos, stop a las llamadas. Nos llaman perezosos por no aceptar trabajar 12 horas por migajas, pero ustedes, millennials, no son perezosos.

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1: Estamos de regreso, gracias por conectarte conmigo, soy Jimena Aguilar y en este show, Jimena Aguilar en vivo, si hay preguntas, nosotros buscamos respuestas, pero ahí sí, aguántenme, aquí sí buscamos a las expertas, las certificadas como sexóloga Ferke de México para el mundo, nos conectamos con ella para hablar de la técnica del toque circular corporal. ¿Qué es esto? Sexóloga, tengo una preguntita.
2: Hoy es mini taller, así que te voy a enseñar la técnica toque circular corporal y vas a empezar preparando el ambiente, luz suave, temperatura agradable, si quieres un poquito de crema o aceite para que las manos deslicen mejor. La idea es recorrer el cuerpo con movimientos circulares lentos. Ojo, no te vayas directo a órganos sexuales. Empieza por hombros, espalda o brazos. Dibuja círculos amplios con la palma de la mano y después a círculos más pequeños con las yemas de los dedos. Alterna presión, a veces muy suave y otras veces un poco más firme. Baja lentamente hacia la espalda baja, la cadera o las piernas, siempre manteniendo movimiento circular. Este tipo de contacto activa miles de receptores táctiles de la piel y ayuda a que el cuerpo entre en un estado de mayor relajación y sobre todo sensibilidad. Recuerda que cuando expandes el placer a todo el cuerpo, empiezas a descubrir tu propia melodía erótica.
1: ¡Wow! Pues ahí está el consejo para hoy, señoras y señores, porque cuando todo el cuerpo despierta, la experiencia cambia por completo. Ahí está, aplícate, tienen tarea, pilas y que les vaya muy bien con esto. Y ya saben, si aquí tenemos preguntas, buscamos respuestas. ¿Quieres más? Entonces sigue a Sexóloga Fer, Sexóloga con Z en Instagram. Esto es Jimena Aguilar en vivo.

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1: Este es el secreto de la élite, de los grandes futbolistas, de los campeones, que nos van a enseñar a que así como ellos, tú también puedas lograr tus metas.
2: ¿Qué?
1: Hablo de la visualización. ¿Alguna vez has intentado hacerlo? Manifestar, decretar, visualizarte con eso que quieres lograr, sea lo que sea, porque yo sé que todos tenemos metas diferentes. Yo la verdad es que desde hace varios años pruebo este método sin saber mucho, no creas, ¿eh? Poco a poco y ya con los años y gracias a mi trabajo me ha tocado platicar con mucha gente que se dedica a organizar estos pensamientos que tenemos, a ayudarnos a que logremos esa visualización y sobre todo que no desistamos, porque esto no es magia. Cuando hablamos de manifestar, de visualizar, decretar o como le quieras llamar, no se trata de que yo voy a decir, ah, ok, quiero una casa, una mansión de 4 pisos y me va a llegar en ese instante como magia. O sea, no, lo que yo quiero lo tengo que trabajar. Y fíjate que curioso, justo grabamos el podcast de ¿Y tú qué onda? Con Rose Leiva, que le mando un saludo. Pronto estará aquí también en este show de Jimena Aguilar en vivo, hablando de manifestación. Ella es una canalizadora de ángeles y entonces nos explicaba que no está padre que digamos, bueno, porque ya ves que siempre nos dicen es que, ok, visualiza, pero sé realista. ¿Qué quieres? O sea, un carro, pero no te vayas por el carro más caro. Piensa en un carrito chiquito. O sea, no. Ella dice que sí tenemos que pensar en grande porque finalmente eso es lo que nos hace creer que somos abundantes. Y si tu mente lo cree, pues el universo lo crea. Así funciona. Y obviamente, conforme tú vayas teniendo más claras cuáles son tus metas que quieres cumplir, el universo te irá poniendo las herramientas en tu paso para que puedas cumplirlas. O sea, que trabajes para llegar a ese punto. Y eso que visualizaste, lo consigas tarde que temprano. Así funcionan las energías cuando uno está como que vibrando alto, ¿sabes? En lo que tú quieres lograr, en lo que tú quieres conseguir. Y puede ser algo material, pero también puede ser algo, un cambio interno en ti, no sé, alguna actitud, alguna acción. Y esto lo hacen todos los futbolistas y los atletas de élite. He encontrado varios videos por ahí de atletas que corren, que antes de empezar su competencia empiezan a visualizar, respiran. La respiración es importantísima. Por ahí subí una técnica en mi Instagram. Sígueme, @ Jimena Aguilar Oficial. Jimena con J, no te equivoques, para que tú también lo puedas empezar a practicar. Aunque no seas atleta, o sea, esto aplica para nuestra vida diaria, para cuando vas a pedir un trabajo, cuando vas a tener una exposición, tal vez una junta importante, o para conseguir lo que tú quieras. Tienes que aprender a hacer esta técnica de respiración y luego aplicarte como lo hace Cristiano Ronaldo. Y lo menciono a él porque ahorita está muy en tendencia por el Mundial, pero porque toda la vida lo ha hecho. Y sabemos que él es un hombre de visualización, de manifestar, pero de trabajar para cumplirlo. Entonces, si tú quieres lograr lo que ya ha hecho CR7, bueno, no te pierdas ese podcast. Ya está listo en Spotify, Apple Podcast y en el canal de YouTube de Nueva Onda. Chécalo ahí, te va a encantar. Tenemos esta invitadaza que nos cuenta muchas experiencias. Nosotras contamos nuestras historias también y la verdad es que se puso bastante bueno. Manifiesta como CR7, no te lo pierdas. Y

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1: Señoras y señores, este fin de semana tenemos party y ya estoy viendo que varios lugares van a celebrar a lo grande, ¿eh? Si ustedes son así que les gusta la adrenalina y esto, los parques de Six Flags vi que van a estar celebrando este 4 de julio. Va a haber eventos especiales, va a haber muchas sorpresas. Todo el fin de semana, ¿eh? Vamos a tener pachanga porque pues ya mañana es. Pero para este 250 aniversario del país habrá actividades especiales para que vayan pues a divertirse, muchos espectáculos. Anunciaron ya que van a tener el fin de semana pues acompañamiento, ¿no? De muchos shows de fuegos artificiales, decoración temática, va a haber experiencias interactivas. Uno de los principales atractivos va a ser la realización de espectáculos de fuegos artificiales que van a iluminar el cielo. De hecho, desde hoy hasta el 5 de julio vamos a tener ahí varias presentaciones. Creo que esto va a estar padre, ¿no? Muchos juegos, muchas actividades en familia también para celebrar este 4 de julio. Así que cuéntame si tú ya tienes plan. Igual estamos buscando pretextos, ¿verdad? Como buenos latinos ahora acá. También queremos celebrar, por supuesto. Y bueno, pues vamos a estar muy pendiente. Oye, sobre todo porque, ¿qué onda con Nueva York? A ver, reportation, mis amigos en New York, porque hoy se casa Taylor Swift. O sea, ¿qué onda? Que todo estaba atascado un día antes de una gran celebración, de un evento tan importante, que también en Nueva York. O sea, dicen que hay un caos ahorita por allá. Entre el Mundial, Taylor Swift, el 4 de julio, toda la policía está en alerta. Hay que tomar precauciones, considérenlo, por favor. Hay que pues evitar estar en esas zonas. Digo, yo sé que todos van a querer estar en esas zonas, pero tal vez ahorita, sobre todo hoy, que va a estar pues seguramente la policía a todo lo que da, porque va a haber muchas celebridades. No, bueno, va a ser una alfombra roja, triste alfombra roja de los Oscar, ¿eh? Creo yo. Pero bueno, vamos a estar muy pendientes de todo. Ya sé que la policía se puso las pilas para que todo salga bien, que están instalando vallas de control, hay perros de los que cuidan de los policías y todo cerca de lo que es Madison Square Garden. De hecho, creo que no se van a poder estacionar en ningún lugar por ahí alrededor. Híjole, vamos a estar... se me había olvidado. Voy por mi vestido a guapearme, me voy a poner aquí mis mascarillas para prepararme para la boda. ¿Qué vamos a ver en esta gran... ¿Será esta la boda del año? ¿Tú qué dices? ¿Qué dice el público? A ver, escríbanme en las redes sociales. Ahorita regresamos con este chismecito. No le cambien.

0: mirada.
1: Estamos de vuelta y traigo más chismecito. Oigan, hoy venimos cargaditos con esto porque sí que pasaron cositas. Y acá les voy a platicar, porque no sé si ustedes siguen a Natalia Jiménez, esta cantante que me encanta a mí como interpreta su música y todo. Pero sabemos que recientemente ha tenido muchos temas legales porque está peleando la custodia de su hija. Es una batalla legal que ella más o menos había compartido ya en las plataformas. Los medios estamos más enterados de todo este tema. Y pues ahora que está enfrentando esta intensa batalla legal de años, además, con su expareja, Daniel Trueba, pues la custodia y la manutención de su hija, Alessandra, está de por medio. Y ante esto, entre lágrimas, la cantante dio a conocer la victoria obtenida en el proceso con la que un juez aprobó su solicitud para relocalizarse junto a la menor. Esta batalla legal de la cantante comenzó cuando ella se separó, estamos hablando que fue en el 2021, cuando el productor Daniel Trueba argumentó que el artista padecía problemas de salud mental y también que tenía inestabilidad para solicitar la custodia de su hija. Y por otra parte, Natalia Jiménez presentó pruebas del presunto consumo de sustancias por parte de su expareja. Digo, como sea, y ambas partes, si fuera real, está mal que unas personas así puedan criar a una niña, ¿no? Pero obviamente no sabemos quién está tirando qué, para qué y con qué objetivo, ¿no? Bueno, en 2025, una guardiana asignada por el Tribunal de Familia de Miami solicitó pruebas toxicológicas y revelaron ahí los resultados positivos en el padre. Y entonces, a través de su cuenta de Instagram, pues ya Natalia Jiménez publicó un video en el que, entre lágrimas, está hablando de esta victoria que sumó al proceso legal que enfrenta desde hace años por esa custodia. Y la cantante dijo que un juez aprobó su solicitud para relocalizarse junto a la menor, lo que le va a permitir vivir juntas, tomar decisiones como los viajes, sobre su educación, los gastos asociados a su manutención también. Y esto, pues obviamente, está muy bien para ella. La ex vocalista de La Quinta Estación también envió un mensaje a las madres que, como ella, pues están enfrentando un proceso difícil relacionado con la custodia de sus hijos. Esto es algo de lo que ella dijo en sus redes sociales. Vamos a escucharla.
2: Todos, espero que estén muy bien. Estoy aquí para compartir con ustedes una noticia muy importante para mí. Como saben, desde hace varios años he estado en una batalla legal por tener los derechos para la crianza de mi hija, como por ejemplo poder viajar con ella a México, poder decir a qué escuela va, poder recuperar gastos de manutención para su crianza, etcétera. Y han sido varios procesos largos, difíciles y caros, especialmente aquí en Estados Unidos. El día de hoy es un día muy importante para mí, muy feliz para nuestra familia, porque hemos logrado que el juez acepte poder relocalizarnos con Alessandra para vivir juntos, sin tantas dificultades, sin tantos frenos, y poder planificar la vida que Alessandra se merece vivir, una vida sin tantos conflictos.
1: Eso es una buena noticia y esperemos que pronto estén bien. Sobre todo por Alessandra, porque son procesos que no nada más, como dice, pesan en lo económico y en el cansancio y en todo lo demás, sino también en la salud mental, y sobre todo los afectados luego terminan siendo los hijos. Pero bueno, esa es una buena noticia, así que Natalia, esperemos que todo fluya muy bien. Apoyamos a todas las madres, por supuesto. El show continúa, así que no le cambies. Ya regreso contigo, soy Jimena Aguilar.

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2: Ya estamos de vuelta. Qué bonito que estés aquí conmigo este día, porque sé que hoy vamos a conectar por algo y para algo, con un objetivo bonito, de sentirnos vibrando en la misma onda y que hoy nos pasen puras cosas lindas. ¿Alguna vez has pensado tú en manifestar, en visualizar lo que realmente quieres lograr en tu vida? Hoy tengo a la experta canalizadora de ángeles y coach también para lograr estas manifestaciones de una manera mucho más linda y mucho más sencilla, incluso para aquellos incrédulos que dicen, estás, ay, no es magia, esto no sirve. Bueno, entonces yo te invito a que esto lo escuches, porque tal vez este mensaje es un mensaje especial para ti. Rosemary Leiva se conecta conmigo como cada semana aquí en Jimena Aguilar en vivo, así que hoy nos va a platicar de cómo lograr visualizar. Chécalo y ponle atención, porque tal vez esto cambie hoy tu vida. Hola Rose, bienvenida a Jimena Aguilar en vivo.
3: Saludos a todo el público de Jimena Aguilar en vivo. Yo soy Rosemary Leiva, coach de manifestación y canalizadora de ángeles. Y hoy les quiero hablar acerca de por qué a veces no manifestamos lo que queremos, por qué nuestras manifestaciones se tardan tanto, por qué sentimos que a veces los ángeles, el universo, no escuchan nuestras manifestaciones. Los ángeles, Dios, el universo, siempre está escuchando nuestras plegarias. Pero hoy los ángeles quieren decirte, what are you giving your attention to? ¿A qué le estás dando tu energía? ¿A qué le estás dando tu enfoque? A mí algo que me gusta mucho decir es, whatever you focus on expands. Todo en lo que tú te enfocas se expande. A veces queremos nuestra casa ideal, nuestra relación ideal, nuestros ingresos que tanto necesitamos, quisiéramos ganar mucho más dinero, pero pasamos más tiempo preocupándonos y pensando en todo lo negativo en vez de darle más atención a lo positivo, en everything that we already have. Entonces hoy los ángeles nos invitan a empezar a poner atención a todo lo positivo que ya tenemos y de agradecer por todo lo positivo que ya está en nuestra vida. Porque, como les digo, whatever you focus on expands. Entonces, entre más te enfocas en lo positivo, más vas a recibir positivo. Más vas a recibir cosas buenas y va a cambiar el lente a través del cual ves tu vida. Es importante empezar a ver tu vida de una manera más bonita, más positiva, porque eso es lo que vas a atraer. Vas a atraer lo que sea en que tú estés vibrando. Whatever you're vibrating at is what you're gonna attract. So, ese es el recordatorio de hoy de Los Ángeles para que empieces a manifestar your dream life. Yo soy Rosemary Leiva, coach de manifestación y canalizadora de ángeles, y puedes seguirme en Instagram at rosemaryleiva1, o puedes consultarme para agendar tu sesión de manifestación al WhatsApp 667-427-7717.

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1: Estamos de regreso y bueno, vamos a cambiar un poquito de tema para no ponernos tan intensos, pero a la vez sí, porque, a ver, el otro día también preguntaba yo qué tan supersticiosos éramos, ¿no? Entonces, que si la escalera, que si el gato negro, no sé qué, pero igual aplicaría el tema de los horóscopos, Arely. ¿Tú crees en ese tema de los horóscopos o crees que es algo tonto, que es romántico o si se trata de superstición? ¿Qué será?
2: Fíjate que yo creo que sí es superstición y que se corre un riesgo. Al principio puede ser divertido, al principio puede ser descriptivo incluso, porque...
1: Oye, en mis tiempos, otra vez volvemos a la palabra, sí. Era muy común de que agarrabas la revista porque claro. y vas directo a leer tu horóscopo a ver qué decía.
2: Supuestísimo, ¿no? Entonces imagínate tú que habiendo 12 descripciones, tú te casabas con una y los millones de personas les iba a pasar lo mismo que a ti ese día. O sea,
1: a todos consiguiendo el trabajo y nos hacemos millonarios.
2: No, y aparte, ¿no? No sé si ya después que tú que estuviste en medio desde muy, en los medios desde muy joven, no supiste de algún caso, porque yo sí lo supe, de alguien que daba los horóscopos y literal inventaba todo.
1: Ah,
2: o sea,
1: sí,
2: ni
1: claro.
2: Siquiera astrólogo. O sea, yo me imaginaba que gente que se preparaba, nada no, de eso. No. Era gente que realmente se atrevía a mentir deliberadamente y jugaba con eso. Entonces, del otro lado, quien lo escuchaba pensaba, este me está diciendo la verdad de la verdad. ¿Y cuál? O sea, era una estafa.
1: Y tú en la esquina que te dijo buscando al príncipe azul, esperando a que pase porque dijeron que a las 12. Y el amor de la vida nunca llegó. Oye, sí, qué cañón.
2: Claro.
1: Porque yo por eso sí pienso que es como tema de superstición, porque tú lees algo y te la crees.
2: Completamente.
1: Entonces tú sales y si te decía el horóscopo, te vas a caer. Tú claro. salías y te caías. Claro. Y dices, es que claro que es cierto. Claro. Me caí. Claro. Porque ya lo habías programado, ¿no?
2: Fíjate que creo que ese fundamentalmente es el riesgo. Basar tu vida en la predicción de algo o alguien, aún de astrólogos certificados.
1: Ahora son videntes, amiga. Ahora hasta te dicen, te vas a morir o te vas a morir. Te va a pasar no
2: sé
1: qué.
2: Siento que es como guiar tu vida muy por algo que tiene que ver con la adivinación. Cuando tú puedes construir tu vida, tú eliges qué quieres para ti, etcétera, etcétera. Me parece, y yo, que alguna vez, por supuesto que he seguido páginas de ese tipo, sí me predisponía. Te mentiría si te dijera que no. Hay una astróloga muy, muy famosa aquí en Estados Unidos que es latina y me gusta mucho porque además es chorera.
1: ¿Cómo se llamaba?
2: No, es...
1: Ay, se me fue el nombre tan famoso. En paz descanse, ¿verdad? ¿Cómo se llamaba?
2: Espérate, voy a acordar.
1: ¿Te acuerdas el que le hacía así como el que de hecho Eugenio Derbez de ahí sacó el todo lo que me sobra?
2: Ay, nos vamos a acordar de este señor.
1: Walter Mercado,
2: que parecía señora.
1: Que en paz descanse. Que en paz descanse.
2: Ya que lo acabamos.
1: Hay un documental, creo, por ahí de Walter Mercado. Está interesante.
2: Claro, pero fue uno de los astrólogos mediáticos más famosos, latinos.
1: Pues fue de aquella época, o sea, en esa época que era el tema de los horóscopos. Todo el mundo creía eso, ¿no?
2: Además de Walter Mercado, por ejemplo, ¿qué otros ubicas tú para que veas que sí fue muy contundente?
1: No, ubicar así nomás a él.
2: Exacto.
1: Digo, ahorita el que la monividente y no sé qué, pero la neta ya yo soy cero que lo veo. O sea, no le creo nada.
2: Sí, pero la monividente está como muy... Bueno, es que también...
1: O sea, cada quien, ¿verdad? Cada quien. Salud.
2: No, y el Walter... Ay, sí.
1: Salud. No está escuchando, amiga. ¿Y con ustedes qué pasa, monividente? No. Oigan, yo sí les digo, a ver, no se la crean tanto. O sea, sí, pero no, pues, porque si no luego se clavan. No. Y si es algo malo, o sea, si es algo bueno, dale.
2: Yo ubico a monividente un poquito más show. Tal vez estoy equivocada y es solo mi percepción. A esta otra chava que veo, que te digo que es venezolana, es una chava muy estudiosa y habla de constelaciones y de las estrellas y de tú y yo, o sea, mucho fundamento.
1: Bueno, científico. Es que a lo mejor ahí aplica más el tema del Feng Shui, por ejemplo, que yo sí, también con Sandrita Sauceda,
2: claro.
1: Tú la conoces, es muy buena y en este tema no es que te está diciendo exactamente qué te va a pasar, pero de acuerdo a tu signo, a tu fecha de nacimiento, te va diciendo el tema también de las energías, en eso sí, creo, pero no tanto el que te digan, hoy te va a llegar una llamada. O ese de la güera. Bueno, lo mismo le dijeron a la esposa del empresario. Una güera trabaja con tu marido y sí, la estás sacando. ¿Ustedes qué onda? ¿Creen o no creen? Manden mensaje y quédense aquí.

¿Se gustan o no se gustan? A ver, te doy contexto. Es que los rumores sobre una posible relación sentimental entre Gabito Ballesteros y la actriz Samadhi Sendejas, pues volvieron a tomar fuerza, porque resulta que se viralizó un videito por ahí en las redes sociales donde aparentemente pues están ahí dándose un besuquín, ¿verdad? Las imágenes, claro, desataron comentarios, muchos comentarios y rumores entre los seguidores que ya desde hace tiempo, por cierto, especulan sobre este vínculo más allá de la amistad entre estas dos figuras, que ambos son del espectáculo. Entonces, dicen que esa grabación la captaron durante un evento que fue en México, y según los videos que andan circulando por ahí en las redes sociales, esto fue después del concierto que Gabito dio el 5 de julio pasado. Y entonces en las imágenes se ve que sale Gabito, baja como del escenario, se dirige ahí, hay como un grupo de personas en un edificio, y ahí supuestamente estaba Samadhi Sendejas también. Y está el videito ahí que se ve que están caminando juntos, luego él la abraza por la espalda y cuando avanza un poquito más se detiene, toma el rostro de Samadhi con ambas manos y tácala, que le da un beso, un gesto que ambos reciben con naturalidad, que fue suficiente para que las especulaciones sobre un romance resurgieran con fuerza en redes sociales. Pues sí, se dieron un besuquín y pues nada, ¿verdad? Obviamente ninguno de los dos artistas ha dicho nada oficialmente, no han confirmado si tienen una relación o no. Tampoco han compartido publicaciones en sus redes que aclaren este vínculo. O sea, por esto te digo, son cosas que no nos importan, pero queremos saber, ¿andan o no andan? Pues sí se gustan, pero ¿andan o no andan? Pues no es la primera ocasión en la que estos nombres, Gabito Ballesteros y Samadhi Sendejas, aparecen relacionados. Acuérdense que en el 2024 ya habían tenido también estos rumores de un supuesto romance, aunque en aquel entonces tampoco dieron confirmación pública. Ahora, el video del beso, pues vuelve a colocar a Gabito Ballesteros y Samadhi Sendejas en el centro de la conversation, porque somos bien chismosillos. Nos encanta ver las historias de amor, ¿verdad? Pero bueno, pues hasta que ninguno diga oficialmente si andamos. Ahora, ¿por qué siempre los queremos emparentar, no? O sea, a lo mejor pues son amigos con derecho, como dice Maluma, ¿verdad? Y pues cada quien, acuérdense que aquí escuchamos y no juzgamos. ¿Ustedes qué dicen? ¿Andan o no andan?

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1: Ya estamos de regreso, gracias por seguir conmigo. Te saluda Jimena Aguilar y estamos felices de tenerte aquí con nosotros porque están pasando muchas cositas, oigan. Pero cosas buenas, fíjate que, bueno, de todo un poco en el mundo. Pero lo más importante es la recomendación que yo te tengo ahora a ti que me estás escuchando, tú que me sigues aquí en esta estación y tú que estás conectado también a través de las redes sociales. Porque encontré una página que me ha encantado, tío, de verdad, y hoy yo te la quiero recomendar a ti para que tú vayas y busques ahí toda la información al momento. 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No dejes de seguirlos y espero que compartas esta bonita recomendación, porque así seguimos con más música. Quédate conmigo y ya regreso, soy Jimena Aguilar.

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2: Ya estamos de vuelta y a ver, vamos a hacer una pequeña pausa porque el otro día hablábamos de cómo ahorita ya estamos despidiendo a muchas de las leyendas porque pues el mundial va terminándose y se van despidiendo. Ahí nos queda Messi todavía, lleno de controversias también, pero bueno, esa es otra historia. Hoy quiero enfocarme en lo que Cristiano Ronaldo, después de 6 mundiales sin ganar la copa, nos enseña. Y es que él, con todo esto que está pasando, nos enseña que ser excelente no te hace inmune a la derrota. Cuando hacer todo bien no es suficiente, porque Cristiano Ronaldo llegó a su último mundial con un historial impecable, siendo el favorito de millones, un ejemplo de disciplina extrema, y aún así no se llevó la copa. En la vida, el éxito no siempre depende al 100% de nosotros. Hay variables externas, ¿no? El entorno, la suerte, el equipo, el contexto, que no podemos controlar y que influyen en ese resultado. Pero ¿sabes qué? Tu valor no se mide en trofeos. Que Cristiano no haya ganado un mundial no borra su estatus como uno de los mejores de la historia. Si lo diste todo, hiciste lo suficiente. A veces el resultado simplemente es otro. Perder aquello que amas, aunque no sea una persona, también es vivir un duelo, ¿eh? O sea, psicológicamente, el duelo también aparece cuando se rompe un proyecto, un objetivo o un sueño en el que pusiste tu vida entera. La verdadera resiliencia no es ganar siempre. Ver a un gigante caer nos recuerda que está bien sentir tristeza, frustración, vacío. Esos sentimientos no son debilidad, son la respuesta natural de haberle puesto al corazón algo. El verdadero triunfo está en el proceso, mi gente. Y si algo ha demostrado Cristiano, es que los hábitos siempre dejan una huella más grande que cualquier resultado. Porque el verdadero ganador no es quien siempre levanta el trofeo, sino quien nunca deja de construir la mejor versión de sí mismo. Y esto no solamente estoy hablando de fútbol, ¿eh? De verdad. Es un resultado no borra tu esfuerzo. Un no, no disminuye tu valor. Y una derrota no define quién eres. La verdadera fortaleza, señoras y señores, no está en ganar siempre, sino en levantarte cuando la vida no sale como esperabas. Ojalá que recuerdes esto la próxima vez que sientas que no fue suficiente. Compártelo con alguien que quieras. Soy Ximena Aguilar, quédate conmigo y claro, yo te traigo todo el chismecito mundialista.

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1: Hoy vengo aquí para darte un hack buenísimo. A mí me ha funcionado, lo he aplicado y trato de siempre enseñárselo a mis hijos y creo que eso te puede funcionar a ti también. ¿Sabías que pensar en ti mismo como un superhéroe podría ayudarte a seguir adelante cuando quieres renunciar? Sí, así como de película. Los psicólogos descubrieron que los niños que fingían ser, no sé, Batman, Superman, mientras estaban realizando tareas así aburridas y difíciles, persistían significativamente más tiempo que aquellos que seguían siendo ellos mismos. Lo llamaron el efecto Batman. Sí. Este mismo principio funciona para nosotros los adultos. No creas que esto es nada más exclusivo de pequeños. Cuando te pones mentalmente en los zapatos de un alter ego que le llaman capaz, pues creas una distancia psicológica de malestar. Entonces dejas de preguntarte si puedes soportarlo y empiezas a preguntarte si Batman se rendiría. Y él no lo haría. Así que este estudio está comprobado, funciona. O sea, imaginarte a ti mismo como un alter ego realmente te ayuda a persistir por más tiempo y a rendir mejor. Los investigadores por eso lo llamaron así, efecto Batman. Pensar en tercera persona a través de un alter ego crea esto entre la distancia entre el malestar y lo que realmente es. Y entonces empiezas a creer en ti. Esa es la clave. Cree en ti. Si tú crees en ti, el universo lo va a crear también y va a decirte, claro que puedes, ¿no? Por eso, de hecho, hay una psicología deportiva que usan mucho los atletas y lo hemos platicado y el otro día lo hablamos también. Sí, hablamos de visualizar, de manifestar, que es parte de, pero tu preparación tiene todo que ver. El otro día vi una entrevista de Cristiano, ya es obviamente que lo ha mencionado en varias ocasiones, Cristiano Ronaldo, que decía, es que tú puedes tener un cuerpo increíble, habilidades súper guau para, en este caso, de él jugar fútbol y todo, pero si tu mente no está fuerte, no la vas a hacer. Entonces, desde ahí hay que trabajar y este método me parece interesante. Pensar en que tú eres un superhéroe como Batman o ponle el nombre que quieras. A lo mejor eres fanático de otro superhéroe. No importa que no seas niño, esto lo puedes aplicar en tu día a día y las cosas te van a salir. Vamos haciendo la prueba. ¿Qué superhéroe te gustaría ser o qué superheroína? Los leo en las redes sociales y dime, una vez que lo apliques, cuéntame tu historia si te funcionó. Yo haré lo mismo. Vámonos con más y regreso. Soy Jimena Aguilar. Sígueme para más consejos.

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1: Y volviendo al chismecito de Taylor Swift, yo les dije que en cuanto supiera cositas nuevas se las iba a traer. Y a ver, supuestamente filtraron ya el acuerdo prenupcial que hicieron Taylor Swift y Travis Kelce y destaparon esta millonaria cantidad que dicen protege a la cantante. Una de las cláusulas prohibiría a la cantante escribir canciones en las que revele detalles de su matrimonio con la estrella de la NFL en caso de separarse. Digo, más vale prevenir que lamentar. Ya ven que se acaban de casar, pues, ¿no? Bodorrio en el Madison Square Garden, fue una alfombra roja muy bonita, los casó Adam Sandler, cantó Paul McCartney, que Selena Gómez también creo que les hizo algo ahí bonito, especial y todo, pues es una de las mejores amigas de Taylor Swift. Y esta historia de amor prácticamente se está reescribiendo con esta nueva etapa en la que están viviendo. Qué bonito, ¿verdad? Nos ha encantado esta historia de amor. Pero bueno, uno de los detalles que se hizo viral en redes y que al parecer lo analizaron abogados expertos en el tema es un supuesto acuerdo prenupcial de Taylor Swift y Travis Kelce. Y dicen que tiene, pues, un propósito, ¿no? Proteger la fortuna de ambos, porque a los dos les va muy bien, y sobre todo también su privacidad. Ante cualquier cosa que pueda pasar en un futuro, lean las letras chiquitas. Y una de las cláusulas de este supuesto acuerdo, que no ha sido confirmado, por supuesto, ni por la pareja, ni por representantes, ni por nadie. Son rumores, dice la canción. Pues dice que tanto los derechos de sus canciones como el dinero que genere en el futuro Taylor Swift permanecerán separados, al igual que los ingresos que obtenga el ala cerrada de los Kansas City Chiefs, por lo que no se repartirán en caso de divorcio. Hasta ahí me parece perfecto. Por otra parte, si hacen proyectos en conjunto, estos serán considerados como ingresos compartidos, que las fotitos, que las entrevistas, todo eso en pareja. La fortuna de Taylor Swift está valuada en $2,000 millones, además de que tiene propiedades con un alto valor, un avión privado. Kelce tiene una fortuna un poco más de $100 millones, resultado también de su trabajo, contratos de patrocinio, muchas cosas, pues, ¿no? Tiene un restaurante también en conjunto con Patrick Mahomes. Y bueno, una de las cláusulas que acaparó la atención de los fans es la que frenaría a Taylor Swift en caso de divorcio. Y es que esta dice que especifica que la cantante no puede usar detalles de su matrimonio con Kelce para crear canciones. Esto debido al artista, pues que obviamente sabemos que Taylor ha escrito canciones dedicadas a sus exparejas, ¿no? Está la de Forever and Always para Joe Jonas, Back to December, que habría sido para Taylor Lautner, Dear John para John Mayer y All Too Well para Jake Gyllenhaal. Así que Kelce dijo, no, gracias, pero no gracias, a mí no me andes dedicando canciones. Ya vi lo que le pasó a mi compa Piqué, así que yo no quiero que me dediquen canciones y esto no se va a poder. Así que bueno, esto no sabemos si es real o no. Yo lo veo muy lógico, no lo veo tampoco así como descabellado ni polémico. Son artistas muy famosos, no sé, yo creo que sobre todo Taylor Swift, entonces esto lo tiene que cuidar con lujo de detalle y estoy segura que obvio sus abogados lo revisaron así de que letra por letra y hasta la más chiquita de ese contrato. Pero mira, lo más importante es que sean felices. No pensemos todavía en lo que va a suceder en un futuro. Por lo pronto, que vive el amor.

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2: Oigan, pues, ¿qué creen? Que resulta que en junio no nada más se vive la fiesta del fútbol, ¿eh? Porque también hay diferentes disciplinas, vamos a llamarle, que celebran esos encuentros mundiales. Y yo creo que a muchos les gustaría estar en esta específicamente, incluso como voluntarios. Te cuento todo el chismecito, quédate conmigo. Y recuerda seguirme en las redes, @ Jimena Aguilar Oficial. Jimena con J, no te equivoques, ¿eh? Cuéntame desde dónde me estás escuchando, quién eres, si hoy celebras algo especial y qué rolita te pone bien de buenas. Ayúdame a armar los mejores playlists para ahorita y para fin de año, porque ya nos vamos preparando con tiempo, queridos. Oigan, bueno, a ver, les cuento. Es que hace unos días se hizo el Mundial de Masajes en Tokio. Esto es una instancia en la que diferentes profesionales hacen una demostración de diferentes masajes, pero en voluntarios. Todo bajo la mirada de los jueces. Y los voluntarios, bueno, se podían inscribir y ser entonces los afortunados elegidos para ese mundial de masajes. Yo sí, me ofrezco como voluntaria, como dice el audio de TikTok, ¿no? ¡Claro, qué rico! Oye, ¿alguna vez has hecho un masaje? Pero un masaje profesional, porque una cosa es que tú como que te quieras tronar la espalda y así, y otra que vayas con una persona que una hora te esté sobando la espalda, las piernas. Oye, conoces músculos que ni sabías que existían, ¿no? Y de repente dices, ¡ay, qué rico! Por ejemplo, que te soben las piernas. Ay, a mí se me hace súper rico eso. O sea, aunque estás adolorida a veces cuando haces ejercicio y todo, pero es bien rico que la pantorrilla, que los brazos, no sé, se siente rico que te los apachurren así. Ay, no sé. Se me antojó un masaje, oigan. ¿Quién se apunta? Yo soy la voluntaria para que me hagan el masaje y ustedes denle con todo. No, de verdad, qué delicia esto. Y bueno, pues un mundial de masajes. Vámonos a Tokio. ¿Cuánto sale el boleto de avión a Tokio? A ver, creo que los tengo en la lista ahí de los viajes por hacer próximamente. Ojalá que me toque nuevamente este mundial, porque obviamente me voy a registrar como voluntaria. Bueno, cuéntame tu experiencia. ¿Tienes alguien en casa que digas tiene buena mano para hacer masajes? Yo en mi casa sí, ¿eh? Mi hijo, ahí como lo ven, de repente llega y me hace así en la espalda bien rico y digo, ay, dale, dale, dale. Nomás que luego me cobran bien caro los hijos. Mejor vamos al masaje en Tokio. Pero bueno, los leo en las redes sociales. Quédate conmigo para más cosas locas que están pasando en el mundo y nos los regala el

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1: Qué bueno que sigues conmigo. Repórtate y cuéntame si ya salió tu canción favorita, esa que te pone de buenas. Si no, pídela. Estamos leyendo todos los mensajes a través de las redes sociales. Síguenos en esta estación y no olvides ponerle cara a mi voz en las redes, buscándome como arroba Jimena Aguilar Oficial. Jimena con J. Que bueno, tengo mucho que compartirles, oigan. Acá llegamos todos los días y tenemos una platiquita bien rica y todo, pero la neta es que siempre me quedo con más. Me quedo con más y por eso soy feliz de regresar aquí contigo y estar al día con todo lo que está pasando en el mundo. De verdad, para mí es una tarea que hago todos los días. Yo, para los que me preguntan, oye, es que ¿cómo le haces? ¿Por qué andas enterada de todo lo que pasa en los diferentes rubros? Porque a lo mejor este show es más entretenimiento y así, pero les pongo las noticias más actuales. A veces son temas políticos, a veces traemos deportes, a veces traemos finanzas, migración. Es un poquito de todo, pues, y está padre porque al final todos nos mantenemos al día con lo que pasa aquí en el mundo y eso está padre. Y además te diviertes y además me dejas acompañarte y tu día se va, mira, flojito y cooperando, ¿no? Eso me gusta, por eso te invito a que guardes esta estación como favorita y que vuelvas de lunes a viernes aquí conmigo a esta estación, a esta hora en esta estación, todos los días conectando. 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

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Con Arely Insunza, Karina Zambrano y tu servidora, Jimena Aguilar. Vamos con más, ya regreso.

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18: 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Gianni Infantino en problemas. La organización Fair Square presentará una denuncia formal ante el Comité Olímpico Internacional, acusando al presidente de la FIFA de violar el principio de neutralidad política. Todo surge tras levantar la suspensión al delantero Folarin Balogun bajo presión de Donald Trump. 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
1: Te cuento una super loca y vendrán cosas peores. A ver, yo sé que cuando uno es muy fan de alguien, pues lo admiras y quieres tener como todo lo relacionado a ese personaje, ¿no? A veces es la ropa, la música que escucha, los lugares que visita, las cosas que sigue. A veces es el nombre de esa persona o de ese personaje. Y mientras sea un hombre, pues normal, o sea, está bien, ¿verdad? Pero cuando de plano no es para ti, o sea, como ¿por qué forzar las cosas? Y esto lo cuento porque ¿sabías tú que acaba de nacer una niña? Y como su hija nació el día del cumpleaños de Messi, que acaba de ser, por cierto, dijo, ¿por qué no? Yo soy muy fan, es cumpleaños de Messi, le voy a poner Messia. Messia. ¿Quién le dice? O sea, ¿le dices tú? ¿Le digo yo? Hay bullying, señoras y señores. ¿Cómo le vas a poner Messia a tu hijo o a tu hija? O sea, no, pues. Hay cosas que no hacen clic, que no hacen match. Y una de ellas es que si te eres fan de Messi, no le puedes poner Messia, porque es mujer.
2: No.
1: ¿Le pusieron Messia? Bueno, sí pueden porque ya se lo pusieron. Y esto es a una bebé que nació el mismo día del cumpleaños de Messi. Es que el fanatismo es otro nivel, ¿eh? El fanatismo por el astro argentino volvió a romper esquemas. Esta recién nacida llegó al mundo justo en el cumpleaños de Messi y sus papás decidieron rendirle homenaje con un nombre que ya está dando de qué hablar. Este gesto ha dividido opiniones, obvio. Hay quienes lo ven como una muestra extrema de admiración. Y por otro lado está el team que considera esto una coincidencia demasiado perfecta para dejarla pasar. O sea, que dicen, a favor, que se llame Messia. O sea, ¿qué va a contar? Es que me llamo Messia porque mis papás son de Messi. Oye, y aparte los dos papás de acuerdo en esto. A ver, señora, no, amiga, date cuenta, ¿qué es eso? Digo, escuchamos y no juzgamos cada quien y a lo mejor hay nombres peores, pero Messia, Messia. O sea, ni queda, pues. En fin, espero que no se ponga de moda porque ya ves que el mundo DJ, Johnny, está muy loco. Vámonos con más y regreso. Soy Jimena Aguilar.

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1: Llegamos a la recta final, nos vamos, gracias totales a ti y a toda la familia que hoy llegó y se conectó, a los nuevos que llegaron y dijeron vamos a ver qué tal, que les gustó y que se quedaron, a los que van a regresar mañana y a los que no, también. Beso, abrazo y apapacho para todos y qué bonito cerrar así hoy contigo, acompañándote en tu día, no importa desde dónde estés escuchando, no importa qué horas le diste play a nuestra estación, el chiste es que por algo y para algo estás aquí. Recuerda que de lunes a viernes, bien tempranito, a esta hora en esta estación puedes encontrarme, escucharme y ponerte al día de lo que pasa aquí y en el mundo. Que si el chismecito, que si el escándalo, que si las novedades, las propuestas musicales y todo lo que se viene, los conciertos, regalitos de vez en cuando. Bueno, aquí la pasamos muy bien. Y todo esto es gracias a ustedes, ¿eh? Gracias por ser parte de esto, por contarme tu historia, por abrirte conmigo y por sacar tu fuá cada que estamos platicando de temas candentes. Porque tú ya sabes que aquí en el show traigo a mis colaboradores para traerte lo mejor de lo mejor. Aclarar las dudas de sexo con la sexóloga Fernanda Zárate, que le mandamos saludos hasta la Ciudad de México. Saludos también a Arely Insunza, que todos los días nos acompaña para ponerle saborcito a estas platiquitas y levantar la polémica, el polvito, ¿no? Para hacer los temas más polémicos de la radio aquí, al aire, en Jimena Aguilar en vivo. Y bueno, todos los demás que se suman para traer siempre buena vibra. Recuerda, si te pierdes algo del show o no alcanzaste a escucharlo completo, no te preocupes que también te puedes suscribir al podcast de Spotify como Jimena Aguilar en vivo y ahí escuchar el programa completito. Te espero también en las plataformas digitales. Por lo pronto, sigan disfrutando de la música. Se quedan en buenas manos aquí en la mejor estación. Yo soy Jimena Aguilar y esto es Jimena Aguilar en vivo. Bye, bye. No,

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1: Excelente jueves ya, como le decimos allá en México. Ya llegaron, ya están aquí las queens para ti. Esas reinas de la radio que importaron desde Guadalajara, Guadalajara, Jalisco, México.
2: ¡Sí, ¡oh! señor! ¡Sí, señor! ¡Sí, señor!
1: Y seguimos orgullosas de ser mexicanas. Es más, seguimos en el mundo mundialista, este par de queens.
2: Ah, ya claro, estamos esperando, eso no se acaba.
1: ¿Verdad? No. A que sea sábado para ver Noruega contra Inglaterra. ¿Quién le vas tú?
2: Yo a Noruega.
1: Yo también. Vamos a ponernos a remar en modo vikingo.
2: Jalan, jalan, jalan. Oye, aparte porque Inglaterra le ganó a México.
1: Sí, ah, sí, sí, sí.
2: Oye, es que digo, sabemos que Inglaterra es un
1: equipazo. Y Jalan es muy gallo. Sí,
2: todo.
1: Sí. Pero sí le voy a Haaland.
2: Noruega ha sorprendido, obviamente, en este mundial, porque era impensable que llegara hasta donde ha llegado, claro, que son los cuartos de final.
1: Para empezar, que llegara al mundial.
2: Que llegara, o sea, y compitiendo. Bueno, ahora estando frente a frente con uno de los de las potencias más fuertes, que es Inglaterra. Entonces, creo que va a ser un partido bastante, bastante bueno, ¿verdad?
1: Me gusta la idea, me encanta. Por eso yo ya estoy lista, calixta para. Bueno, en punto de las 3 de la tarde. ¿O en qué horario están ustedes? Bueno, ahí investiguenle, pregúntenle a nuestro tío ChatGPT para que les diga y no se pierdan el sábado este super partido. Y bueno, hoy, en lo que callen los hombres, ¿de qué vamos a hablar, Miriam?
2: Vamos a hablar el día de hoy, para que estén muy al pendiente, ese duelo silencioso después de una ruptura, porque parece que nada más nosotras las mujeres
1: nos
2: sufrimos.
1: Duele, pero no. También ustedes tienen lo suyito, aunque se hagan que la Virgen les habla.
2: Miren, siempre hemos platicado que cuando existe una ruptura, la mujer lo maneja de manera diferente. Lo hacemos mientras estamos dentro de la relación. Entonces, sí, lloramos, pataleamos y emocionalmente sacamos muchas cosas. Y entonces, por eso cuando ves a una mujer después de una ruptura, la ves maravillosa, fantástica y extraordinaria. Dices, guay, se levantó como la Fénix.
1: Digo, sí, ¿no? Sí, efectivamente. Digo, sí nos duele al principio, pero como tú dices, ya nos hicimos a la idea, ya lo trabajamos, lo procesamos y pues es diferente.
2: Y el hombre es diferente. Bueno, eso lo vamos a platicar en lo que callan los hombres para que se queden con nosotros.
1: En las tóxicas hablaremos de la obsesión femenina con las señales y las redes sociales.
2: Complementando un poco lo que estábamos platicando el día de ayer, ¿no? Si esto te sube la autoestima o no, si realmente una red social puede ayudarte o destruirte por completo. Si lo permitimos, nos puede destruir, ¿eh?
1: Completamente. Bueno, pues así arrancamos oficialmente el show de Miriam y Rocío.
3: Papeso, hay algo que le quiero decir a esa morra que está ahí.

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1: Regresamos al show de Miriam y Rocío. Oye, de verdad que me sorprendió este parecido tan grande. Bueno, saben que Erling Haaland, que es uno de los futbolistas, pues ahora importantes, o quien se ha escuchado mucho, que es de Noruega, es un hombre altísimo.
2: 1.95.
1: 1.90, está altísimo.
2: Sí, altísimo.
1: Alto, su melena rubia, su cuerpo, que parece un, el güey parece un roble, un toro. O sea, es una cosa impresionante.
2: Es el típico vikingo nórdico.
1: La cara, güero, ya todo, saben. Todo. La manera en cómo juega, la manera en cómo también es tranquilo, porque es un vato que es tranquilo, estudia muy bien las jugadas, tiene una potencia impresionante cada vez que le tira. Ok, se ha vuelto como muy viral.
2: Sí.
1: Pero también viral se ha vuelto el parecido extraordinario y grande que tiene esta modelo rusa. Todo el mundo creía que era su hermana gemela. Sí. ¡Hombre! O sea, es una desconocida que es rusa, pero es igualita en mujer. O sea, impresionante.
2: Idéntica. Y entonces se viralizó este reel o este video, por así decirlo, en el que ella empieza a hacer las mismas caras y posiciones igualita, que él. Y dices, güey, separados al nacer.
1: Oye, luego dice la gente, esta es Haaland y se parece más que al mismo Haaland. O sea, se parece muchísimo. Y todo el mundo decía, no, es que es su hermana.
2: No.
1: No es su hermana.
2: O sea, digo, la hermana también se parece mucho a él.
1: Sí, la hermana
2: él,
1: se, sí, se parece mucho, pero creo que ella de los gestos.
2: Pero ella los gestos. Estos, y el no tener absolutamente nada que ver con él y el ser tan parecida es lo que te brinca. Digo, siempre
1: ella
2: dicen,
1: ¿no?
2: Que,
1: ajá. Y el noruego, nada que ver.
2: Y el noruego. Siempre dicen que en alguna parte del mundo
1: tienes un doble.
2: Tienes un doble.
1: Yo ya tengo a la mía, ya entonces, la conocí.
2: Sí, ¿verdad?
1: Doble, yo sí. Igualita,
2: y también es
1: igualita.
2: De Guadalajara. Yo nunca he conocido a mi doble, fíjate.
1: Yo sí.
2: Me gustaría conocerla.
1: La veo y digo, sí soy yo. O sea,
2: sí se parecen mucho.
1: Muchísimo. O sea, pudiera ser
2: tu hermana,
1: mi hermana
2: mayor.
1: Sin ningún problema. Sí, y ella, y no es, y bueno, ella no es tan grande más que yo. Creo que ella tiene como 52 años, se llama Lisette. Y 51, 50, una cosa así tiene ella. Y sí,
2: si la veo, digo, no manches. Sí, se parece un cañón. Sí. Pero bueno, continuamos aquí en el show de Miriam y Rocío. Ya le subimos este videito ahí en nuestras redes sociales para que lo chequen.

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1: Chiquitos de Dios, cositas perfectas, preciosuras, ¿cómo están, papacitos hermosos? Llegamos a su sección que se titula Lo que callan los hombres, porque pues ya sabes que nosotras empatizamos contigo y nos encanta que te comuniques con nosotras y que también nos hagas saber acerca de qué temas quisieras que se tocaran aquí, ¿no? O que te explayes, abras tu corazón y nos platiques por la situación que estás pasando y, ¿cómo no?, lo ponemos sobre la mesa.
2: Sí, vamos a hablar de este duelo silencioso después de una ruptura. Sabemos que una ruptura amorosa, pues no siempre termina a lo mejor el día que alguien se atreve a decir, oye, ¿sabes qué? Se acabó, hasta aquí llegamos. Y la verdad, para muchos caballeros, para muchos de ustedes, quizá el verdadero duelo puede comenzar semanas o incluso meses después.
1: Como cuando te...
2: Nosotras es antes.
1: Ajá. Sí, nosotras es durante la relación.
2: Durante la relación.
1: Y ya nos tienen hasta las manitas y ya te...
2: Y tomas la decisión, ¿no?, y terminas.
1: Ya les decimos, ¿sabes qué? Ya te vas o me voy o esto se acabó. Pero a ellos les cae el 20, incluso meses después.
2: Después que dicen. Porque creo que el hombre es de, ay, no pasa nada. Y entonces van de cotorreo.
1: Ahorita me voy con un amor, ahorita le hablo a fulanita.
2: Exacto, o me voy a pistear, o me voy. Y hasta una como mujer dice, maldito, no le dolió. O sea, no puede ser posible que no le haya dolido. Meses después. Pues coincides con algún conocido y ya viste a Perengano, no, hombre, está re mal, bien flaco. Lloré y lloré por los ríos. Decía, claro que no, yo lo vi que andaba bien contento. No, es que el duelo con ellos es después.
1: Eso está muy fuerte, ¿eh? Digo, por si tenían el pendiente. ¿Por qué muchos hombres viven el duelo de manera silenciosa? Y después, en la siguiente intervención, les platicamos, caballeros, no se vayan. Continuamos aquí en Lo que callan los hombres, en el show de Miriam y Rocío.

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1: Regresamos al show de Miriam y Rocío. Estamos hablando acerca de este duelo silencioso después de una ruptura con ustedes, caballeros. Aunque te voy a decir algo, creo también que hoy en día ha cambiado mucho esta parte de ver al hombre más... más rudo, ¿no? Porque sabemos que desde muy niños quizás se les enseñó pues a no demostrar sus emociones, a no demostrar debilidad, quizá no demostrar esta parte de la tristeza de ustedes, macho, usted se aguanta como debe de ser.
2: Como los hombres.
1: Pero sí he visto hoy en día muchos hombres que se muestran muy vulnerables y realmente dolidos ante una situación de una separación. Y los ves literal llorando por los rincones y no les importa que la gente los vea de esa manera. ¿Sí? Aunque la relación ya no sea como para volver ni para causar lástima, porque creo que mostrar tus emociones no es demostrar a la gente que te tenga lástima.
2: Y no, ¿no? te hace menos hombre. No,
1: hombre.
2: O sea, a veces es necesario. Ahora, normalmente, como la educación que ya se trae desde generaciones atrás en los hombres, de, como dice Miriam, no seas vulnerable, hay que verse fuerte siempre y todo lo demás, pues hace que mejor se refugien. Se refugien en el trabajo, en el gimnasio, en salir, como ya lo dijimos, con los amigos, incluso si son gamers, pues en los videojuegos, para matar el tiempo y desenfocarse, distraer la mente, ¿no? O no tocar fondo y sí. llegar a sentir eso que tanto les duele, que
1: ahora,
2: es la ruptura.
1: Qué padre cuando te enfocas en algo que es bueno para ti. No sé, el trabajo, ok, pues a lo mejor puedes llegar a ser más productivo, porque no todas las relaciones o no todas las rupturas, aunque duelan, quieren decir que hayan sido positivas en tu vida. Entonces, si tú te enfocas en la parte del trabajo, bueno, pues llegarás a hacer cosas que normalmente no hubieras hecho si estuvieras con en esta relación. El gimnasio, pues a lo mejor vas a alcanzar el objetivo de ponerte bien mamey o a lo mejor de
2: estar bien
1: bajar
2: buenón.
1: La panza y todo, y es algo que probablemente puede ser un objetivo en tu vida. Entonces,
2: es una motivación,
1: es
2: claro.
1: Motivación, hay que buscar algo positivo, pero eso de, la, de las otras mujeres, del pedo, del pues no.
2: No. Eso, digo, momentáneamente puede que esté chido, pero te deja muchísimo más vacío.
1: Claro.
2: Mejor hay que trabajarlo. Ahorita seguiremos platicando por qué ustedes viven el duelo de forma silenciosa. Continuamos aquí en el show de Mírame, Rocío, no se vayan.

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1: Seguimos en su sección, caballeros. ¿Por qué muchos hombres, la mayoría incluso, viven el duelo de forma silenciosa? Normalmente, muchos de ustedes aparentan estar bien porque sienten que nadie quiere escuchar su vulnerabilidad, o por miedo, o por temor, o porque no quiere incluso que la otra persona se llegue a enterar. Entonces, suben a redes sociales lo que ustedes quieren que vean los demás y vayan con el chisme y le digan a la susodicha.
2: Oye, luego también pasa, que también nos pasa a nosotros las mujeres, pero de manera distinta, o más bien con tiempos distintos, ¿no? Ya que el hombre procesó el duelo y entonces ya se recuperó, toma la cachetón. Alguien le dice, oye, ¿ya viste que Perengana ya está saliendo con alguien más? ¿Cómo? Entonces vuelve otra vez quizá a caer en la depresión, pues, en la tristeza.
1: Yo creo que eso es normal, ¿no?
2: Y eso es normal en todos los seres humanos, mujeres y hombres, cuando todavía no cierras bien este círculo y no procesas todavía este duelo, te va a seguir doliendo durante mucho tiempo el saber qué. Porque luego pasa, ¿por qué conmigo no lo hizo y con esta persona sí lo logró? ¿Por qué? Porque luego pasa que años de novios y te das cuenta que con el que se casó fue con alguien que duró meses o un año.
1: Y dices,
2: no manches, ¿pero qué con cómo? Él sí, conmigo no.
1: Y terminas por extrañar a ese alguien que ya no puedes buscar precisamente porque ya hizo su vida. O llegas a culparte por lo que hiciste o por lo que dejaste de hacer.
2: Que sean aprendizajes para no regarla en la otra relación.
1: Entonces, a veces incluso llegas a decir, pues es que no sé cómo empezar de nuevo después de esta relación. O lo que más me duele no es perder a la pareja, sino perder ese proyecto de vida que tanto creamos e imaginamos y que queríamos llegar a lograr, ¿no?
2: Ay, eso creo que es bien doloroso también, porque luego uno crea expectativas y te enamoras de la no de la persona, sino precisamente de todo lo que pudo haber sido y lo que querías como proyecto de vida, a lo mejor no con
1: esa
2: persona.
1: Sí, eso está muy, muy cañón. Porque el hubiera no existe y pues ya no hay vuelta atrás, por eso andamos deprimiéndonos. Pero bueno, ánimo, caballero, sí se puede. Siempre les decimos nosotras, si sientes tú que no puedes solo, pide ayuda. Es de humanos pedir ayuda porque pues la necesitamos. Continuamos aquí en el show de Miriam y Rocío, no se vayan.
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1: Regresamos al show de Miriam y Rocío. Oigan, vamos a platicar en los espectáculos. Sigue habiendo mucha información acerca de la boda de Taylor Swift. Ajá. Obviamente va a seguir sacando, pues, quiénes fueron los invitados y cómo se vistieron y bla, bla, bla. Ando viendo ahorita una foto de Dakota Johnson que yo digo, no manches, yo ando mejor vestida en el diario.
2: Así, así me dice, no me pasé el quehacer en la
1: no
2: casa.
1: No manches. Digo, me queda claro que quizá el vestido que ella traiga puesto vale más que todo mi guardarropa junto. Me queda claro. Ajá. Pero pues, se fue de negro X, Lisa. O sea, es una boda.
2: Sí.
1: Digo, ahora, me imagino que la boda debe haber sido como al mediodía, porque he estado viendo muchos looks que son como de al mediodía. Pero si vas a una boda al mediodía,
2: no pues te vas de negro.
1: No te vas.
2: Bueno, aunque seas quien también se fue de negro, Sabrina Carpenter.
1: Pero ve el vestido de Sabrina
2: Carpenter. Sí, está muchísimo más bonito. También, o sea, la J-Lo se fue de negro y también está.
1: Ve a J-Lo, pero fíjate, sí, más espectacular. La falda de J-Lo es como, era como un vestido, pero era como pegado. Pegadito, de arriba, escotado, y luego. Ajá, y luego como una falda de tablones suelta.
2: Como bombacho, ¿no?
1: Como bombacho.
2: Como de globo.
1: Es que esta mujer, la neta,
2: lo que
1: para
2: se ponga,
1: mí,
2: se ve muy bien.
1: Es de las mejores. O sea, se viste bien. De repente ahí medio le falla y anda medio enseñando de más. Tiene el cuerpo, lo sé, a sus 52 años.
2: Y ya quisiéramos vernos hacia
1: totalmente,
2: los 50.
1: Totalmente. Ya quisiéramos vernos ahorita, güey, a esta edad, como ella se ve a los 52.
2: Sí, la verdad,
1: años,
2: está espectacular. Sí. Fíjate que también por ahí dentro de los invitados se ve a Patrick y Brittany Mahomes. Holmes, también a Jessica Alba y Dani Ramírez.
1: De negro también se fueron, fíjate. Uh-huh. Los dos.
2: También veo a Joykin y a Steven Piet.
1: También se fueron de negro, nada más que ella como con un estampado floreado, fíjate. Sí.
2: Fergie también.
1: Ay, la Fergie, la amo. Sí. Amo a Fergie, se fue. Ella dijo, no, hombre, se le perdió la fiesta de disfraces.
2: ¡Ah!
1: Ay, a mí no me gusta esto, ¿no te vas a hacer una boda?
2: Sí, no, no, no.
1: Bueno, de es que, fiesta de
2: es
1: disfraces.
2: Que cada quien tiene su estilo. Así como ya vimos que Dakota Johnson se vistió. Pues, la verdad, para nosotras, digo, no es que esté mal vestida, pero muy
1: no
2: simple, demasiado sencilla
1: no traía ni un
2: para
1: collarcito.
2: Una boda tan espectacular.
1: Fíjate, ese vestido negro que
2: el
1: trae Dakota Johnson,
2: wey,
1: ponte el arete brillosito, digo, bueno.
2: O más largo.
1: Somos
2: o más grande.
1: Es diferente, me queda claro que nosotras hasta el molcajete nos hubiéramos colgado. Con buen gusto, obviamente.
2: Sí, con buen gusto. Sí.
1: Pero ella, dices, güey, aunque se apunte un collarcito, unos aretes, así, X. Le faltó una chancla para andar ahí normal en la calle caminando. Ay, no. Bueno.
2: Oye, fíjate que también estoy viendo fotos de Machine Gun Kelly, de Zoe Kravitz y de Jack Antonoff.
1: No, esta la Zoe, no. Porque se fue de corto.
2: No, es lo que estaba viendo.
1: Nada que ver, ni que fuera de esto. Esto me lo pongo en el diario, la neta.
2: Sí.
1: No, no, se fue muy mal vestida,
2: o,
1: perdón.
2: O hacía un cumpleaños, o alguna fiesta, sí, de cóctel, sí, pero a una boda.
1: Sí, te vas de corto.
2: Taylor Swift.
1: Sí, no, no.
2: Que no manche. No, no, no. También que no.
1: Sí, no.
2: Continuamos aquí en el show de Miriam, pero sí o no le cambies.

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1: Vámonos con esta notita que se volvió tendencia. ¿Viste la chisma?
2: Hijo de... Oye,
1: güey, está la cosa color de hormiga.
2: Exactamente. Ah, a ver, ¿sí? Es un evento importante a nivel internacional, claro, en donde debería de enfocarse el deporte. ¿Estamos de acuerdo? ¿Sí? Que al final de cuentas es lo que disfrutamos todas las personas, ver jugar a 22 monos en un campo de fútbol, haciendo lo que saben hacer, disfrutando. Y entonces, por ejemplo, nosotras que somos mexicanas, bueno, pues ya no ganó México, pues ni modo, que ya que sacaron a Colombia, pues ni modo, ya no hay más que Argentina, que está de
1: los únicos latinos, ¿no? y España.
2: Uh-huh. Pero yo digo, bueno, pues me pongo la camiseta de Noruega. No tengo nada que ver con los noruegos, pero me gusta cómo están jugando.
1: ¿Y qué le hace?
2: ¿Verdad?
1: ¿Y qué tiene?
2: Ese es el enfoque real que debería de existir en este tipo de eventos. ¿Estamos de acuerdo? Y no esta escándala, uh-huh, que está pasando con la senadora de Paraguay, uh-huh, y con Mbappé.
1: Sí,
2: ¿no?
1: Fíjense que la senadora de Paraguay tristemente subió a sus redes sociales, ajá, algo que de verdad
2: no
1: puedo creer, güey. No. ¿Cómo te pones a blasfemar de esa manera? Es más, ni siquiera lo piensas, mucho menos. Es como si nada y con la mano en la cintura agarras tu celular y sabiendo el doble filo que tienen las redes sociales y lo viral que puedes hacerte, que también pudiera ser parte de, te pones a escribirle y a tirarle a uno de los futbolistas más importantes hoy por hoy, como es el francés Mbappé.
2: Fíjense, ella se llama Celeste Amarilla, publicó comentarios racistas en contra precisamente de Mbappé en esta eliminación de Paraguay del Mundial. El delantero la calificó fuertemente, uh-huh, y le dijo que era una mujer despreciable e indigna de su cargo. Y aseguró que no representa a Paraguay. Entonces, creo que hizo... No estoy diciendo que esté bien o que está mal, pero al final de cuentas, por una persona, uh-huh, pierde quizá un país. Porque dice, no manches, qué falta de respeto de los paraguayos. No. De ella.
1: De ella.
2: Aparte,
1: él tiene la decencia de escribirle en español y la otra hija de la jijurria le contesta, bruto, no aprendió ni a escribir. En vez de leche materna, chupaba cocos. Y lo más instruido que escucho eran chimpancés. Fíjate nada más.
2: Pues yo no sé
1: por qué. Le hubieras mostrado el dedo. Orlando Gil dice, yo lo hago en el Senado y no pasa nada.
2: No, güey.
1: ¿Cómo escribes esto? No. ¿En qué momento?
2: Y te voy a decir una cosa. También escuché que ella va a demandar, según ella, a Mbappé por violencia de género.
1: ¿Cómo ves? Por lo que le puso, güey, pues, si
2: señora,
1: empieza, se aguanta. Si empieza, se aguanta,
2: pero
1: señora.
2: Pero mira, a mí
1: siéntese.
2: Este tipo de cosas a mí me da mucho coraje porque, claro, digo, hay muchas mujeres que durante muchos años han luchado precisamente por una verdadera violencia de género,
1: sí,
2: y que llegue una señora, porque como ya hay muchas leyes que amparan a las mujeres, dicen, ah, pues ahora de una violencia de género.
1: A cagarla y a decir
2: le
1: eso.
2: Le estás quitando la oportunidad a mujeres que alcen la voz y que les crean a las que realmente
1: están viviendo una violencia.
2: Pasando por una situación así.
1: Claro, totalmente.
2: Favor.
1: Pero de que esta señora ya su lechita ya a dormir. Oiga, continuamos aquí en el show de Miriam y Rocío.

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1: Regresamos al show de Miriam y Rocío. A ver, hay mucha gente que es muy apasionada del fútbol. Ajá. Normalmente, no estoy diciendo que las mujeres no. Se me hace increíble que cada vez más mujeres estén involucradas uh-huh. en este deporte.
2: Nos sumemos,
1: que
2: hace, ¿verdad?
1: Sí,
2: yo nomás al mundial, la mera verdad.
1: Sí, o sea, yo también, pero yo no.
2: Yo miento por convivir si les digo que siempre soy bien futbolera que le voy a. Sí, me encanta ver en el mundial a México. Sí, me pongo la del Tri.
1: Es que está padre.
2: Sí, veo los partidos. Ajá, pero.
1: Y te voy a decir una cosa: cuando le entiendes, uh-huh. se te hace padre.
2: Sí.
1: O sea, cuando te explican por decir el béisbol y le entiendes, dices, órale, ya entendí el porqué. Si ves el fútbol americano.
2: Ya le hayas sentido,
1: exacto,
2: pues, y gusto también.
1: Y entiendes y dices, ok, ya estoy entendiendo el porqué. Hay tanta pasión alrededor de cada deporte. Bueno, uh-huh. hay muchas personas que dijeron, yo le voy a México, pero con la pasión, vamos apostando. También hubo muchas empresas y muchos que dijeron, a ver, pues vayan apostando para sus favoritos, y hasta la fecha hay muchos lugares que hacen eso. Pues Peso Pluma dijo, yo ciegamente a México, y entonces perdió casi $1,000,000 porque apostó por la victoria de México.
2: Bueno, ¡ay, Dios de mi vida!
1: Pero pues, ¿qué tanto es tantito para Peso Pluma?
2: Sí, $1,000,000 es como quitarle una pluma al peso del plumas que
1: yo
2: tiene.
1: Creo.
2: Pero el punto es que yo creo que también el Canelo y muchos
1: le
2: apostaron a la victoria de México. Pero bueno, la eliminación del Tri entre Inglaterra no nada más dejó estos corazones rotos para todos los aficionados. También dejó la cartera vacía.
1: Ay, con un concierto hasta lo dobletea.
2: Pero no de doble P, de muchos también que andan apostando.
1: Claro, claro.
2: Fíjate, cuando Miriam y yo fuimos a ver este partido, lo vimos juntos con otros amigos en común. Tenemos un amigo que se puso tan nervioso que no vio el partido.
1: No,
2: wey.
1: Se salió. Yo decía,
2: se salió de los nervios. Entonces luego ya nos vamos enterando que apostó. Manches. Pues, ¿cómo no se van a poner nerviosos si apuestan la vida, entera?
1: Yo decía. Estábamos en el comedor y de repente. No, estábamos en la sala y luego de repente en el comedor. Y luego de repente en las escaleras. Y luego de repente,
2: afuera.
1: ¿Dónde está? ¡Afuera! ¡Oh! ¿Y yo por qué haces eso?
2: Y nosotros,
1: eso?
2: ¿Qué onda? Pero nos juntamos para ver el partido juntos, güey.
1: El güey en la calle.
2: No,
1: yo,
2: pues ya había apostado. También se viralizó un video de un señor que agarra la pantalla y la rompe porque dijo: aposté toda mi quincena. Bueno, güey, pues es que también apuéstenle tantito, no sean así. Continuamos aquí en el show de Vino y Rosario.

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2: De algo dulce porque
1: mi cuerpo no esté tan dulce,
2: lo pide, ¿no? O sea, hay veces en que digo, ay, qué chistoso que tengo ganas de algo dulce. Me imagino que mi cuerpo
1: necesita.
2: Y dice,
1: mira, estoy embarazada. Ah, no, no puedo quedar embarazada.
2: No, no. Entre la operada, los miomas y todo el desmadre que traigo. Ni por el Espíritu Santo, oiga.
1: Así de plano. Bueno, se dice que el chocolate oscuro de 85% a 90% más cacao está cargado de flavonoides, que son compuestos vegetales que mejoran la circulación y reducen la presión arterial.
2: ¡Órale!
1: Disminuyen la inflamación. Además, estimulan la función cerebral y la memoria. Protegen el corazón y también las arterias. Fíjate que muchos estudios que se hicieron demostraron que solo unos pocos cuadritos al día pueden mejorar la salud vascular y cambiar el estrés oxidativo, o sea, convirtiéndolo en algo más parecido a una medicina natural que a un simple dulce.
2: Pero dices, o sea, ese es el chocolate negro, el puro.
1: El de 85 a 90.
2: No es como que me vaya a la tienda y diga, ah, necesito chocolate para todo este rollo y vámonos, ¿no? Porque obviamente, pues, me va a traer azúcares.
1: Es el negro.
2: El negro.
1: El chocolate negro.
2: ¿Y a qué sabe ese? Yo nunca lo he probado.
1: Es muy rico.
2: Es natural.
1: O sea, es más fuerte. Sí, es más amargo, exactamente. Pero, pues, también hay chocolates ya endulzados a los que nos gusta el dulce, con monfruit, con stevia, ya sabes.
2: Ah, ok.
1: Entonces, pues, lo puedes comer y ya no está tan amargo.
2: Y aparte, también son algunas cuadritos, porque luego si te zambas un chocolate, pues tampoco, no, es una moderación.
1: Sí, exacto, pero bueno, pues ya saben, se lo pueden comer, sí, pero búsquenlo así, porque tiene muchos beneficios para la salud. Continuamos aquí en el show de Miriam y Rocío, no le cambies.

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1: Regresamos al show de Miriam y Rocío. Oigan, vamos a platicar esta nota que neta es una cosa que me apachurró el corazón.
2: A mí también.
1: Todo lo que tenga que ver a mí con animales, uh-huh. O sea, que sean maltratos y niños, uh-huh. Híjole. Es algo que no me cabe en la cabeza. ¿Cómo puede existir el ser humano tan malvado? Porque sí. La maldad existe.
2: Claro.
1: Y cuando digo existe la maldad, existen este tipo de personas que ahorita vamos a platicar el caso que sucedió en
2: Alabama.
1: Fíjense, uh-huh. 8 criminales fueron arrestados en el condado de Alabama tras el hallazgo de un búnker. Fíjense nada más que, es que no sé cómo explicarlo. ¿Cómo describes esa horrorosidad humana?
2: Ay, no.
1: No sé
2: Se
1: cómo
2: me
1: describirlo.
2: Pone la piel chinita.
1: Ok. Fíjense que descubren un búnker subterráneo utilizado para la comisión de crímenes. Eran atroces contra menores y animales. Fíjate. ¡Ay, no! Dios de mi vida.
2: No, Miriam, ya estaría matándolos
1: a todos.
2: No,
1: yo me vale aunque me metan al bote. Era una red de abusos. Los delincuentes pagaban a adultos para agredir a las víctimas.
2: No,
1: grababan los hechos y vendían los videos en internet. ¿Te acuerdas que había una película así que se llamaba...
2: Ay, sí.
1: Acuérdame.
2: 8 milímetros, ¿no?
1: No. ¿La aldea? ¿Cómo se llamaba? Era una película en donde eran millonarios que pagaban y decían, yo quiero una persona con estas características, blanco, de ojo azul, a ti, o quiero un niño, nanana, y entonces pagaban por eso, o sea, se secuestraban a características de personas,
2: uh-huh.
1: Entonces pagaban un dineral para asesinarlos. De la manera más
2: brutal
1: y cruel, pero tenían características. Entonces me imagina que no era una película. Mira, aquí está.
2: Ay, no, qué
1: tal
2: cosa
1: cual,
2: tan fea.
1: La realidad.
2: Bueno, pues dicen que encontraron 16 niños de entre 3 y 16 años, incluyendo, fíjate nada más, esto me pone la piel chinita, incluyendo a los propios hijos de los agresores, güey, que fueron
1: ¿cómo?
2: Víctimas de esas atrocidades durante más de 2 años. ¿Cuál era el modus operandi? Los menores eran drogados, maniatados para realizar las grabaciones y
1: no, se reportó
2: el abuso,
1: no
2: como
1: puedo,
2: dice
1: no
2: Miriam.
1: Puedo.
2: De mascotas. Ellos son familia todos, se apellidan Weber.
1: Malditos.
2: Madre de las varias víctimas también. Fíjate, nomás ahí tenía sus hijos, güey. Ella sí se declaró culpable de tortura sexual y 9 cargos de secuestro en primer grado. Tras un acuerdo, va a testificar contra los otros 7 acusados. El juicio para el resto de los sospechosos ha sido aplazado debido a que el caso se ha ampliado a una investigación federal. Pero que los refundan, que es más que le... pena de muerte o a ver qué fregado.
1: Qué barbaridad.
2: No tiene nombre.
1: De verdad, no puedo creerlo. Estoy segura que esta mujer hasta se embarazaba con todo el propósito de me embarazo, crecen, los torturo, vuelven. O sea, no puedo creerlo. De verdad, es que no me cabe en la cabeza que exista gente que piense de esa manera.
2: No, güey, que haga esas cosas.
1: No puedo, no puedo.
2: Y pueda vivir como si nada
1: no
2: y duerma como
1: eso.
2: Si nada.
1: Qué asco de mundo estamos viviendo. Perdón, sí, pero verdad. Estamos en un mundo
2: Cuiden
1: horrendo.
2: A sus criaturas,
1: sí.
2: Cuídenlas, por favor. Continuamos aquí en el show de Miriam y Rocío, no le cambies.

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3: Regresamos al show de Miriam y Rocío. Oigan, vamos a platicar de los espectáculos. Vamos a hablar de Julián Gil. Julián Gil es un actor argentino, si mal no recuerdo, sí. Que Julián Gil ha hecho muchas cosas en México y ha sido, bueno, es actor, ha hecho novelas y ha hecho muchísimas cosas. Últimamente, con toda esta justa mundialista o esta justa deportiva, tiene una sección, inclusive tiene una sección en como un tipo podcast, relacionado precisamente a lo del fútbol. Entonces, dentro de estos programas especiales que se hicieron en diferentes televisoras, él tenía como la encomienda de, en un balón de fútbol, recabar como firmas de diferentes jugadores. Entonces, él buscaba la forma y la manera de que varios directores, técnicos, futbolistas importantes de diferentes países, pues hicieran esto. Entonces, se ve que está el Beckham, ¿verdad? Está Beckham con sus hijos.
4: Y entonces, en un palco.
3: En un palco. Entonces Julián Gil se acerca y pues nadie lo pela.
4: Sí.
3: Pero el hijo de Beckham tuvo un gesto que a la neta a mí se me hizo muy bonito y muy padre.
4: Sí, la neta sí.
3: Se acerca con Julián Gil y él le dice, oye, es que hay una firma de tu papá, no sé qué. El chavo agarra la pelota.
4: El balón.
3: La bola. Y se acerca con, y se ve que él va con su papá y entonces como que, ay, papá, pues échale una firma ahí, no sé qué, le firma y le regresa el balón. Entonces creo que ese gesto está padre, ¿no? Porque pudo haberlo ignorado y no lo hizo. Entonces,
4: sí, la neta, sí. Aparte el actor se fue feliz.
3: No, pues ¿quién no?
4: Grabó la firma y todo lo demás. Yo creo que ya no le cabían tantas firmas. Ahora, sí. ¿Cómo puedes hacer para que no se le vayan las firmas al balón? Debe de haber alguna manera, le pones laca o algo, pues porque no, ese lo tienes que meter en una
3: cantidad de firmas, estamos viendo.
4: No, no, y de grandes.
3: Imagínate con
4: jugadores.
3: Un plumón de esos de agua y zarras, al rato llueve.
4: Al rato, por eso te digo, lo tienes
3: todas
4: que
3: las firmas.
4: Le tienes que poner algo ahí para que después lo pongas en alguna especie de nicho o algo.
3: Claro.
4: Sí, está muy cañón, la verdad es que qué chulada. Continuamos aquí en el show de Miriam y Rocío, no se vayan.
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1: ¡Qué hubo, mis tóxicas! ¿Cómo están, bonitas, preciosas, chuladas de mujer? Aquí estamos, Miriam Castellanos y su servidora Rocío Barragán, arrancando nuestra sección. ¿Cómo les va? El productor de Bartender lo tenemos todos los días con las bebidas que ustedes ya conocen. ¿Qué se les antoja el día de hoy? ¿Un carajillo? ¿Un Aperol Spritz? ¿Prefieren a lo mejor un mojito? ¿Una margarita?
2: Un carajillo, por favor.
1: ¿Sí va? Sí, hace falta un shotcito así como para alivianarnos.
2: Para levantarnos. Hijo de su madre.
1: Hoy en Las Tóxicas vamos a platicar acerca de esa obsesión femenina con las señales y las redes. Tú no eres de las personas que se las pasa pidiéndole a Dios, a la vida, al universo, que te mande una señal. Si es para ti esa persona, si es para ti ese trabajo, si es... Yo creo que todos lo hemos hecho alguna vez en la vida,
2: ¿verdad? Yo creo que sí. Oye, además te voy a decir una cosa. Esto que acabas de decir de las redes sociales se convierte en una obsesión.
1: Sí, de estar todo el tiempo, ¿va?
2: A ver, ¿cuántas veces hemos hablado aquí en este programa que, por ejemplo, los que son influencers, y muchos de ellos han perdido hasta la vida por obtener varios o muchísimos likes,
1: seguidores?
2: ¿Cuántas personas se han quitado la vida porque se dan cuenta de, ay, caray, no tengo los likes que debería de tener? Y dices, ¿cómo es posible que una decisión de tu vida,
1: el valor de tu persona, se base en eso?
2: En gente
1: está
2: que
1: cañón.
2: Quién sabe quiénes sean, que ni siquiera conoces, que ni siquiera sabes si son reales o no, que a lo mejor ni siquiera te siguen, que a lo mejor andaban ahí, ¿cómo se dice cuando estás ahí pasando?
1: Scrolleando.
2: Que de repente andas scrolleando y dices, ay, mira, me cayó bien y le voy a dar like a su publicación, pero no la sigo. Entonces, ¿cómo tu vida se basa en la opinión de 8,000 personas que no conoces?
1: Sí, o sea, que como dices tú, que te validen.
2: Que te validen.
1: Por lo que haces, por cómo te ves, por quién eres, pues no, eso viene de ti.
2: Y como un comentario puede afectarte tanto a tu vida, y es una persona que dices, no sé ni quién es, ni a qué se dedica, capaz de que tiene peor vida que tú o lo que tú quieras.
1: Ay,
2: y
1: no,
2: que
1: wey.
2: Tiene la desfachatez.
1: O que es un pinche Instagram fake y nada más no da la cara y pone cualquier tarugada.
2: Normalmente los que hacen eso no tienen una vida propia, se la pasan arruinando la vida de los demás.
1: Exacto, pero porque ellos están peor. Continuamos aquí en el show de Mira Verosio, mis tóxicas, no se vayan.

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1: Regresamos al show de Miriam y Rocío. Oigan, estamos platicando el día de hoy en Las Tóxicas. Híjole, las redes sociales hoy en día, ¿cómo han cambiado la forma de ver lo que hay a nuestro alrededor? Para bien y para mal. Uh-huh. Entonces, de repente puede existir una obsesión con estas señales en las redes, ¿no? Las mujeres, que siento que las mujeres también buscamos una constante validación de cómo me veo físicamente, de cómo me siento, y que permites que otras personas que no conoces, a través de un juicio, porque aparte no las conoces y no te conocen, uh-huh, y que permitas que esos juicios afecten a tu vida diaria. Híjole,
2: no, está muy cañón.
1: Eso a mí no me da.
2: A ver, si tú tienes inseguridad, si eres de las personas que sienten miedo al rechazo, porque a lo mejor viviste experiencias pasadas de engaños, etcétera, ajá, etcétera, y eres de las que te vuelves la stalker número uno, ¿va? El Inspector Gadget te quedó corto. Sherlock Holmes, muchísimo más. Entonces, te sale la versión tóxica ahí, ¿va? Y empiezas ahí,
1: andar buscando quién te ve, quién no te ve, quién te ve.
2: Andar buscando a revisar quién vio las historias.
1: Yo sí, eso sí hago, ¿eh? Pero por
2: modo. Yo a veces, ajá. Sí, normalmente. Y normalmente ves las de las personas que tú sigues.
1: Exactamente.
2: Que son las que te...
1: Ay, sí,
2: porque hasta abajo, pues ya ni siquiera sabes quiénes son. Bueno, ¿no? Puedes llegar incluso a analizar cada like como si fuera una declaración. Este güey ya me dio like, seguro anda detrás de mí. No, espérate tantito, pues me gustó
1: lo que te diga.
2: El enfoque, la foto, o que andabas en la playa, lo que sea, no por eso te está tirando el pedo, ¿no?
1: O sea, quieres ver quién es la gente que te sigue, ¿no?
2: Sí.
1: Entonces, híjole, ¿no? Y analizas, digo, no tienen otra cosa que hacer porque te puedes tardar horas haciendo eso.
2: Estamos no, y nos hacemos castillos en el aire. Somos buenas para inventarnos una historia completa con que ya conectamos, con que ya seguro le gusto, con que ya es próximamente mi galán y así sucesivamente. Bueno, continuamos aquí en el show de Miriam y Rocío. ¿Tóxicas de veras lo han hecho alguna vez? ¿Lo han pensado? Continuamos con más.

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1: Seguimos aquí en nuestra sección, Mis Tóxicas, platicando acerca de la obsesión femenina con las redes, ¿no? Que luego ya todo lo convertimos en una señal. Si un güey nos manda aplausitos, a lo mejor en una reacción de una historia que subiste, dices, ya le gusté. No, güey, no te mandó fueguitos, no te mandó caras con corazón, no te invitó a salir. Son aplausos porque probablemente te acabas de graduar, porque subiste que te ascendieron de puesto, algo así, güey, qué buena onda, le da gusto, te está echando porras, no significa nada.
2: Ahora, te voy a cambiar, te voy a poner otro ejemplo. Ajá. Tú estás hablando de la de uno mismo, pero ¿qué pasa cuando esa obsesión la enfocas hacia tu pareja? Porque probablemente tú sigas a tu pareja. Uh-huh. Y entonces te pones a ver quién le dio like, uh-huh, te pones a ver quién le escribió, y entonces en el momento, no sé, en las historias, ya sabes, en las historias del
1: pues,
2: Instagram.
1: Pues ahí no puedes ver porque es vía DM, pero a lo mejor
2: no,
1: en
2: no,
1: el
2: no,
1: feed.
2: No, pero sí, en el feed, eso era la palabra. En el feed a lo mejor dices, a ver, ¿quién le dio sí? Me caes muy bien, ta, dices, ok, esto no me late.
1: Comentó?
2: ¿Quién le comentó?
1: Es fulanita.
2: Exacto, entonces te metes y te empiezas a formar una historia por un comentario y entonces crees que hay una conexión real, uh-huh, y entonces lejos de quizá hablar con él directamente, empiezas quizá a armarte una historia en tu cabeza.
1: Claro, somos
2: y
1: buenísimas.
2: Y entre más estés buscando y entre más estés investigando, la ansiedad empieza a crecer. Sí. ¿Estamos de acuerdo? Porque nunca jamás te pones a hablar con la persona en cuestión y entonces esa ansiedad empieza a crecer de una manera impresionante.
1: Y es horrible.
2: Una angustia, ¿no?
1: Y es que el problema es eso.
2: Tú,
1: o sea, termina siendo la interpretación, sí, no la publicación. O sea, la mejor relación no es la que tiene más pistas en redes, sino la que tiene más comunicación fuera de ellas. Si
2: claro,
1: tú confías plenamente en tu pareja, no vas a estar estalqueando a ver qué pone o qué no. Porque quien realmente es el que tienes a tu lado.
2: Exactamente. Acuérdense, hasta dónde es una intuición y en dónde empieza una obsesión.
1: Sí, o sea, cuidado.
2: Hay que saber diferenciar
1: porque,
2: esta parte.
1: No, y porque es una línea muy delgada.
2: Sí.
1: Continuamos aquí en el show de Miriam y Rocío. No le cambies.

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1: Regresamos al show de Miriam y Rocío y bueno, seguimos platicando de esta justa deportiva que todavía no termina, están empezando los cuartos de finales. Ya. La siguiente semana, casi la mitad, empieza la semifinal. Y el domingo 19 de julio es la final.
2: Terminamos.
1: No sabemos. Hagan sus apuestas. ¿Quién creen que va a llegar a la final?
2: Noruega.
1: Podría ser.
2: Ay, Noruega. No.
1: Mira, yo quiero. A mí me gustaría que Noruega llegara, pero sé que se va a enfrentar a un rival muy fuerte que es Inglaterra. Entonces, pero para que haya llegado a estas instancias en donde nadie apostaba por este país, entonces está padre que llegue a cuartos de final. Pero bueno, y estaría padrísimo que no llegaran los mismos de siempre.
2: Sí, la por neta, favor.
1: Porque los mismos de siempre, pues es Francia, España, Inglaterra, Argentina y así, ¿verdad?
2: No, sí, y ahorita, fíjate, a pesar de que somos latinas, no nos encanta tanto Argentina porque hemos estado viendo que la FIFA ha tenido sus preferencias y dicen, eso no se vale.
1: Dicen, no lo sabemos, no es nada confirmado, es una situación que obviamente se está dando en muchas redes sociales, se está hablando de muchas cosas, uh-huh. Se están diciendo un montón que, vuelvo a lo mismo, yo creo que hay que enfocarnos en lo que verdaderamente importa en este evento tan importante, que es disfrutar uh-huh. el fútbol, es disfrutar y que la familia o que la gente se una, sí. Que los diferentes países se unan, que tú no seas a lo mejor colombiano y que te hayas puesto la camisa de Colombia, que no seas noruego y que te pongas la camisa de Noruega, uh-huh. Que festejes a lo mejor que un Cabo Verde haya llegado, que un Costa de Marfil haya llegado,
2: que Noruega que después no, de tantos la años verdad, está en
1: o sea,
2: el mundial,
1: sí. Ese tipo de cosas son las que se valoran, que conozcamos obviamente las historias de cada uno de los futbolistas y que no es fácil llegar hasta donde llegaron, entonces eso es lo importante y el enfoque real de esta justa deportiva, la verdad.
2: Sí. Y vamos a platicar acerca de los uniformes. Nos vamos a enfocar en el de Bélgica porque amé.
1: A mí también.
2: Yo, el uniforme de Bélgica, el que utilizó en el partido donde eliminó 4-1, por cierto, a los Estados Unidos. Se dice, se rumora y se comenta que no es cualquier camiseta. Este jersey suplente de Bélgica está inspirado en René Magritte. Pero ¿quién es René Magritte?
1: Bueno, pintor.
2: Ajá, René Magritte es un pintor y se inspiró en una obra emblemática. Obras como La traición de las imágenes de 1929 y La voz del espacio de 1931. Ella, entre esas dos obras se hizo una especie de collage, por así decirlo, y formaron parte del diseño de la playera. Cabe resaltar que obviamente este pintor es belga, ¿no? Entonces, pues bueno, por si tenían el pendiente de que eran esos circulitos medio rosados.
1: Está padre, tiene una historia.
2: Sí, tiene una historia.
1: Bueno, a mí me gustó la chamarra de Corea del Sur.
2: Y también dijimos que eran unas margaritas típicas de allá, ¿verdad?
1: Ajá, emblemáticas de Corea del Sur. Esa
2: bueno,
1: me gustó.
2: Me gusta que se basen en las tradiciones. Sí, fíjate, pues,
1: claro, está
2: chido.
1: Padre, sí.
2: Continuamos aquí en el show de Miriam y Rocío, no le cambies.

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2: Los estamos saludando con mucho gusto en este jueves aquí en la jugada final. Cari Zambrano, Jess de León y Heriberto Murrieta con el gusto de saludarles como cada día. Hola Cari, ¿cómo te va?
3: Hola Beto, muy bien. Saludos para todo nuestro auditorio. Jess, qué guapa. Bueno, ya estamos listos. Iniciando esta edición de la jugada final de jueves 9 de julio. Y bueno, siguen avanzando los días. Se nos acaba el Mundial, Beto. Seguimos disfrutando todavía de la fiesta mundialista. Bueno, ya no tenemos a nuestros equipos, pero bueno, seguimos dándole y sobre todo información a nuestro auditorio acerca de lo que acontece con respecto al Mundial de tu parte, de Jess, los espectáculos y de mi parte lo que acontece en Estados Unidos y el mundo. Así es que quédense con nosotros.
2: Por supuesto, el Mundial está, como dices, Cari, en su recta final. El equipo de Francia juega con Marruecos rumbo a las semifinales del Campeonato del Mundo. Jess, mucho gusto en saludarte.
4: Hello, hello, buenas, buenas. Oigan, ya es viernes chiquito, o sea, juevesito, gracias a Dios. Ya se siente, ay, pues un poquito más cerca el fin de semana para relajarnos o para, pues para meterle turbo, porque muchas de las ocasiones, pues los fines de semana es cuando hay muchas personas que trabajan intenso. Pero bueno, nosotros andamos por acá, gracias por andar sintonizando la jugada final y porque, bueno, pues vamos a comenzar con buena información. Bienvenidos.
2: Por supuesto, bienvenidos todos el día de hoy. Y Cari, te escuchamos con tu avance de la información.
3: Así es. Bueno, vamos a estar platicando con todo esto que está sucediendo en Medio Oriente. El Comando Central de Estados Unidos, el CENTCOM, completó una última ronda de bombardeos contra Irán y alcanzó otros 90 objetivos del régimen. Vamos a estar dando a conocer toda esta información y también estaremos platicando acerca de que Donald Trump abandona Turquía a bordo del antiguo Air Force One por temas de seguridad. Ya ven que había volado a Turquía de Estados Unidos en el avión catarí que le habían obsequiado. Estaremos dando a conocer los detalles. Y bueno, también con tema de la politización de la FIFA y todo este tema que envuelve a Infantino, pues será remitido a los investigadores de ética olímpica por una posible vulneración de neutralidad. Esto estaremos también platicando aquí en la jugada final. Y bueno, el presidente Donald Trump respalda la puesta en marcha de estaciones de gasolina a bajo costo en varias ciudades. Gran tema, gran resultado positivo también para todos los automovilistas y todos los que utilizamos mucho el automóvil para trasladarnos a nuestros lugares de trabajo, pues estaremos dando a conocer también estos detalles.
2: Perfecto, perfecto. Hablando de Infantino, ha habido mucha polémica en torno al arbitraje. Ayer lo platicábamos con Jess justamente sobre el arbitraje y con alguna sospecha en este campeonato del mundo. Y vamos contigo ahora, Jess, con tus titulares.
4: Oigan, pues sí, mucha polémica que hay y acá en los espectáculos vamos a estar hablando del lamentable fallecimiento de Bonnie Tyler. Bueno, pues todo lo que ha estado pasando en torno a eso, los comunicados y cómo se ha estado manejando. Además, funaron a un, bueno, ayer hablábamos de una funa, ¿verdad? Y hoy justamente están funando, cancelando a un conductor mexicano. Su nombre es Pedro Sola, probablemente lo ubiquen, probablemente no, pero ahorita les doy contexto, sí. Por un comentario hacia los perros. Es que su comentario fue muy negativo. Actualmente ya también él ofreció unas disculpas que también las tenemos. Muchos dicen que muy forzadas, pero bueno, pues ahorita vamos a comentar del tema porque creo que sí es importante pues hablar de esta situación.
2: Por supuesto, la propia cadena de TV Azteca también publicó un comunicado y el propio Ricardo Salinas Pliego, ya es el dueño de TV Azteca, también se ha sumado
4: justo
2: para criticar a su propio conductor.
4: Uh-huh. Sí, totalmente. Ahorita platicaremos un poco más a detalles de todo lo que ha pasado, porque creo que sí, hirió sentimientos. Aparte fue un comentario pues muy inadecuado, muy fuera de lugar. Pero bueno, pues adelante tendremos los detalles.
2: Por supuesto que sí. Yo les voy a hablar de deportes en esta recta final del Campeonato Mundial de Fútbol de Norteamérica 2026, porque hay que recordar que en Qatar 2022 el equipo de Francia eliminó a Marruecos de esa Copa del Mundo. Ahora otra vez se van a enfrentar Francia y Marruecos el día de hoy en este partido rumbo a las semifinales. Hay que recordar que ahí está Mbappé, que es un jugador muy completo, entre los muchos jugadores de origen africano que están participando actualmente en el campeonato mundial. Son 1,248 futbolistas, de esos 350 son hijos o nietos de africanos. O sea, un elevado porcentaje, digamos que un poco menos del 30% del total de jugadores que están participando en el mundial son hijos o nietos de africanos. 260 en selecciones africanas, 70 en selecciones europeas, 9 en selecciones americanas y el resto en conjuntos de Asia y Oceanía. O sea que cada vez hay más jugadores de origen africano siendo determinantes en el campeonato del mundo. Mbappé es el más representativo, desde luego, y por otra parte Hakimi, que es el jugador más representativo, o uno de los más representativos de Marruecos, él pues debe estar en un reto de concentración en el Mundial, porque después del Mundial va a tener que enfrentar una demanda por violación. Así que Hakimi, mientras tanto, está tratando, el jugador de Marruecos, de concentrarse en el fútbol, pero después tendrá que enfrentar una situación con la justicia bastante amarga y desagradable por una acusación de violación. Vamos a hablar también acerca de Joel Wiki, que ya fue ratificado como técnico del Cruz Azul para el torneo que arranca la próxima semana en el fútbol mexicano. Hizo un muy buen trabajo Wiki en el torneo anterior, a tal grado que con poquitos partidos que le dieron, logró que Cruz Azul fuera campeón del fútbol mexicano, imponiéndose a los Pumas en la gran final. También estaremos escuchando a Julio González, el que fuera portero de la selección mexicana de los Pumas del Puebla, que habla sobre qué porteros tienen solidez para el futuro con la selección mexicana, ahora que Rafa Márquez ayer fue confirmado como nuevo técnico de la selección mexicana de fútbol. También habla Julio González sobre el proceso que tuvo en la selección mexicana. Vamos a escuchar a Diego Rossi, que no se considera jugador franquicia con el equipo del Monterrey. Y también vamos a hablar sobre este muchacho Rossi, que es el nuevo integrante de la pandilla. Y él habla sobre la imagen que tenía de los Rayados del Monterrey antes de ser contratado por este equipo en la Sultana del Norte. Rafa Márquez, confirmado como nuevo técnico de la selección mexicana. Rafa Márquez, que es un hombre con mucha preparación indiscutiblemente, aunque yo veo a Rafa todavía no como un técnico consolidado, como un técnico cuajado, maduro. Lo veo todavía como un técnico en preparación. Yo no sé qué tanto esto le pueda costar trabajo irse consolidando ya como técnico en funciones de la selección mexicana, que va a reaparecer entre el 21 de septiembre y el 6 de octubre, con la fecha FIFA, y después en noviembre la selección va a volver a la actividad en los cuartos de final de la CONCACAF rumbo al torneo de la Liga de Naciones, después la Copa Oro, la Copa América, las eliminatorias rumbo al Campeonato Mundial, pero no cabe duda que es un paquete muy grande para Rafa Márquez como técnico de la selección mexicana de fútbol, sobre todo en una época larga donde los procesos han quedado inconclusos, el de Bora Milutinovic, el de Enrique Mesa, el de Hugo Sánchez, el de Jaime Lozano. No es lo normal que se terminen los procesos, sino que sean interrumpidos. En el fútbol mexicano, confiemos en que Rafa Márquez sí pueda culminar su proceso de técnico de la selección mexicana de aquí al siguiente Campeonato Mundial de Norteamérica 2026. Vamos a arrancar escuchando a Joel Wiki, es el nuevo técnico de la máquina cementera. Ahora sí, ya no es el técnico interino, sino que es el técnico oficial del conjunto cementero. Y él habla sobre Eric Lira, el fiel de la balanza de la selección mexicana, el volante defensivo granítico, metedor de pierna, incansable, intenso, que recibió elogios por parte de Bellingham el domingo anterior cuando el equipo mexicano quedó eliminado ante Inglaterra. Eric Lira va a jugar con el Cruz Azul, aunque existe la posibilidad de que el equipo Troyes de Francia, que acaba de aparecer en la primera división del fútbol galo, pudiera eventualmente contratar a este jugador, que me parece que está entre los mejores de la Copa del Mundo, sin duda de los mejores jugadores de la selección en el Campeonato Mundial.
5: A nosotros como staff, ¿no?, y como club, nos encantaría que Eric pudiera jugar a un buen nivel, ¿no?, y que si alguien está interesado en sus servicios, lo haga de una manera formal y sobre todo venga con toda la disposición a decir: yo quiero a él y lo voy a llevar, cueste lo que cueste, ¿no? Obviamente esta información te la tendrá que dar la directiva, no, si hay oferta o no por él, pero hoy hablé con él, yo antier, le mandé un mensaje, hicimos una llamada muy tarde y él está comprometido con nosotros, no con la institución. Él tendrá unos días de vacaciones, en la realidad, pero se presenta la próxima semana para arrancar la jornada.
2: Es la voz de Joel Wiki hablando sobre Lira. Yo creo que Lira, junto con Rangel, Vázquez, Mora, Alvarado, Jiménez y Quiñones, han sido los mejores jugadores de la selección mexicana en el Mundial que ya terminó para la selección de México. Eric Lira con toda la posibilidad de jugar en Europa porque tiene las condiciones, es infatigable, tiene un fuelle impresionante en el terreno de juego. Vamos a escuchar ahora a Julio González. Él fue portero de la selección mexicana en la Copa América anterior, la que dirigió Jaime Lozano. Cayó ahí un poco de rebote Julio, que es un buen portero, después de haber salido del equipo de los Pumas de la universidad, y él dice cuáles son, enumera cuáles son los porteros para el futuro inmediato de la selección mexicana de fútbol.
6: Yo al que veo más completo hoy en día es Atala. Creo que hizo un gran mundial y sobre todo tenía una responsabilidad muy importante porque Memo venía jugando todos los últimos mundiales y lo hizo a mi observación, lo hizo de maravilla. Creo que transmite una gran seguridad. Él tiene una gran seguridad en él mismo y para el estilo de juego que quería el Vasco, que era un equipo que apretara, que estuviera adelantado, creo que Raúl lo hizo muy bien. Y a quienes veo, bueno, a ver, yo creo que va a seguir yendo Carlos, va a estar Malagón cuando se recupere. Carlos Moreno creo que viene haciéndolo muy bien. Y bueno, y hay jóvenes que van apareciendo. Yo creo que el mismo Alex Padilla, que ahora está en Europa, el Gato, el de León, creo que es un gran portero. Y hay varias opciones de porteros para poder estar en selección mexicana.
2: Julio González también habla sobre el proceso que tuvo en la selección, que fue un proceso corto, porque precisamente después de la Copa América ya no volvió a aparecer como portero de la selección mexicana y recaló en el equipo de Puebla, un equipo que no es protagonista del fútbol mexicano desde hace tiempo, y nos habla Julio González sobre el proceso que tuvo con la selección mexicana de fútbol.
6: Mis buenas actuaciones en Pumas me llevaron a la selección. Creo que me tocó hacer todo el proceso como portero, esperar cuando me tocó ser banca, y cuando tuve la oportunidad de jugar en Copa América y los partidos previos, creo que lo disfruté mucho y lo hice bien. La verdad es que, a ver, yo creo que no tuvimos la suerte en los resultados que chance en el juego. Sí, yo no creo que jugáramos tan mal como se dijo, en especial en los partidos de Copa América, pero en el fútbol es de pegada y es de goles, y no los tuvimos en la Copa América. Tan es así que solo ¿cómo se llama? Metimos el gol de Arteaga y luego, ¿cómo se llama? No recibimos un gol.
2: Y es que fue hace escasamente 2 años cuando Julio era dirigido por Jaime Lozano, y yo tuve la oportunidad de entrevistar a Ibar Cisniega, el presidente de la Federación Mexicana de Fútbol, y me dijo que pasara lo que pasara en la Copa América, Jaime Lozano iba a continuar como técnico de la selección. Evidentemente no fue así, entró Diego Coca, después sacaron a Coca y metieron a Javier Aguirre, que fue finalmente el técnico en el Campeonato Mundial, que ya terminó para el equipo mexicano, y Javier Aguirre ya se despidió formalmente de la selección y del Estadio Azteca como técnico del equipo mexicano. Julio González tuvo un proceso también corto, no logró consolidarse como portero titular, antes que él estaban Malagón, Rangel, Acevedo y el propio Guillermo Ochoa, así que fue un proceso corto de Julio González como portero de la selección mexicana de fútbol.
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4: Estamos de regreso en La Jugada Final el día de hoy y vamos contigo, Cari, con tu información.
5: Claro, Beto, gracias. 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Bueno, también vámonos con la información ya aquí en La Jugada Final. Hay que hablar de lo que está sucediendo en Medio Oriente. Es importante porque el Comando Central de Estados Unidos, el famoso CENTCOM, acaba de confirmar el día jueves que sus fuerzas completaron una nueva ronda de ataques con Irán apenas el día miércoles. Y el objetivo, pues muy claro, frenar la capacidad que tiene Irán para atacar a buques mercantes y sobre todo poner a salvo a los marineros civiles que navegan por el Estrecho de Hormuz. Según el comunicado oficial, el alcance fue importante. Impactaron aproximadamente 90 objetivos militares. Estamos hablando de sistemas de defensa aérea, radares para la vigilancia costera, depósitos donde guardan misiles y drones, además de capacidades navales e infraestructura logística militar que está repartida a lo largo de toda la costa iraní. Y bueno, esto no es un evento aislado, esto ocurre apenas unas horas después de otra ofensiva. El pasado 7 de julio, el mismo CENTCOM reportó el ataque cerca de 80 objetivos, incluyendo más de 60 pequeñas embarcaciones del cuerpo de la Guardia Revolucionaria Islámica. Y bueno, también por qué se llegó a esto, nos preguntamos. Estados Unidos responde así lo que llaman una violación directa del alto al fuego por parte de Irán, que ya había atacado a 3 buques mercantes en esa zona. Y bueno, ante este escenario tan tenso, el secretario general de la ONU, Antonio Guterres, ya hizo un llamado urgente a la moderación. Pakistán, que es un actor clave en estas conversaciones entre Washington y Teherán, respalda ese llamado y de hecho el ministro de Asuntos Exteriores iraní también y el primer ministro de Qatar ya estuvieron en contacto telefónico, dejando claro que a pesar de los golpes, la vía diplomática sigue siendo obviamente la prioridad. Y bueno, vamos ahora a un tema que ha generado mucha curiosidad en los pasillos de Washington. El presidente Donald Trump estaba en Turquía participando en la cumbre de la OTAN y para su regreso tenía listo su nuevo avión, el Air Force One. Se trata de esta aeronave que fue obsequiada por el gobierno de Qatar y fue remozada en una inversión de más de $400 millones a su gusto. La remodelaron a su gusto y sin embargo a última hora el presidente decidió pues no usarla y optó por regresar en un avión más antiguo por los viejos tiempos, así lo dijo. Y bueno, en su cuenta de Truth Social así lo publicó. Él explicó que el nuevo avión haría escala en la base de la Real Fuerza de Aérea Británica en Mildenhall en Reino Unido y para ser mostrado al personal militar. Lo curioso es que a bordo los periodistas no recibieron una razón oficial clara para este cambio de planes. Y bueno, esto ha disparado las especulaciones. Muchos analistas y expertos en seguridad sugieren que esta decisión podría estar vinculada con la escalada de tensiones y obviamente la decisión de terminar el alto al fuego con Irán. Estaremos investigando más detalles acerca de esto para darles a conocer en los días posteriores qué está pasando. Y bueno, también cambiando al terreno deportivo, Beto, pues no estoy llegando a terrenos tuyos, pero sí también información politizada sobre todo, que es el giro que me toca compartir a nuestro auditorio. Hay un problema serio en la FIFA. El grupo de derechos humanos Fair Square, con sede en Londres, anunció que va a presentar una queja formal ante el Comité Olímpico Internacional contra el presidente de la FIFA, Gianni Infantino. Y bueno, todos estos motivos ya se han dado a conocer en algunos medios nacionales e internacionales, sobre todo. Lo acusan de vulnerar la neutralidad política y esto nace a raíz de lo ocurrido con el jugador de la selección de Estados Unidos, que esto ya lo sabes perfectamente bien, Beto.
4: Sí, cómo no, porque el propio Trump declaró abiertamente que había llamado a Infantino porque quería una revisión de la acción en la que Balogun había cometido la falta y le quitaron la suspensión a Balogun de Estados Unidos, que terminó jugando el partido ante Bélgica.
5: Exactamente, y bueno, esto cayó muy mal en los círculos internacionales y el COI, que tiene jurisdicción sobre Infantino desde que se unió a su grupo de miembros en 2020, pues exige neutralidad política como uno de sus pilares fundamentales. Y bueno, a pesar de la presencia de Balogun, Bélgica salió claramente motivada por el revuelo y pues terminó ganando 4-1 en Seattle. Bueno, ahora esa ética olímpica tendrá que determinarse si el presidente de la FIFA se pasó de la raya. Y bueno, también para cerrar ya esta parte informativa, hablemos de algo que todos sentimos cuando vamos a la gasolinera: el precio del combustible. Y bueno, con este asunto también del conflicto en Oriente Medio, bueno, también se disparan los precios. Y bueno, Trump está respaldando una nueva red de gasolineras llamadas Freedom Fuel. La idea es ofrecer gasolina a un precio más económico para aliviar la economía de las familias este verano, sobre todo. La red ya tiene 20 estaciones en Pensilvania, otras 5 en Nueva Jersey, y es importante aclarar que se trata de una empresa privada que opera con sus propios recursos, sin recibir subsidios del gobierno federal. Incluso la Casa Blanca utilizó la plataforma X para compartir los sitios donde se encuentran estas gasolineras. Y bueno, para ponerles un ejemplo, la primera estación en Filadelfia está dando el galón a $3.47, para que se den una idea de la diferencia. Y bueno, la Asociación Estadounidense del Automóvil reporta que el promedio de esos en esos estados ronda entre los $3.98 y $3.86 respectivamente, mientras que el promedio nacional es de $3.79. Y bueno, el mensaje del gobierno es claro: la iniciativa busca que pues todos tengan un poquito más de dinero en su bolsillo, y habrá que seguir de cerca esta red Freedom Fuel se extiende a más estados del país. Esta es la información.
4: Muy completa como siempre, querida Cari, y vamos ahora contigo, Jess, con la información.
6: Oigan, pues vamos a arrancar con la información, porque como bien platicábamos, la situación de Pedro Sola, este conductor mexicano, muy conocido por estar en TV Azteca, justamente esta televisora, y en el programa con Patty Chapoy, quien también es una periodista muy reconocida, es un programa pues de espectáculos, ¿no? Entonces, bueno, él ha estado mucho tiempo en este programa, y ahora con estas declaraciones sí ha causado mucho, pero mucho impacto. O sea, yo creo que él ni se imaginaba qué tanto impacto iba a tener estas declaraciones. Pero ¿les parece si escuchamos qué fue lo que dijo?
7: Yo no tolero a los perros en la tienda, a los perros en el súper, a los perros cagando en el restaurante. Oigan, ¿qué es eso? ¿Se volvieron locos o qué? Ay, no. Tengo ganas de aventar un trozo de carne envenenada. Aventar un trozo de carne envenenada.
8: Ay, ay, ay. Eso sí, no. Entiendo que no te gusten, pero envenenarlos jamás.
7: ¿Te dices cómo?
8: Yo no lo decía.
9: Tienes razón.
8: No.
9: Tienes razón.
7: Es que son absurdos.
8: Bueno, yo no he visto.
7: O las que llevan tres en una carriola, dan ganas de darles un balazo a los dueños.
9: Dan ganas de darle una tarjeta de un psiquiatra.
6: Ay, ay, ay. Es que ni cómo ayudarle, ¿verdad, chicos? Ni cómo ayudarle. Creo yo que la expresión, más que nada decir, o que él no esté de acuerdo con que los perros estén en todos los lugares, o que vayan a restaurantes, o que, bueno, eso es válido, porque se entiende que hay personas que no les gusta, y eso está bien, hasta ahí está bien. Pero ya después, la declaración que se aventó, de que si la carne envenenada, de que si, que, pues literal les dijo que casi que los quería matar, porque fue como darles veneno, o sea, entonces, esa declaración fue la que encendió todas las plataformas, y no solamente personas desconocidas, sino también famosos, diferentes asociaciones salieron a levantar la voz, empezaron a etiquetar a Ricardo Salinas Pliego, quien es pues el dueño de TV Azteca, y pues evidentemente hubo un regaño. Digo evidentemente porque después pues Pedro Sola salió a dar una disculpa pública. Así como dio esas declaraciones, así también dio la disculpa. Hay muchas personas que no le creen. Hay otros tantos que dicen, pues sí, ya que lo regañaron, ¿verdad? Ahora, aquí también el temor de y esa responsabilidad que tenemos ante el micrófono. Está bien dar nuestra opinión, está bien porque somos libres de expresión, pero también tenemos que tener mucha responsabilidad con lo que decimos y tenemos que tomar en cuenta que somos ejemplo para muchas otras personas. Entonces, pues esto se salió muchísimo de control. Vamos a escuchar un poco de pues las declaraciones que dio ya después del comentario tan horrible que pues dijo en un principio.
7: El lunes pasado, de alguna forma, cometí un error al expresar cosas que al final de cuentas no siento. Le escribí algo para que no se me olvide.
10: Lamento mucho haber hecho ese comentario. Reconozco que los tiempos han cambiado y que ahora las mascotas ocupan un lugar muy importante en las familias. Y es cierto. Uh-huh. Tal vez antes no, sí, yo no me di cuenta porque nunca tuve. Y que es verdad que el ser miembro de la familia necesitan inclusión, estas mascotas. Hasta el día de ayer no había sido consciente de eso y lo siento de verdad. Hubo una falta de empatía de mi parte y prometo educarme más sobre este tema y no cometer errores similares y decirles a todo el público, lo siento mucho lo que dije, obviamente yo soy incapaz de matar una mosca. Dices cosas sin pensar uh-huh. en un medio tan importante como este, en mi programa que tengo 30 años aquí sentados, yo jamás le he hecho daño a nadie y mucho menos a una mascota. Lo siento de verdad, desde el fondo de mi corazón siento una vergüenza horrible por lo que pasó y por lo que provoqué. Y yo les ruego a todos ustedes, disculpen y les aseguro que mi mentalidad también es la edad y es la época en que yo viví y en la época en que estamos viviendo ahora.
8: Hoy es diferente,
10: hoy
8: Pedro.
10: Hoy es diferente, muy pero diferente. De repente a uno se le olvida.
8: Sí, claro.
10: Entonces, hoy aprendí algo de una manera muy dura para mí, pero ya lo aprendí. Y yo les aseguro que de hoy en adelante todo va a cambiar en mi mentalidad y en mi actitud. Y les agradezco mucho que acepten esta disculpa de mi parte. Y pues, ¿qué más les puedo
8: Seguramente
10: decir?
8: La van a...
6: Sin duda alguna, después de estas disculpas, mucha gente no le cree. Sigue pensando que pues es algo horrible el comentario que hizo. Y a pesar de lo que estaba mencionando, pues no lo tomaron en serio porque dicen, bueno, pues ya que su jefe lo regañó, ya que Salinas Pliego también salió a dar un comunicado, que eso... Esos comentarios no lo representan, no representan a su empresa y que obviamente pues él no tolera este tipo de situaciones. Sabemos que el tema de las mascotas pues es muy sensible. Digo, la vida en general es un tema muy sensible. Si estamos hablando de seres humanos, ahora si estamos hablando de seres vivos como las mascotas, como los animales, bueno, pues también yo creo que no es algo pues que hay que tomar a la ligera. Hemos visto casos muy, pero muy intensos, muy horribles, donde pues se le quita la vida a los animales. A mi parecer, la persona que no tenga como esa sensibilidad con los animales, pues carece de otro tipo de sensibilidades. Me explico, porque siento yo que son como...

0: Jess de León. Chicos, ¿cómo ven? Yo creo que ustedes también están de acuerdo conmigo y esto fue pues una manera muy nefasta de dirigirse, de hacer uso del micrófono. Y a pesar de esas disculpas, pues creo que Pedro Sola, pues va a seguir cargando esto.
1: Perfecto, Jess, muchas gracias por esta información. Te vamos a seguir escuchando después de esta pausa.

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14: Estamos de regreso en este tercer segmento de La Jugada Final de este jueves y te seguimos escuchando, Jess.
15: Estamos de regreso ya a través de La Jugada Final, chicos, ya con más información. Muchísimas gracias por andar por acá. Oigan, lamentablemente, y se dio a conocer justamente el día de hoy, Bonnie Tyler falleció a los 75 años. A través de las redes sociales se utilizaron, pues, justo para que su familia hiciera uso de ellas y, pues, dar a conocer esta terrible situación. Recordemos a Bonnie Tyler por temas tan icónicos como Total Eclipse of the Heart, esa canción que pues la hizo famosa. Es una de sus más reconocidas canciones. Es un himno para el desamor que en los años 80 pues alcanzó el número uno de las listas de popularidad. La cantante británica falleció, como les comentaba, a los 75 años y sus allegados dieron a conocer la noticia a través de pues su perfil oficial de Instagram con el siguiente mensaje. Dice: la familia y el equipo de Bonnie están destrozados al anunciar que Bonnie falleció inesperadamente anoche en el hospital de Portugal como resultado de la enfermedad por la que estaba siendo tratada. Empezaremos a emitir un comunicado más pronto, pero por ahora pedimos privacidad para abordar esta tragedia. Y es que yo no sé si ustedes estaban pues enterados de todo esto, pero aquí los ponemos en contexto. Lamentablemente, hace un par de meses, la cantante había sido intervenida, esto de manera urgente, por fuertes dolores abdominales. Hubo muchas complicaciones y debido a esto, pues tuvo que ser inducida al coma. Después de esto sufrió un paro cardíaco. O sea, realmente pues pasó tiempos y momentos complicados. La apodada la primera dama del rock, así era apodada ella, pues estaba preparando o estaba justamente en medio de esta gira celebrando 50 años de carrera y tuvo que pausar, tuvo que reagendar ciertas pues presentaciones, ciertos conciertos, debido a que, bueno, pues de una manera muy abrupta tuvo que ser llevada por estos dolores al hospital, ¿no? No sabían a lo que se enfrentaban. Uno de repente puede tener algún dolorcito y decir, ay, no pasa nada, le doy vueltas o le doy largas, o puedes ir a atenderte y no sabes qué es lo que viene. Entonces, en este caso, esas complicaciones pues resultaron en el coma inducido, después problemas cardíacos y pues lamentablemente perdió la batalla y no pudo continuar pues en este plano terrenal. Sabemos que además de esos temas ha tenido otros tantos que han sido, por ejemplo, también incluidos en cintas como la de Shrek 2. Hay estrellas, hay famosos que han reaccionado ante esto, como un Rod Stewart, un Bryan Adams, Catherine Zeta-Jones también la recordaron con mucho cariño. Enaltecieron este legado musical que deja y bueno, pues conforme se vaya desarrollando la información, se las vamos a hacer saber también. Recuerden nuestros portales nueva.news, que ahí también estamos pues actualizándolos de todo lo que pasa. Descanse en paz, Bonnie Tyler.
14: Gracias, Jess, por la información. Vamos a culminar la información deportiva del día de hoy, porque Diego Rossi es un uruguayo de origen italiano. Nueva contratación del equipo de Monterrey, que ahora será dirigido por Matías Almeida en el torneo que arranca la próxima semana en el fútbol mexicano. El Querétaro frente al América, Necaxa frente al Atlante, algunos de los partidos de la próxima semana en la fecha 1 del Campeonato Mexicano de la Primera División. Vamos a escuchar a Diego Rossi, que dice que no se considera jugador franquicia del equipo de los Rayados de Monterrey.
16: No, yo vengo con las ganas de querer ayudar al equipo en lo que sea. Ese siempre fue mi idea desde que empecé a jugar. Esa es parte de mi filosofía, trabajar duro y mejorarse día a día y ayudar al equipo. Esas son mis principales características y bueno, después obviamente uno intenta aportar lo máximo posible para ayudar al equipo a que se pueda ganar, que se pueda competir y bueno, en esa idea siempre me baso.
14: Es la voz de Diego Rossi, el jugador del Monterrey, que no se considera jugador franquicia del equipo de Rayados de Monterrey. Ya aparece fotografiado con la camiseta de Monterrey, una camiseta bonita del Monterrey con franjas verticales en azul y blanco para el próximo torneo, ya en el estadio de Rayados de Monterrey, que fue una de las sedes del Campeonato Mundial de Norteamérica 2026. Y también habló Rossi de la imagen que tenía de Rayados antes de llegar al fútbol mexicano de la Primera División.
16: Y creo que es un club muy importante. Obviamente mucha gente lo conoce al club desde fuera. Yo lo conocía obviamente desde fuera y me ha tocado venir a jugar también al estadio. La verdad que a uno en su momento me llamó la atención el estadio, la gente dentro del estadio apoyando al equipo, y creo que me dejó una buena sensación la vez que vine a enfrentar al club. Y bueno, uno va conociendo más, uno pregunta y tuve siempre buenas referencias del club, Y bueno, a uno que le gusta el fútbol y le gusta la competencia y exigirse al máximo, creo que es un lugar muy, muy lindo para hacerlo y para poder seguir creciendo.
14: Es la voz de Diego Rossi, el jugador del equipo de Monterrey, y vamos a estar muy pendientes de lo que ocurra con el equipo del Monterrey en el próximo torneo. Con respecto a Márquez, a Rafa Márquez, fíjate, Cari, que estamos acostumbrados a los recursos, la picardía, el manejo maestro de las conferencias de prensa, el lenguaje coloquial, la gestión, el paternalismo, la labia de Javier Aguirre. Y vamos a ver ahora cómo está Márquez, porque Rafa es mucho más corto de palabra.
15: Con una seriedad, ¿no?
14: Es más serio, exactamente, es más tímido. Tendrá que explicarse con mucha precisión para que no lo agarren en curva, porque no tiene las tablas, digamos, de Javier Aguirre, ¿no?
15: Para estar obviamente en constante comunicación con los medios, sobre todo. Exacto. Beto, no, es también una parte fundamental de un director técnico. Yo creo que sí tendría que aplicarse en esa parte Rafa Márquez, sin dudar obviamente de su trabajo que realiza y que realizará con la selección, ¿no?
14: Claro, exactamente. La parte táctica es la más importante, pero la parte mediática también es importante. Expresarse bien para que no haya confusiones de no, esto no fue lo que quise decir, etcétera. Entonces, Rafa, yo creo que sí tiene que aprender mucho del manejo mediático. Vamos contigo, Cari, con la última nota del día.
15: 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Así es, Beto. Bueno, mi gente, transportándonos a hace 44 años. Casi nada, ¿no? En 1982. Antes de despedirnos, quiero compartirles una historia real que quise compartir con ustedes, que parece sacada de la película Up. ¿Recuerdan la película Up? Es la casita que vuela con miles de globos. Esto ocurrió también aquí mismo en California. Y bueno, este hombre fue protagonista, Larry Walters, un camionero de 33 años que un 2 de julio decidió en aquel 1982 que quería cumplir el sueño que tenía desde niño. Volar, pero no en avión. Larry se armó con una silla de jardín de aluminio, Beto, un par de sándwiches, una cerveza, una cámara y 42 globos meteorológicos gigantes llenos de helio. Y bueno, su plan era subir unos 30 metros, flotar un ratito y bajar, pero ¿qué creen? Que las cuerdas se soltaron antes de tiempo. Larry salió disparado hacia el cielo y en menos de 2 minutos ya estaba a 5,000 metros de altura. Imagínense la cara de los pilotos de los aviones comerciales cuando cruzaban el cielo de Los Ángeles. Se encontraban con este señor sentado en su silla de jardín, imagínenselo, saludando a 5 kilómetros de altura. Larry pasó hora y media en el aire, se cayó con su pistola de perdigones que llevaba, que era con la que planeaba bajar pinchando los globos. Terminó enredado en unos cables de alta tensión en Long Beach, dejando a todo un barrio sin energía eléctrica. Lo más increíble es que bajó ileso y cuando la policía lo arrestó, la autoridad no sabía ni qué cargo ponerle, porque no había ley que explicara qué hacer con alguien que vuela en una silla de jardín. Al final terminó pagando una multa por violar el espacio aéreo, pero se convirtió en leyenda. Imagínate recordar esa gran historia como de película, Beto.
14: ¿Cómo no? La recuerdo perfectamente. Mis hijos estaban todavía chiquitos y la recuerdo perfectamente. Era medio malhumorado, ¿no? El señor que vivía en la casa, ¿no? Y luego acaba alivianándose, como decimos en México. Muy buena, Cari. Para terminar, gracias, Cari, por toda la información del día.
15: Un gusto siempre estar con ustedes, mi querida gente latina aquí en Estados Unidos. Abrazo muy fuerte para toda nuestra comunidad latina.
14: Jess, muchas gracias por toda la información del día de hoy.
15: Chicos, muchísimas gracias. Gracias por este gran programa. Gracias a ustedes por estar en sintonía de La Jugada Final. Y pues mañana regresamos, ya mañana viernesito, para poder cerrar la semana como se debe y que comience la fiesta. Bueno, no, pero que sean un poquito más relajados. Les mando un abrazo y nos escuchamos mañana.
14: Y gracias a ustedes por acompañarnos en toda la Unión Americana en este día jueves. Hasta mañana.

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